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1: Medio mes se fue como agua. Cuéntanos qué tenemos hoy importante para saludar.
2: Pues mira, tenemos por principio de cuentas la invitación para que formen parte de la conversación. Tenemos un número de WhatsApp habilitado para recibir sus comentarios y que pasen en la parte de abajo de nuestra pantalla. 55 48 48 03 94. Ese es única y exclusivamente vía WhatsApp. Si usted quiere debatir, opinar, tenemos un chat abierto las dos horas de este espacio informativo en la señal en vivo de YouTube, donde también tenemos el sondeo de todos los días. No es una encuesta, es una pregunta nada más. Están viendo la de hoy, dice: López Obrador escribió la carta de Andy.
1: Sí. Indonesia se encuentra en el llamado Anillo de Fuego del Pacífico, una zona intensa, de intensa actividad sísmica y volcánica, debido a la convergencia de varias placas, tectónicas. Estamos recibiendo ya las primeras imágenes de los daños provocados justamente por este sismo, imágenes enviadas por la población indonesia, justamente su vida puesta colgada de las redes sociales. La Agencia de Meteorología, Climatología y Geofísica de Indonesia emitió, le digo, la alerta de tsunami nivel 2 para Nusa Tenggara Occidental, Nusa Tenggara Oriental, Sulawesi del Sur y Sulawesi del Sureste, con olas estimadas de entre 2 y 3 metros en las costas cercanas al epicentro. En los minutos posteriores se registraron al menos 3 réplicas de magnitud 6.1, 5.9 y 5.6, según la cadena CNN. El Servicio Geológico de Estados Unidos estima que alrededor de 1.5 millones de personas resultaron expuestas a sacudidas fuertes o severas. Advierte que podrían presentarse víctimas y daños estructurales. Bueno, los daños estructurales ya los estamos viendo a través de las imágenes, le digo, colgadas por la población de Indonesia. En la medida de mayor información confirmada, por supuesto, le estaremos comentando con usted este terremoto que se ha producido justamente en Indonesia, le digo, donde estamos hablando de que vive en una, los indonesios viven en una zona eminentemente telúrica. Es el temblor más intenso de mayor magnitud registrado en el mundo en lo que va del año 2026. Es lo que tenemos básicamente como información hasta el momento. Seguiremos pendientes e informando. Pero vamos a lo que está pasando en México. Han pasado 20 horas de la publicación de la carta de Andrés Manuel López Beltrán, Andy, dirigida al presidente de los Estados Unidos, Donald Trump, acusando que es injusto haberle retirado su visa para viajar a los Estados Unidos. El presidente de Estados Unidos no ha respondido ni responderá, téngalo por seguro. El secretario de Estado, Marco Rubio, y el subsecretario, Christopher Lando, siguen en su puesto, a pesar de que Andrés López Beltrán pidió su dimisión o pidió que fueran, que los corrieran, pues. Por cierto, Christopher Lando se burla con una foto que vamos a poner a través de Telefórmula. Es una fotografía en donde en inglés está Christopher Lando sentado así muy señorial y subió a las redes sociales, colgó de las redes sociales esta foto donde pregunta: ¿estás disfrutando el espectáculo? Y entonces recarga tus palomitas, te va a encantar la siguiente parte. Saludos del quitavisas. Es lo que dice Christopher Lando. Esta respuesta la está dando hoy, a una gente que en el año de 2025 lo estuvo increpando acerca de por qué estaba quitando las visas. Pero hoy, fíjese qué casualidad, en esto de la política no hay coincidencias. Hoy lo pone en la cuelga de las redes y dice: ¿está usted disfrutando el espectáculo? Bueno, pues recargue sus palomitas, porque lo que sigue del show, del espectáculo, le va a encantar. Así se llevan. El retiro de la visa estadounidense a López Beltrán es un acto político e injerencista, acusa a la presidenta de la República, y dice que Washington busca intervenir en los asuntos de México.
3: No es parejo a todos los países. Si su sentido fuera relacionado con delincuencia. Y esto es un sentido de injerencia en la política mexicana. Esa es mi opinión. Porque no veo yo otra razón. A los Estados Unidos.
1: Raspón a la derecha mexicana. La presidenta asegura que su gobierno no encubre a nadie, pero no va a investigar al hijo de López Obrador por la cancelación de la visa.
3: No hay nada contra el hijo del presidente. Y si hubiera por parte de la fiscalía una investigación, nosotros, como lo he dicho, nosotros no vamos a cubrir a nadie si cometió un delito, a nadie. Pero tampoco, porque Estados Unidos le quite una visa, vamos a abrir una investigación. Presidenta. No hay nada, hasta donde me ha informado la fiscal, de investigaciones que tengan que ver con el hijo del presidente, con Andrés Manuel López Beltrán. Y si las hubiera, pues ya le correspondería a la fiscalía, igual que a cualquier otra persona.
1: Después de estas declaraciones presidenciales, Morena cierra filas con Andy López Beltrán. Denuncia el uso de instrumentos migratorios como mecanismo de injerencia política. En tanto, la embajada de los Estados Unidos niega información sobre la visa del hijo de López Obrador. Los expedientes son confidenciales, reitera el comunicado de la embajada de Estados Unidos en México. En la carta Andy utiliza palabras muy, muy fuertes. Exige la destitución, le digo, de Christopher Lando y de Marco Rubio, el secretario de Estado. Invoca el estilo hitleriano, la conducta canalla, y dice que los pueblos amigos y las naciones con decoro deben tratarse en ese nivel. Exige pruebas, pero también coloca la disputa en el terreno que mejor conoce, la familia, que es la épica del agravio. La carta tiene firma, pero también una sombra demasiado familiar. El léxico no parece el de un político de 39 años, suena más bien al del expresidente. La interpelación directa al jefe de Estado extranjero, a Trump, la pregunta retórica encadenada, el para saber a qué atenernos, la moral colocada por encima del oficio y la cita del padre dentro del propio texto no son accidentes de estilo, no prueban coautoría, estamos de acuerdo, pero la sugieren. Quien ha leído los libros de López Obrador y ha escuchado 6 años de mañaneras, entonces reconoce la cadencia antes de llegar al punto final. Y ya lo que dijo la presidenta, se lo hemos comentado. De nuevo, la presidenta convirtió la tribuna del Estado en defensa política del hijo de su principal referente. El movimiento que hizo del no somos iguales, una consigna central, exige el debido proceso hacia afuera, mientras administra sospechas hacia adentro con criterios de conveniencia. Trump no responderá, es claro. Rubio no rectificará, para nada. La visa de Andy no volverá, seguro. Lo que queda, en cambio, sí importa. El hijo firmó, la voz del padre se asoma, le digo, no está comprobado, y la presidenta se alinea. A la fecha, el gobierno de Estados Unidos ha revocado 175 mil visas que representaban un peligro. La de Andy es solo una más, pero es la visa, por lo que implica políticamente. Continuaremos hablando de la lista negra, de los periodistas, lo que manda Palacio Nacional, pero primero hagamos una pausa.
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4: Muy puntuales, como todos los viernes, tenemos cita con el meteorólogo más famoso de la tele. Me refiero a Jaime Albarrán, desde el Servicio Meteorológico Nacional. Con él vamos a hacer contacto porque tiene el pronóstico para las próximas horas y todo el fin de semana venidero. Este es un servicio para usted que nos acompaña. Querido Jaime, bienvenido, ¿cómo estás? Muy buenas tardes.
5: Muchas gracias, Pepe. Te saludo con mucho gusto, desde luego. Bien, señoras y señores, bien, tenemos el paso de estas ondas tropicales que están justamente, pues llegan desde el Atlántico, muchas de ellas, desde luego, y que se van cargando de humedad y cruzan la República Mexicana, acaba de sacar lo que es la península de Yucatán, el sureste, el sur, parte del centro, el occidente. Y sigue en su viaje hacia el poniente. La número 26 ya sale de la República Mexicana, se va sobre el océano. La número 27 sobre el sureste nacional, cruza lo que es la península de Yucatán. Vemos un gran desarrollo de nubosidad y desde luego las precipitaciones de fuertes son muy fuertes. Cruza el sureste y viene a la siguiente ya, la número 28 en el Caribe y va a cruzar también la península de Yucatán y viene a reforzar toda la nubosidad que existe en esa zona y desde luego las precipitaciones en esta región. El país se mantiene con precipitaciones en toda la República Mexicana, todos los estados con precipitaciones, todo lo que es el poniente de la República, precipitaciones de fuertes a muy fuertes, habrá rachas de viento, 50 kilómetros, 70 en los estados del norte, en los estados del centro habrá de 40 kilómetros y las olas, no se puede quitar esa condición de agitación en el mar, olas desde Sinaloa hasta el estado de Chiapas de 2.5 metros, las olas para este mismo viernes y desde luego próximos días tendremos esta condición de oleaje. Para lo que es el día de mañana y el domingo, vea, seguiremos con bastante nubosidad que parte del Pacífico y del Atlántico hacia el interior de la República Mexicana y seguiremos con precipitaciones realmente muy, muy abundantes, persistentes, actividad eléctrica y caída de granizo. No se hace esperar en la mayor parte de la República Mexicana. El paso de las ondas tropicales las podemos observar, la 27, la 28, seguirán dando bastante nubosidad a la República Mexicana. Para lo que es la Ciudad de México, sábado 15, la mañana soleada, habrá algunas nubes, pero soleada. Esperaremos, sí, algunas precipitaciones tarde noche de ligera moderada, 12 a 14 la temperatura mínima y 26 a 28 la máxima el sábado. El domingo 16, igual, tenemos bastante pues agradable el ambiente por la mañana, 12 a 14 la temperatura mínima, 25 a 27 la máxima el domingo, ligera moderada la precipitación y las rachas de viento en la capital de la República Mexicana de hasta 40 kilómetros por hora en la capital. Yo soy Jaime Albarrán Asensio, desde el Servicio Meteorológico Nacional.
4: Gracias, querido Jaime Albarrán Asensio, desde el Meteorológico Nacional. Que estés muy bien. Fuerte abrazo al querido Jaime, famosísimo meteorólogo de la televisión.
5: Gracias.
4: Que te vaya muy bien. Gracias. Y vamos a con los golpes. Hubo golpes de calor, ¿no? Hubo personas fallecidas por golpes de calor.
3: Y van en aumento, ¿eh? Las defunciones por golpe de calor y también por deshidratación aumentaron 26%, pasaron de 75 a 95 en tan solo una semana. Baja California concentra el mayor número de muertes, tiene 33 defunciones, 12 más que la semana anterior. Sonora le sigue con 22 muertes, que son

0: 5 más respecto al corte pasado. Los casos notificados por exposición al calor pasaron de 1,618 a 1,774. Sonora encabeza la lista con 350 casos acumulados, 54 más que en el reporte previo. Hay que tener mucho cuidado con el calor y con las mascotas, porque de repente se nos olvida que también sufren golpes de calor.
1: Desde luego, claro, y tenemos actualización del sismo en Indonesia. Sube a 27 el número de réplicas registradas tras este sismo, el más fuerte que ha ocurrido en el mundo en lo que va de este año. Sacudió esta madrugada la región de Flores, en el este de Indonesia. El movimiento principal de 7.7 se registró a las 3 de la tarde, 58 minutos, hora de México, 5.58 de la mañana, hora de Indonesia. Un epicentro en el mar de Flores, a 68 kilómetros al noreste de la ciudad de Ende y apenas a 10 kilómetros de profundidad. Las autoridades están confirmando estas horas múltiples edificaciones colapsadas en la isla de Flores, en la localidad de Ruteng. Se reportan numerosas viviendas dañadas y en el puerto de Maumere se derrumbó una terminal marítima de pasajeros. La Agencia de Meteorología, Climatología y Geofísica de Indonesia emite alerta de tsunami para las provincias de Nusa Tenggara Oriental, Nusa Tenggara Occidental. También en Labuan Bajo se registra un tsunami de 30 centímetros. Muy por debajo de los pronósticos iniciales. El Servicio Geológico estima que alrededor de 1,500,000 de personas han quedado expuestas a sacudidas severas y mantiene alerta amarilla por posibles víctimas y daños. Hasta ese momento, el gobierno de Indonesia no ha entregado un balance oficial de muertos ni de lesionados. Es lo que estamos actualizando a usted, la información que nos está llegando por goteo directamente desde Indonesia. Saludemos a los rudos del equipo, Oscar, por favor.
0: Sí, desde luego, hoy nos toca saludar a los técnicos.
1: A los técnicos,
0: pues hubo cambio de última hora. Nos vamos con los técnicos. Carlos Telles está en los controles de radio. Ahí lo vemos muy pendiente. Ceci Durán a cargo del sistema Expression. En el switcher, Gustavo Martínez. En pantallas, nuestros practicantes Emiliano Nava y Joshua García. Claudia Hernández es la operadora de Playout y en la asistencia técnica, José Luis García y Claudia Medina.
1: Vamos a estar también en Colombia, en la zona de Pereira, una de las más devastadas por el terremoto ocurrido justamente el lunes pasado, allá en esa zona occidental colombiana, la que da, digamos, al Pacífico, que incluye también poblaciones nutridas en la cordillera de los Andes. Vamos a estar con nuestro enviado especial, Juan Pablo Pérez Díaz, en unos minutos más. Pero primero le voy a comentar lo que dijo hoy desde Palacio Nacional la presidenta sobre la lista negra presentada por Luisa María Alcalde, la consejera jurídica de la presidencia, donde expone, exhibe, ventanea a por lo menos 44 comunicadores, analistas, comentócratas y también a varios medios de información que dice son adversos al gobierno de la Cuarta Transformación. Hoy sobre este punto la presidenta rechaza la existencia de listas negras de periodistas incómodos, presume la mayor libertad de expresión de la historia de México.
2: Mostró cómo funcionan las redes hoy. Nunca dijo esta es la lista de quién sabe qué. No, pero ya todos, la lista de Gino. Sí, hay la mayor libertad de expresión de la historia. ¿A quién se le censura? Pregunto, ¿a quién? A nadie. Entonces ahora se van a dejar venir seguro, ahí se los aviso. Ah, de que le quitaron la visa al hijo del presidente López Obrador. ¡Ah, escándalo mundial! No vamos a sancionar a ningún medio de comunicación por engañar a las audiencias. Lo único que dijimos de acuerdo con la ley es ten un defensor de audiencias y un código de ética.
1: Vamos a analizar esto que dice la presidenta sobre la visa de Andrés Manuel López Beltrán, pero primero el gato oculto de Frank, que no se guarda nada, todo lo dice de manera directa, parece gato norteño. Él no se traga las explicaciones oficiales. ¿Quién hizo las listas? Dice, se pasa de lista.
3: Las listas en el poder se creen muy listas.
4: y con sus listas se quisieron pasar de listas, pero resultaron no ser tan listas las listas. Tan tan.
1: Tan tan, dice el gato en lugar de decir miau. Bueno, dice miau, dice tan tan y está muy sonriente y sacando, claro, sacando los colmillos para los comentarios. Cayó una estructura metálica sobre una camioneta en Interlomas. Murió la conductora del vehículo. Y un dato interesante, este día, debo decirle, y eso es, mire, ahí estamos mostrando la, en Telefórmula la imagen de la estructura que cayó en Interlomas, cayó sobre la calle y le cayó encima un coche. Y dentro de este coche que iba circulando por la avenida, iba una mujer. Es un pequeño coche color blanco. La estructura cayó justamente sobre el vehículo y la mujer, bueno, fue rescatada con heridas muy graves, trasladada a un hospital donde finalmente falleció. Leopoldo Espejel, estamos contigo, estamos mirando lo ocurrido a través de las cámaras de seguridad del C5 allá en el Estado de México cuando se desploma la estructura. Viene una persona circulando en un vehículo y le cae encima y mata a la conductora. Estamos contigo, Leopoldo.
5: Sí, lamentablemente, Pepe, esto ocurrió poco antes de las 11 de la mañana sobre Boulevard Interlomas. Esto es justo en el municipio de Huixquilucan, la zona dorada de este municipio, que es la zona de Interlomas. Efectivamente, Pepe, esta camioneta en la que viajaba una mujer, pues fue lamentablemente presa de esta estructura que cayó, una estructura de más de 10 metros de altura, Pepe, esto justo frente a Paseo Interlomas. Lo que se sabe, Pepe, es que aparentemente, sin que haya hasta el momento una explicación oficial, es que aparentemente una revolvedora de concreto que se encontraba justo en la base de esta estructura la habría golpeado, Pepe, y provocado que esta se viniera abajo. Desafortunadamente, pasaban varios vehículos sobre este bulevar y esta mujer, pues mira, encontró una lamentable y terrible muerte, Pepe. No hay personas lesionadas porque al momento también de en que cae la estructura se puede observar a varios trabajadores, incluso algunos que no tenían casco, pues corriendo, Pepe, tratando de salvarse de la caída de esta, pues, mole de acero. Hasta este momento lo que se sabe es que se confirmó el deceso de esta mujer, los servicios de emergencia llegaron, pero nada pudieron hacer, Pepe. El gobierno de Huixquilucan informó que dio parte a la Fiscalía Mexiquense para que se abra la carpeta de investigación y se deslinden las responsabilidades. Lamentable lo que ocurrió esta mañana, Pepe.
1: Pues agradezco mucho esta información, por supuesto es noticia, dices, ocurrió por ahí de las 11 de la mañana. Hay una persona que perdió la vida, una mujer que perdió la vida. La perdió en el lugar, ¿verdad?
5: Sí, Pepe, ahí lamentablemente cuando llegaron los servicios de emergencia, ya pues no. Ya la mujer contaba con signos vitales.
1: Yo tenía información de que la habían llevado a un hospital malherida, sin embargo, tienes tú toda la razón. Apenas la pudieron rescatar, pero ya había fallecido. Gracias, Leopoldo Espejel, por esta información.
5: Buenas tardes, Pepe.
1: Buenas tardes. Fíjese que hoy la presidenta de la República rechazó que se difundan listas de periodistas y de médicos y de medios críticos a su gobierno y asegura que se trata de ejemplos sobre cómo funcionan las redes sociales. Pero también le quería decir que México registra 20 homicidios el día 13 de agosto, el día de ayer. Es la cifra diaria más baja en los últimos años. Es la cifra diaria más baja en lo que va del gobierno, claro. Y de acuerdo con el registro preliminar del gobierno federal, en tan solo 11 entidades se registraron asesinatos durante la jornada de ayer. Sinaloa vive un enfrentamiento entre Mayos y Chapitos. Fue la entidad con el mayor número de homicidios dolosos, con un total de 7. Hubo también homicidios en Chihuahua, Estado de México, Michoacán, pero en fin, es el número de homicidios más bajo. Juan Antonio Jiménez, tú tienes esta información en detalle. Adelante.
6: Sí, Pepe, este jueves 13 de agosto fue el día con menos homicidios en el país en lo que va de la actual administración federal, al registrarse 20 casos, lo que representa el nivel diario más bajo desde que se tiene registro, además de ubicarse por debajo del promedio diario mensual preliminar de 32.5 homicidios. La entidad en donde se registró el mayor número de asesinatos fue Sinaloa, al sumar 7 casos, seguido por Chihuahua, Estado de México y Michoacán, que sumaron un par en cada una de estas entidades. Los registros gubernamentales refieren que en 21 entidades no se reportaron homicidios dolosos. Entre ellos están Aguascalientes, Baja California Sur, Campeche, Chiapas, Coahuila, Colima, Durango, Hidalgo, Jalisco, Nayarit, Nuevo León, Querétaro, Quintana Roo, San Luis Potosí, Sonora, Tamaulipas, Tlaxcala, Veracruz, Yucatán y Zacatecas, mientras que en la Ciudad de México tampoco hubo ninguna muerte violenta en esta fecha. Esta es la cifra, Pepe, más baja en por lo menos 15 años. De hecho, este ilícito se ha reducido en un 51% en los últimos 22 meses. Además, en 7 estados se concentra casi la mitad de los asesinatos registrados en este 2026. Cabe destacar que había 86.9 homicidios diarios en septiembre del 2024 y esta cifra se ha reducido a 42.5 en julio pasado. Pepe, el reporte.
1: Gracias, gracias Juan Antonio Jiménez. Sí, efectivamente, noticia es lo extraordinario. Y en este caso lo extraordinario es el registro de menos muertes, siguen siendo graves, por supuesto, así fuera una, pero es el registro, el número de muertes menos grave desde los últimos 15 años en que se mide esta estadística macabra. Vamos a ir a un corte y después iremos directamente a Colombia, a Pereira, una de las zonas más afectadas por el terremoto del lunes pasado.
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1: Casi 4,000 heridos, más de 102,000 personas han resultado afectadas, 45,000 familias afectadas, sin duda, 12,000 viviendas, casi 13,000 viviendas destruidas. Vamos directamente a la zona de Pereira. Bueno, antes lo que dijo el presidente colombiano de la Espriella, quien cumple una semana en el poder, está proponiendo un plan Marshall para la reconstrucción de la zona del Chocó, que es de las más afectadas, donde básicamente la mayoría es población de origen africano allá en Colombia. Esto dice de la Espriella.
23: Al día. Eso me llena el corazón, quiero ayudar a la gente y creo que esta terrible tragedia, en medio de toda esta tragedia, aquí hay una oportunidad muy grande para el Chocó, porque yo quiero proponer un plan especial, un plan Marshall para el Chocó. El Chocó ha sido abandonado a su suerte por el centralismo del poder en Bogotá, como si no existiera. Yo quiero darle en la patria milagro a este departamento de gente extraordinaria, el lugar que se merece, y como hijo de la provincia que soy lo voy a hacer.
24: Hay que recusar.
23: Mi corazón, mis fuerzas, mi espíritu está con todas las víctimas y con todos estos territorios que han sido olvidados y ahora devastados por la naturaleza. Tenemos que reconstruirlos, hay una gran labor por delante y estoy comprometido en ello.
1: El gobierno colombiano, esto dijo el presidente de la Espriella, el gobierno colombiano ha recibido 200 millones de dólares del Banco Mundial para atender la catástrofe. Vamos con el enviado especial de Grupo Fórmula Noticias, justamente a la zona del desastre, a la zona cero. Allá en Pereira se encuentra nuestro compañero Juan Pablo Pérez Díaz con el apoyo de Cristian Ramírez en la cámara. Adelante, Juan Pablo, estamos al aire.
25: Así es, Pepe, nos encontramos en el Parque Olaya Herrera, que se ha convertido en un gran centro de albergue, donde cientos de familias han instalado ya sus carpas, sus casas de campaña, y podemos ver acá, Pepe, de todo. Además de las familias, hay muchos, pero muchos niños, incluso les han proyectado la famosa película de Shrek para entretenerlos de alguna forma en esta tarde, y hay incluso fogatas que han encendido, algunos tipos de rituales. En fin, Pepe, estuvo aquí en Pereira esta mediodía el presidente Abelardo de la Espriella, recorrió el centro de Pereira, que es la zona más afectada de esta, una de las cinco ciudades devastadas en Colombia tras el sismo del pasado lunes. Recorrer el centro de Pereira, dice Abelardo de la Espriella, le arruga a uno el corazón, fue la declaración que hizo después de observar los edificios caídos, los escombros, en fin, hay trabajos todavía importantes en el centro de Pereira. Por cierto, Pepe, es importante decir que después de las horas clave para buscar a personas con vida debajo de los escombros, han iniciado ya los trabajos de limpieza y remoción en aquellas zonas afectadas. Por ejemplo, hoy estuvimos en el barrio de La Lorena, en el barrio de La Providencia. Déjame hablarte de La Lorena 3, que es un multifamiliar, 16 edificios, Pepe, cada uno de 4 pisos, los 16, Pepe, se vinieron abajo, al menos 4 cadáveres sacaron de esa zona, y ahí se encuentran las familias, pues, observando su patrimonio que se vino abajo, y pensando qué es lo que van a hacer. Mientras tanto, en Providencia, una colonia aledaña de casas muy cercana al centro, pues también hay múltiples afectaciones. Personal de la Unidad de Riesgo de Protección Civil del Gobierno de Colombia ya han recorrido esa zona haciendo un censo para saber qué viviendas es necesario clausurarlas, porque a pesar de que algunas no se vinieron abajo, tienen daños estructurales importantes y han recomendado a algunas familias salir de ahí, Pepe. Aquí en Pereira, una de las zonas más afectadas, se han registrado 94 fallecimientos de los 285 que se cuentan hasta esta noche en Colombia, Pepe.
1: Correcto, Juan Pablo, es una de las zonas más devastadas, sin duda epicentro de la tragedia, junto con otras ciudades como tú has mencionado. Mencionaba la Secretaría de Relaciones Exteriores que están buscando con ahínco a una pareja de origen mexicano, justamente allá en Pereira. La Cancillería confirma que se les está buscando. Se trata de Brenda Eloísa Flores Reyes y Mario Alberto Zapata Verdier. Están sin localizar desde que ocurrió el sismo el lunes a las 7:34 de la mañana. ¿Tienes alguna información al respecto?
25: Fíjate que hemos tratado de averiguar por acá, Pepe, con las autoridades locales que están en los lugares de rescate y no hemos podido obtener información. Platicábamos con una de las corresponsales de la agencia EFE y nos decía que ellos pudieron hablar desde la corresponsalía con Mario, hijo de él, de la persona que está perdida, ya decía su nombre.
1: Mario Alberto Zapata.
25: Yo tengo Mario Zapata, un hijo de Mario Zapata.
1: Correcto. Ha podido hablar
25: con
1: el hijo.
25: El hijo ha dicho
1: sí,
25: que la única información que incluso han recibido ellos ha sido a través de redes sociales y la publicación de la Cancillería. Es decir, creo que el dato importante sería saber cuál fue el último lugar que visitaron, saber si se vino abajo o no, y a partir de ahí iniciar la búsqueda de estos dos connacionales que la Cancillería ha reportado hoy como desaparecidos exactamente en esta ciudad, en la ciudad de Pereira.
1: Pues gracias Juan Pablo Pérez Díaz, es un movimiento tremendo, ya me imagino la impresión que te has llevado, ya es de noche allá, es una hora más que en México, son las 7 de la noche, Pepe, con 39 minutos y no has descansado un minuto para traernos la información en vivo, en directo, como debe de ser, a través de Grupo Fórmula Noticias. ¿Algo más que quieras informarnos?
25: Si me permites, Pepe, cerrar con esta imagen, cada quien acudiendo a, pues, no sé, a sus santos, a sus ideas, a sus creencias, a su fe, para encontrar un momento de relajación, un momento de motivación entre la familia después de esta tragedia, aquí reunidos en este parque, en el centro de Pereira, Pepe.
1: Pues muchas gracias, Juan Pablo Pérez Díaz, que estés muy bien y gracias por la crónica.
25: Gracias, Pepe. Buenas noches.
1: Gracias, buenas noches. Es mi compañero Juan Pablo Pérez Díaz, con el apoyo de Cristian Ramírez en la cámara de Uno TV Noticias. ¿Quiénes son quién es la pareja? Tú tienes el dato, Oscar.
0: Sí, ya dábamos a conocer los nombres. Brenda Eloísa Flores Reyes, 42 años. Mario Alberto Zapata Verdier, 57. De acuerdo con una versión de personas que se identifican como sus familiares, viajaron desde México el 6 de agosto en plan de vacaciones. Antes del sismo compartieron mensajes con sus familiares en México, pero después del desastre intentaron localizarlo y no han tenido éxito. Se lee en publicaciones de Facebook de familiares de esta pareja que después del 10 de agosto en Pereira, Colombia, ya no se ha tenido comunicación, se vive mucha angustia y desesperación. Incluso los familiares han convocado a una colecta para poder viajar a Pereira y realizar las búsquedas necesarias, mientras que la Cancillería, como escuchábamos, ya mantiene comunicación con los familiares para brindarles todo el apoyo y acompañamiento.
1: Él tiene 57 años, ella tiene 42 años, iban de vacaciones justamente a Pereira y encontraron el terremoto. Se ignora su estado y su localización todavía al momento. Lo que está ocurriendo es, me llama mucho la atención, le debe de llamar mucho la atención a usted, un sismo, otro sismo de magnitud 5,0 sacude el sur de España. Por supuesto, es una magnitud mucho menor al sismo que hemos reportado desde el inicio de esta emisión informativa de 7.7, pero de todas maneras es un sismo que mueve la tierra y mueve al susto. Este sismo fue en el sur de España. El epicentro fue la zona de Granada. Los primeros reportes situaron la magnitud alrededor de 5, aunque mediciones posteriores la han ajustado a 4.8. Hasta el momento no se reportan víctimas ni daños graves. El desprendimiento de alguna mampostería, algunos ladrillos de fachadas, algunos vehículos golpeados justamente por los pedruscos que cayeron, pero no hay víctimas por el momento allá en España. Ahora son 7 horas más, son las 6 y 7, la 1 de la mañana y minutos, ¿no? Aproximadamente casi van a ser las 2 de la mañana en España, por eso la imagen que nos han enviado a través de redes sociales está mostrando imágenes muy oscuras, pero sí muestran una zona donde hay pedrajos, donde hay cascajos, algo de lo que cayó de las fachadas, de las mamposterías, pero no hay mayores daños ni circunstancias, según nos están informando. El que tiene toda nuestra atención puesta en este momento sigue siendo el sismo casi terremoto de 7.7 en Indonesia, de lo cual seguiremos informando.
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5: La Embajada de México en Colombia informó que se encuentran coordinando con la Cruz Roja y el gobierno de Pereira la búsqueda de dos connacionales reportados como desaparecidos en ese municipio. La embajada informó que mantienen comunicación constante con los familiares. Fuerzas políticas de la oposición en Campeche acusaron de incongruente a los principios de austeridad que promueve la gobernadora Laida Sansores tras difundirse fotografías de ella visitando tiendas exclusivas y zapaterías de lujo con costos superiores a los 30,000 pesos. Durante sus vacaciones en Madrid, España. La jefa de gobierno, Clara Brugada, respaldó a la presidenta Claudia Sheinbaum y criticó al gobierno del presidente estadounidense Donald Trump por retirar la visa a Andrés Manuel López Beltrán, calificándolo como un intento de presión política. Informó Itzel Vanegas. 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
6: Permítame en este momento entrar en comunicación vía telefónica con Mario Alberto Zapata, hijo de Mario Alberto Zapata Verdier, quien está desaparecido junto con su pareja, Brenda Eloísa Flores Reyes, quienes fueron de vacaciones a Colombia el 6 de agosto pasado y hasta el momento después del temblor ocurrido el lunes. No se tiene noticia de su paradero. Mario Alberto, muchas gracias por estar al teléfono.
7: ¿Qué tal? Muy buenas tardes.
6: Gracias, Mario Alberto. Están ustedes organizando una colecta para buscar fondos y poder ir al lugar de la noticia, es decir, donde se encuentra en este momento tu papá, Mario Alberto Zapata Verdier.
7: Sí, así es. No, hemos recibido buen apoyo por parte de la gente. La idea principal era que acudiéramos mi hermana y yo, pero decidimos que la mejor opción para cubrir mejor los gastos que fuera solamente una persona. Ella iría en compañía de la hermana de la esposa de mi papá.
6: Sí, de Brenda Luisa Flores.
7: Así es. Ella saldría el día de mañana para Pereira.
6: Mario Alberto, no tienen noticia alguna. ¿Al momento la Cancillería se ha comunicado con ustedes?
7: Sí, mi hermana ha estado en contacto con ellos. La información que tenemos hasta el momento es que solo faltan ellos dos por ser rescatados del hotel donde estaban hospedados.
6: ¿Que han sido rescatados dos cuerpos del hotel donde estaban hospedados?
7: Solo faltan ellos dos por ser rescatados.
6: ¿Qué hotel? ¿Es en Pereira el hotel?
7: Sí, es en Pereira.
6: Correcto. ¿Cuál es el nombre del hotel?
7: Es el Hotel Diveni.
6: Perdón, no te escuché.
7: Hotel Diveni.
6: Pues. ¿Diveni? Diveni.
7: Diveni.
6: Diveni, correcto. Sí. Y ese hotel se desplomó. Porque estamos viendo las imágenes, sí, se desplomó.
7: Así es.
6: Ya han sido rescatados dos cuerpos hasta el momento. Pues, Mario Alberto.
7: La información que tenemos hasta el momento.
6: ¿Ellos estaban de trabajo, de vacaciones? ¿Qué hacían ahí en Colombia?
7: Estaban de vacaciones, habían ido el fin de semana para Bogotá. De ahí se pasaron para Pereira, para seguir con sus vacaciones.
6: Claro. ¿A qué se dedica tu padre, Mario Alberto Zapata Verdier?
7: Mantenimiento industrial. Era su trabajo. Tenemos una compañía que se dedica al mantenimiento industrial, instalaciones de maquinaria, todo lo relacionado con cajas de cartón.
6: Pues te agradecemos mucho, Mario Alberto, que hayas tomado el teléfono. Estamos muy al pendiente, como ustedes, desde luego, de cualquier novedad. Ojalá sean buenas noticias.
7: Esperemos que así sea.
6: Gracias, gracias. Que estés bien. Mario Alberto Zapata, el hijo de Mario Alberto Zapata Verdier, quien junto con su pareja Brenda Eloísa Flores Reyes viajaron a Bogotá, Colombia, y de Bogotá a Pereira, la zona más devastada por el terremoto del lunes allá en Colombia. Y bueno, hasta el momento no hay noticias de ellos. La última comunicación fue la víspera del terremoto. Vía telefónica, él pasó la información de cómo se encontraban en el hotel que mencionamos hace un momento, y según se reporta, este hotel está destruido, está desplomado. Vamos a contactar con nuestro enviado especial, Juan Pablo Pérez Díaz, para que Juan Pablo Pérez Díaz se dirija justamente a la ubicación del hotel ahí en Pereira y averigüe algo más sobre el paradero de Mario Alberto Zapata Verdier y su pareja Brenda Eloísa Flores Reyes. En la UNAM, en un momento le tenemos más información. Autoridades, estoy viendo aquí, sobre Indonesia, actualización, terremoto, se contabilizan hasta el momento 75 réplicas en el mar de Flores, luego del sismo que sacudió esta madrugada a Indonesia. El movimiento principal ocurrió a las 5:58 de la mañana, 3:58 de la tarde del viernes, tiempo de México. Allá ya es sábado. El epicentro fue a 30 kilómetros al noreste de Mbay. La agencia Nagenco, provincia de Nusa, Tangerai Oriental, a 15 kilómetros de profundidad, sin la agencia dice la agencia indonesia de información. La agencia meteorológica de climatología y geofísica de Indonesia registra tsunamis en varios puntos de la costa norte de Flores, con una ola de 94 centímetros y de 30 centímetros también. El sismo se sintió desde Makassar hasta Denpasar, con una sacudida que en Makassar duró casi 2 minutos. Australia descartó el riesgo para su territorio. El Servicio Geológico de Estados Unidos estima que alrededor de 1,5 millones de personas han quedado expuestas a sacudidas fuertes o severas. Es lo que le puedo en este momento comentar de las novedades sobre el sismo en Yakarta, en Indonesia. La información, como acaba de ocurrir, comienza a concentrarse poco a poco.
0: Sí, y es escasa debido a que se reportan múltiples afectaciones a las telecomunicaciones. Se sabe que esta región tiene antecedentes de terremotos de gran magnitud, como el de 1992, que fue de 7.8 precisamente frente a Flores, que sí provocó un tsunami y dejó un importante saldo de víctimas. Indonesia se encuentra en una de las regiones tectónicas más activas del planeta. A través de redes sociales, como vemos, ya llegan imágenes de daños muy importantes a la infraestructura. Todavía no se tiene el reporte de víctimas mortales, tampoco de heridos.
6: Vamos directamente al cristalazo con Rafael Cardona. Aunque lo vamos a dividir en dos partes, lógicamente, porque no le va a dar tiempo de decir todo lo que tiene que decir sobre la carta de Andy López Beltrán, dirigida nada menos que al presidente Donald Trump de los Estados Unidos. Rafael, buenas tardes. Bienvenido con tu cristalazo.
8: Pepe, mucho gusto en saludarte, a pesar de que seas un conspirador debidamente documentado.
6: Y exhibido.
8: Y enlistado.
6: Y sí, ventaneado.
8: Qué bueno.
6: Traidor a la patria.
8: Qué bueno, una maravilla.
6: Entonces, pues, Pepe, tú me tienes envidia porque no estás en la lista.
8: No, ya ves que yo no manejo redes sociales, yo soy arcaico, yo soy de pluma y papel. Mira, aquí está pluma y papel.
6: Correcto.
8: Pero tú sabes que lo que aquí decimos siempre ha contado con tu conocimiento y no ha habido jamás aquí una limitación para el análisis o la opinión, como no lo habrá en este tema del que es obligatorio hablar, porque estamos viviendo en una temporada sísmica. Terremotos en Indonesia, en Colombia, en Venezuela, en Granada.
6: Ahorita en España.
8: Y ahorita en México, porque esto es de un grado superior a lo que causó el desastre colombiano que tanto nos duele a quienes tenemos amigos por allá. Pero bueno, Aquí yo dividiría en tres partes el tema de lo de la visa del señor Andy. La primera es que cuando alguien le retira la visa a un ciudadano de otro país, pues uno esperaría que sea esa nación la que lo informe, y si no lo quiere informar, bueno, pues simplemente está haciendo uso de su prerrogativa de considerar que tu presencia allá es deseable, conveniente, irrelevante, o simplemente eres una persona no grata. Y como tal, han tratado al hijo del presidente de la República, que este caballero, como única prenda de importancia en un mundo que ya no existe, es ser hijo de un señor que fue presidente de este país, aunque algunos se resistan a creerlo.
6: Sí, porque hay una pregunta que no ha sido respondida. ¿Quién es Andrés Manuel López Beltrán para escribirle ciudadano mexicano, candidato a diputado? Vamos a responder esa pregunta, le pensamos, para dirigirse directamente al presidente Donald Trump de los Estados Unidos. Yo sepa.
8: Como dicen, ¿a cuenta de qué?
6: ¿A cuenta de
8: te
6: qué?
8: Diriges a un jefe de Estado.
6: Bueno, vamos a contestar a la pregunta y vamos a comentar sobre esto. Si nos permites, Rafael, vamos a ir a un corte y regresaremos en la siguiente hora con usted directamente a través de la radio, de nuestras estaciones de radio, la primera cadena, la más importante de Grupo Fórmula, y por supuesto también a través de YouTube y las demás plataformas digitales.
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9: Hola, ¿qué tal? Esta es la información. En información local, la secretaria general de Gobierno y Mediación, Dulce Rodríguez Obando, el fiscal Jorge Luis Llave Navarca y el presidente municipal de Tuxtla Chico, Julio Gamboa, avanzaron con la estrategia Prevenir para el Buen Vivir desde la Mesa de Seguridad Regional para la Reconstrucción de la Paz, espacio donde se da seguimiento continuo a las acciones encaminadas a la prevención de la violencia. En información estatal, el sistema de alerta temprana por lluvias de Protección Civil Chiapas pronostica lluvias y tormentas aisladas acompañadas de actividad eléctrica, rachas de viento de 40 a 60 kilómetros por hora y posible caída de granizo. Las lluvias serán fuertes en las regiones Selva Lacandona, Frailesca, Itzmocosta y Soconusco. Además, se esperan temperaturas máximas de 35 a 40 grados y oleaje de 2.4 metros en la región del Istmo de Tehuantepec. Y en información nacional, la Comisión de Grupos Vulnerables de la Cámara de Diputados aprobó una reforma a la Ley de los Derechos de las Personas Adultas Mayores con el objetivo de fortalecer la protección y garantizar sus derechos. La propuesta busca actualizar el marco legal para brindar una mayor atención a este sector de la población y promover condiciones de respeto, inclusión y bienestar. Gracias por su atención, le informó Carmen López.
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11: Bohemian Rhapsody, Queen, escrita por Freddie Mercury. Bohemian Rhapsody es una de las canciones más innovadoras y ambiciosas de Queen. La canción es una ópera rock que combina varios estilos musicales, desde el rock hasta la música clásica, y es conocida por su estructura poco convencional y su complejidad. La letra ha sido objeto de múltiples interpretaciones, pero su significado exacto sigue siendo un misterio, lo que ha contribuido a su misticismo y duradera popularidad. Bohemian Rhapsody fue un éxito rotundo desde su lanzamiento, alcanzando el número uno del Reino Unido y en varios países. A pesar de las dudas iniciales de la discográfica sobre su duración, la canción se convirtió en un fenómeno mundial. Su video musical, uno de los primeros en la historia del rock, también fue innovador y estableció un nuevo estándar para los videos musicales. Bohemian Rhapsody ha resistido a la prueba del tiempo, siendo descubierta por nuevas generaciones a través de películas, series y covers. En 2018, la película biográfica de Queen, titulada Bohemian Rhapsody, reavivó el interés en la canción, llevándola nuevamente a las listas de éxitos más de 40 años después de su lanzamiento original.

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2: Nadie importante, ni en la política mexicana, ni en la relación bilateral con los Estados Unidos. En ese sentido, la carta tiene todo, tiene las huellas digitales de su papá. Tiene los mismos argumentos de que otra vez hablar de Abraham Lincoln y de Roosevelt y de todos aquellos que entendieron a México y después hacerle preguntas directas y hacerle una exigencia cómica, que corra a Marco Rubio y que corra al ex embajador
3: Landau,
2: al subsecretario. Que los corra, ¿por qué? Porque digo yo, ¿sé quién es? Yo soy el hijo de mi papá. Y me dicen Andy, pero no quiero que me digan Andy, quiero que me digan Andrés Manuel López Obrador Beltrán, porque era el apellido de mi mamá. Bueno, eso es todo en la vida, no hay más. Pero lo que sí hay es una enfermedad que se llama soberbia, que está asociada a otro mal que se llama ignorancia, y que está asociado a otra condición, que es una falsa noción de la importancia personal. Entonces, quienes hemos escuchado a este caballero explicando sus puntos de vista en la política, yo recuerdo que un día estuvo media hora tratando de decir que él no era Andy, con unos argumentos verdaderamente pueriles, infantiles, de niño ñoño. Entonces, hoy sale él a decir que le han quitado la visa y que eso es un agravio a la patria, o sea, es peor que la invasión del 47. Y en el Palacio Nacional, la presidenta de la República, pues tiene que, como dicen en mi tierra, pues tiene que tragarse el sapo. Y entonces dice que es un acto injerencista haberle quitado la visa a un señor que solamente es un ciudadano como habemos otros 100 millones de ciudadanos en este país. No cuento a los niños, ¿no? Entonces, a ver, ¿dónde está la injerencia? Que como dicen en la 4T, se están usando los documentos migratorios para presionar políticamente al país. No le hace falta. Los Estados Unidos, para presionar a México, solamente necesitan un aguacate, uno. Y si dicen que ese aguacate tiene una bacteria, te cierran un mercado de 300 mil millones de dólares en 24 horas y luego ahí andas de chillón por todo Michoacán pidiéndoles que por favor te certifiquen tus aguacates, como antes te certificaban la lucha contra las drogas y como ahora te certifican todo lo demás. Entonces, injerencia es exigirle al presidente de Estados Unidos cómo va a conformar su gabinete y decirle que corra al secretario de Estado, que por el secretario de Estado te quitó la visa. ¡Ay, tú! ¡Qué pena! Entonces, creo que la respuesta que sí les debería de preocupar en el Palacio Nacional es la que acaba de pasar hace unas horas el señor Landau. Porque el señor Landau ya burlándose, porque no queda otra más que burlarse. Digo, no se esperaba mucho de ellos, pero caray, ¿con qué frecuencia decepcionan? Entonces Landau dice, ¿les está gustando el show? Rellenen sus palomitas, refill the popcorn, dice, rellenen las palomitas porque viene lo bueno. Y entonces, ¿qué es lo bueno? Lo bueno, creo yo, que es algo en este mismo sentido. Y mientras al presidente de Estados Unidos se le responda con desafíos y con beligerancia, como si fuera Gutiérrez con Ávila en el patio del Senado, pues las consecuencias van a ser no para el señor Andy, tampoco para su papá que está en el retiro. Yo no diría el ostracismo porque no vive así, pero vive en un retiro relativamente solitario. Pero las consecuencias van a ser para el país. Los pleitos contra el gobierno de Estados Unidos no son pleitos de vecindario, ni de grupo político, ni de partido. Son los pleitos que los Estados Unidos pueden hacer en contra de México, Pero como México está en manos de estos soberbios altaneros que se creen lo que no son, pues entonces nos están llevando a todos a una circunstancia delicada en una relación que la veamos como la queramos ver, es la relación internacional más importante de este planeta para México, por no decir que es la única importante. Todo lo demás no nos da de comer. Esto nos ayuda a vivir.
3: Gracias, Rafael.
2: Gracias, buenas noches.
3: Gracias, buenas noches, Rafael Cardona, su cristalazo, ya lo dijo Cardona. Qué maravilla. Pone su tema, por favor, porque si no, no está completo ni contento el querido Rafael Cardona, quien en un esfuerzo de análisis ha puesto los puntos sobre las CIES y dime si vamos o no vamos a lo dijo Cardona. No.
4: Has oído Cardona, claro. Ahí está.
3: Pues ya es tu rúbrica.
2: Pues ya está.
3: Bien, gracias Rafael Cardona.
2: Gracias, vamos. Pepe, buenas noches.
3: Buenas noches, vámonos a un corte de caja informativo con lo más relevante ocurrido en las últimas horas. Estamos contigo, Oscar.
5: Gracias, Pepe. Terremoto de 7.7 grados sacude Indonesia. Se reportan daños en la región de Mar de Flores. La alerta de tsunami permanece activa. Hasta el momento se han registrado más de 75 réplicas. En Colombia aumentó a 285 el número de muertos por el sismo del lunes pasado. Hay casi 4.000 heridos. Los mexicanos Mario Alberto Zapata Verdier y María Eloísa Flores Reyes permanecen desaparecidos. En este espacio, no. Mario Alberto Zapata, hijo del connacional desaparecido, dijo que la Cancillería ya se puso en contacto con él y mañana su hermana viajará a Pereira.
3: Mario Alberto, no tienen noticia alguna. ¿Al momento la Cancillería se ha comunicado con ustedes?
6: Sí, mi hermana ha estado en contacto con ellos. La información que tenemos hasta el momento es que solo faltan ellos dos por ser rescatados del hotel donde estaban hospedados.
5: Un sismo sacudió este viernes el sur de España con epicentro en la zona de Granada. Primeros reportes situaron la magnitud en alrededor de 5 grados, aunque posteriores mediciones la ajustaron a 4.8. Hasta el momento no se reportan víctimas ni daños graves. El retiro de la visa estadounidense a Andrés Manuel López Beltrán es un acto político e injerencista. Lo denuncia la presidenta de la República.
7: No es parejo a todos los países. Si su sentido fuera relacionado con delincuencia. Y esto es un sentido de injerencia en la política mexicana. Esa es mi opinión. Porque no veo yo otra razón. ¿Y lo usa quién? Pues la derecha mexicana, que cada vez es más entreguista a los Estados Unidos.
5: A la fecha, el gobierno de Estados Unidos ha revocado 175 mil visas que representaban un peligro. La de Andy no es solo una más. México vive el mayor momento de libertad de expresión en la historia, lo asegura Claudia Sheinbaum. Niega la existencia de lista negra de periodistas incómodos. Este jueves fue el día con menos homicidios de los últimos 10 años. Se cometieron 20 crímenes. Menos de la mitad de los aspirantes a ingresar a la UNAM se presentó al examen de control aplicado en León y en Oaxaca. El estrecho de Hormuz será declarado territorio estadounidense, lo asegura Donald Trump. Dice que Irán está muy cerca de ser derrotado.
8: Y una vez que terminemos de derrotar a Irán, que está sufriendo una derrota aplastante, muy pronto voy a declarar el estrecho de Hormuz como territorio de Estados Unidos.
5: Marruecos blinda la frontera con el enclave español de Ceuta ante otro posible cruce masivo de migrantes.
9: Marruecos ha multiplicado la presencia de fuerzas de seguridad en la frontera de Castillejos con Ceuta ante los llamamientos a un nuevo cruce masivo de migrantes este 15 de agosto, después de la entrada multitudinaria registrada el pasado 30 de julio. La presencia policial y de la gendarmería se ha multiplicado en las carreteras y vías de acceso a la ciudad marroquí. En la carretera que une Tánger con Castillejos se han establecido numerosos controles para impedir la llegada de migrantes a la frontera, aunque todavía se observan pequeños grupos caminando hacia ella. A unos 8 kilómetros de Ceuta, efectivos antidisturbios revisan los vehículos en busca de posibles migrantes. Mientras, la ciudad mantiene su actividad habitual, aunque parte de la playa más próxima a Ceuta permanece cerrada y vigilada por las fuerzas auxiliares.
3: Hasta aquí el corte de caja, a lo cual yo añadiría, si usted me lo permite, que el Consejo Constitucional de Francia validó el derecho a la muerte asistida, a la eutanasia, y esto lo consideran los políticos como una victoria del presidente Emmanuel Macron. Con esa medida, Francia se suma a un reducido grupo de naciones que autorizan la muerte asistida, como Bélgica, Países Bajos, Netherlands, España, Suiza, Canadá y Uruguay. La aprobación por parte del Parlamento en julio y la validación constitucional de hoy representan el cumplimiento de una promesa de campaña del presidente Macron tras su reelección en 2022. La presidencia francesa destaca que esto culmina un debate democrático ejemplar. El paciente, para ser protegido por la muerte asistida, debe ser mayor de edad, ciudadano francés o residente de larga duración, debe padecer una enfermedad incurable y sufrir un dolor insoportable o resistente al tratamiento, incluso si el paciente decide no seguir o interrumpir su procedimiento médico. Un médico verifica que el paciente cumpla con todos estos requisitos. Un comité evalúa formalmente los criterios. El médico toma la decisión final. Eso es lo que aprobaron allá en Francia. Hoy se valida el derecho a la muerte asistida. Vamos a una pausa. Regresamos con Armando Guzmán desde Washington, porque él está muy inquieto contando los miles de visas que ha retirado el gobierno de Estados Unidos a ciudadanos mexicanos.
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0: directamente a la ciudad de Washington. Allá se encuentra Armando Guzmán, claro, por supuesto, y tiene mucho que comentar sobre este asunto de Andrés Manuel López Beltrán, mal llamado Andy. ¿Cómo estás, Armando? Qué gusto escucharte. Buenas noches.
1: El gusto es mío. Buenas noches, Pepe. Te voy a decir, la pregunta es ¿qué pasó? ¿Y por qué Estados Unidos le está cancelando la visa a Andrés Manuel López Beltrán en este momento? ¿Por qué ahora? ¿Qué es lo que ocurrió? Ah, llamé al Departamento de Estado. No hay portavoces que quieran entrar y decir nada. Simple y sencillamente lo que te dicen es muy simple. Cancelamos las visas para proteger la seguridad nacional de Estados Unidos. Y esto te da una idea de que el Departamento de Estado no está revelando las razones ni para la cancelación de esta visa, ni para las 50 y tantas que hay de funcionarios mexicanos que han sido canceladas desde el año pasado, desde el 2025. Ahora, esto no hay que tomarlo como un acto aislado, Pepe. Este es un acto deliberado, es parte de, si no es presión política, sí, al menos es presión diplomática. Y la revocación del permiso a Estados Unidos no es un acto aislado. Hay algo que hay que decir y hay que dejar muy en claro. El hecho es de que no solamente no hay en este momento una investigación abierta de la que sepamos en cuanto al hijo del expresidente López Obrador, pero eso no quiere decir que no exista una. Y eso tampoco quiere decir que en este momento no estén buscando alguna otra pesquisa o alguna otra investigación o alguna otra línea de investigación que esté ya en curso. Entonces, este tipo de cosas son importantes. Me llama la atención un mensaje en Twitter de Christopher Landau, el ex embajador en México y actual subsecretario de Estado de los Estados Unidos, que dice, si ustedes están disfrutando lo que

0: Tiene, tomen sus palomitas, porque les va a encantar lo que vendrá después. Entonces, ¿qué es lo que viene después? La revocación
1: de estas sobre ese punto, déjame anotar esto, porque ciertamente llama la atención. Yo no creo en coincidencias como tú tampoco. Resulta que hace un año, en octubre de 2025, alguien que se autonombra en las redes sociales como el Quitavisas, le puso un mensaje al señor Orlando, el subsecretario que fue embajador de Estados Unidos en México. Eso sí me acuerdo muy bien. Y hasta hoy, a las 12:29 de la tarde, tiempo de Washington, el señor Orlando le contesta a este Quitavisas que lo increpó desde el año de 2025. Insisto, yo no creo en coincidencias. Así que, aunque parezca que el mensaje va dirigido a alguien que lo cuestionó, en realidad está dirigido al momento político en la relación México-Estados Unidos.
0: Voy a decir, todas las declaraciones que salen de la mañanera, todas las declaraciones que salen de México son analizadas con muchísimo cuidado en los Estados Unidos y en Washington. Pepe, hay que darnos cuenta que el ambiente en Washington se ha enrarecido hacia México y tengo muchas veces diciéndote que cada vez está más raro, que cada vez está más serio, que cada vez está más fuerte. Y antes en otros gobiernos tenías balances, tenías gente que decía, bueno, México es muy importante, México es un socio, es un aliado, hay que tratar especialmente a México. Bueno, mira lo que ha pasado con el Reino Unido. El Reino Unido era muy especial para Estados Unidos. Y mira dónde está ahora, están peleados. ¿En dónde está Israel, que es el otro super aliado de Estados Unidos, muy superior en estimación de amigos que la que tiene Estados Unidos con México? Están peleados hoy. Entonces, antes había balances. Y ayer hablábamos no solamente de la parte policiaca y la parte de la ley y la parte de las acusaciones que hay en contra de la posibilidad de que haya actores dentro del gobierno de México que ayuden a los carteles y que estén de parte de los carteles, sino que hablábamos también de que ahora la parte policiaca ni siquiera se refiere a los carteles directamente, sino a la gente del gobierno de México que está protegiendo a los carteles. Entonces, todo esto lo volvemos a sentir ahora y hay tres mensajes. Uno, estamos vigilando a Morena y habrá presión hacia actores que Washington considera problemáticos y poco cooperativos. Dos, Washington ya no tolerará la corrupción ni los alineamientos antiestadounidenses. Y de aquí podemos inferir un montón de cosas, porque además, te voy a decir, aunque no hay una investigación abierta de la que tengamos una idea en este momento, eso no quiere decir que no exista una en contra de López Beltrán. Y lo que hemos encontrado continuamente es que se hace la revocación de la visa, pero ya viene basado en investigaciones, en pesquisas, en pruebas, en evidencias que tienen las autoridades y que se usa realmente al final de cuentas como último pretexto. Y el mensaje final es de desconfianza. México necesita tomar en serio las preocupaciones del narcoterrorismo y de seguridad, y eso no lo ha hecho hasta ahora. Entonces, todo esto lo estamos viendo y la perspectiva hacia adelante no se ve nada bien mientras en México se siga respondiendo que estos son ataques políticos y que son ataques personales y ese tipo de descuento, cuando en realidad nos estamos dando una idea muy clara de que habrá algo más adelante. Te voy a decir, hay mucha gente que dice, bueno, va a pasar de aquí algo, de aquí a noviembre. No, de aquí a noviembre no, y yo estoy con completa confianza en que a nadie se le ocurriría, por ejemplo, hacer algo como lo que ocurrió en Venezuela, similar en México. Eso no va a ocurrir. Pero, ojo, de aquí a noviembre es una fecha especial, porque el presidente no quiere perder esa elección. Pero después vienen tres meses de punto muerto, de noviembre hasta enero, cuando entre el próximo Congreso y el próximo gobierno en funciones. Y en ese espacio, en ese punto muerto, cualquier cosa puede pasar. Yo no me había dado cuenta de eso hoy, hasta que me lo hicieron ver este día. Hay espacios muertos en el que no hay un interés por parte del presidente en quedar bien con nadie. Ya no hay ningún interés más que en aplicar lo que él considere y lo que su gobierno considere que es importante hacer. Y en ese periodo de noviembre a enero, cualquier cosa puede pasar. Es especulación totalmente, pero de otra manera, lo que estamos viendo, la evidencia, nos da una idea de que las cosas no van bien y de que las cosas irán peor todavía si este mismo ritmo de cosas continúa Y hay oídos sordos por parte de un país con el otro, como ha habido hasta ahora.
1: Pues muchas gracias, Armando. Gracias por este reporte importante.
0: Muchas gracias, Pepe. Buenas noches.
1: Por este comentario y análisis. Pues, gracias. Buenas noches. Feliz fin de semana. Vamos con Juan Pablo Pérez Díaz nuevamente a Pereira, en Colombia, la zona devastada por el terremoto. Ya se dirigió al hotel donde nos dijo el hijo de Mario Alberto Zapata Verdier que su padre y su pareja, Brenda Eloísa Flores Reyes, se hospedaron. Un hotel que se desplomó. Tú tienes la información, estamos en vivo contigo. Adelante, por favor.
2: Pepe, buenas noches. Nos hemos desplazado hasta esta calle, la calle Carrera 8, que es el pleno centro de la ciudad de Pereira. Hemos podido llegar hasta este lugar, hasta este cruce, donde podemos ver una larga fila de jóvenes que están intentando entrar para colaborar como rescatistas, retirando escombros. Esta es, digamos, Pepe, la zona cero del sismo en Pereira. Déjame decirte que este hotel, el Diveni, de 12 pisos, se vino abajo y terminó por aplastar una tienda, un supermercado de nombre Ara, que se encontraba en la planta baja. Y aquí no han cesado las labores de rescate, de búsqueda de cuerpos. ¿Por qué? Porque entre esos escombros, bien narraba hace unos momentos Mario Alberto Zapata Verdier, podría encontrarse el cuerpo de su padre, o la persona de su padre, Mario Alberto, y también su pareja Brenda. Pero además de ellos, hay otras dos personas que estarían atrapadas entre estos restos. Aquí no cesa la idea, pues, de retirar escombros y encontrar personas entre los mismos. Me han dicho los locales, Pepe, y creo que ayer te lo narré. Esta calle, la calle Carrera 8, pues pareciera que por aquí pasó el demonio, es decir, es la calle más afectada de Pereira, es decir, linealmente varios edificios resultaron afectados, entre ellos este Hotel Diveni, Pepe. Hay múltiples personas al interior, hay una gran grúa que está incluso desde ayer, que pudimos estar ayer por la tarde. Y déjame decirte, Pepe, ayer pude transmitirte imágenes de una fogata, de personas aquí ayudando con alimento, con agua. Era un ambiente distinto, Pepe. Hoy, en este momento, hay una situación distinta de angustia, de tensión, de incertidumbre. La líder de los rescatistas, que pues es una mujer que tienes aquí en pantalla, está coordinando incluso a la propia policía con mucho valor, con mucha determinación, y las indicaciones son claras. Están dando orden para poder hacer un cambio de guardia, digamos, de los rescatistas que están adentro, que saldrán en este momento, y muchos jóvenes que están aquí y que quieren ingresar, por supuesto, a colaborar con las labores de rescate, Pepe.
1: Pues gracias, Juan Pablo Pérez Díaz. Todavía no podemos afirmar o negar cualquier noticia sobre el paradero de Mario Alberto Zapata Verdier y su pareja Brenda Eloísa Flores Reyes, de quienes se tiene como última noticia que se encontraban hospedados en este Hotel Diveni, allí en esta carrera, en esta calle donde tú te encuentras en este momento, y siguen las labores de rescate, porque es un edificio, era un edificio de 12 pisos, lo dices tú, que desplomó por completo, y así estaba el hotel. Estamos mostrando a través de Telefórmula y a través de la radio, lo describimos, estaba completamente destrozado, destruido, derrumbado, el hotel de Vani, donde están acercándose en estas fotos tomadas de día, en esta imagen tomada de día, se acercan los rescatistas, en fin, de los servicios de protección civil, para tratar de buscar a alguien, pero difícilmente alguien que haya sufrido, es decir, alguien que vivió el terremoto de esta naturaleza, y con estos resultados de tal magnitud, seguramente no podrá vivir para contarlo. Seguiremos pendientes, Juan Pablo Pérez Díaz, si hay alguna noticia para ayudar un poco a la familia de Mario Alberto Zapata Verdier, a su hijo con el que acabamos de hablar telefónicamente. Ya van para allá la hermana y otro familiar a ver qué informaciones pueden proporcionar. Muchas gracias. Gracias, Juan Pablo.
2: Gracias, Pepe. Y solo para cerrar el enlace, ha habido en la historia de estas tragedias ha habido momentos de milagro donde después de 72 horas encuentran a personas con vida debajo de los escombros. Esperemos que, si es el caso de los dos connacionales mexicanos que estaban en este hotel, pueda haber buenas noticias en próximos minutos o en próximos días.
1: Ojalá. Gracias. Pendientes. Hasta pronto. Saludos.
2: Gracias.
1: Vamos a una pausa breve. Volvemos enseguida con usted. Hay otras cosas también relevantes que vamos a compartir juntos.
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1: He hecho unos papeles. ¿Qué más le digo? Resulta que cuando inició su vida, su carrera artística, él quería ser músico. Tuvo que cortar el camino de la música y dedicarse a la actuación con todo el éxito del mundo. Pero ahora que está semi-retirado, a sus 88 años de edad, ha vuelto a retomar justamente ese sentido musical. De esto nos habla hoy el querido Mario Ávila. Adelante, Mario, un saludo.
15: Thank you. José, amigos del auditorio, hoy en La Música para Llevar quiero contarles una faceta quizá poco conocida de uno de los grandes actores de nuestro tiempo, Sir Anthony Hopkins. A sus 88 años, Hopkins presenta Life's a Dream, La Vida es un Sueño, un nuevo álbum de 12 composiciones propias, algunas escritas a lo largo de más de 6 décadas. Y es que mucho antes de convertirse en actor, la primera pasión de Hopkins fue la música. Comenzó a tocar el piano a los 4 años de edad y nunca dejó de componer. Para este proyecto se da una historia, Pepe, amigos, muy curiosa. Bradley Cooper, el actor, presentó a Hopkins con Gustavo Dudamel. Es un músico extraordinario y director de orquesta de origen venezolano, quien terminó dirigiendo estas obras al frente de la Orquesta Filarmónica de Londres. El álbum se publica el próximo 21 de agosto, es decir, de hoy en 8, y de alguna manera es una autobiografía musical. El primer sencillo que se ha liberado se llama Tara y ya está disponible en plataformas. Así es que Sir Anthony Hopkins es el músico para esta semana a sus 88 años de edad.
1: Gracias, Mario. Lo que faltaba para que siga siendo un enorme, enorme personaje, Sir Anthony Hopkins, el de Juay de Rito, ¿te acuerdas? Es el mismo, ¿no? Bueno, no, y también tiene uno que se llama El Padre, Rito. Una gran película que se llama El Padre.
16: Sí.
1: Y otra trabajó
16: bueno, en... Bueno, Aníbal Lecter es su gran papel, ¿no?
1: Aníbal Lecter, el asesino. Sí, fantástico. Primitivo, buenas noches, bienvenido.
16: ¿Cómo te va, Pepe?
1: ¿Qué te traes?
16: Buenas noches. Pues primero vamos con lo de Alejandra Rea, ¿no?
1: Vamos con Alejandra Rea, porque hay una... Sí, fíjate que...
16: Historias de millonarios, Pepe.
1: Caprichos de millonarios. ¿Te imaginas a Primitivo volver en un yate en Monte Carlo y de repente se le antoja un huachinango de Puerto Alvarado, Veracruz?
16: Unas carnitas.
1: Carnitas de Michoacán. Habla por teléfono, las pide y se las llevan calientitas. ¿Cómo la ve? ¿Cuánto le cuesta? Eso no es problema en este momento. Alejandra Rea tiene estas historias de los caprichos de los millonarios. Auténticamente los millonarios también sufren, ¿a poco no?
17: Pepe, amigos, muy buenas noches. ¿Se imaginan que su trabajo fuera cumplir cualquier capricho de una persona millonaria? Pues para Olivia Fernie, esto es una realidad. Olivia es una creadora de contenido canadiense que se hizo viral contando en sus redes algunas de las situaciones que vive trabajando en el mundo de los viajes de lujo. ¿Pero qué tiene de especial su trabajo? Olivia es parte de Top Tier Travel, una empresa especializada en viajes y experiencias de lujo. Su trabajo va muchísimo más allá de reservar un hotel bonito, conseguir boletos de avión o una mesa en un restaurante. Es una Luxury Travel Advisor. Y lo que hace consiste en resolver prácticamente cualquier cosa que sus clientes necesiten durante sus viajes.
18: So my clients pay me $100,000 a year if they're a part of the Concierge Plus program.
17: Now, pero cuando hablamos de personas para las que el dinero no es un problema, las peticiones pueden ser bastante sorprendentes. En una ocasión, tuvo que conseguir un Mercedes Brabus Rosa para celebrar el cumpleaños de una joven. Y en otra, tuvo que hacer llegar una bolsa Birkin de Hermes, valuada en alrededor de $75,000 hasta Capri. También ha contado historias de viajeros que necesitan productos muy específicos durante sus viajes. Un cliente exigió saber la procedencia exacta de los limones de su hotel, afirmando tener una alergia ligada a la polinización y al tipo de suelo específico donde crecían. Otra exigió que le enviaran cajas de agua de manantial al Caribe, asegurando que el agua del grifo local le causaba comezón en el cuero cabelludo. Un joven cliente en Dubái exigió una papa horneada con caviar de un restaurante específico de Miami. Al ser un vuelo de 10 horas, Olivia lo resolvió contratando a un chef privado en Dubái para replicar el platillo exactamente igual. El capricho de otro cliente millonario durante un viaje fue conseguir el croissant de mayor tamaño existente en el planeta. Y aunque algunas de estas historias parecen sacadas de una película, Justamente eso es lo que ha hecho que Olivia se vuelva viral. Su cuenta en Instagram, Travel with Libby, empezó a mostrarle al público un mundo al que normalmente no tenemos acceso. Cómo viajan, qué piden y hasta dónde puede llegar el servicio personalizado cuando el presupuesto prácticamente no tiene límites. Algo interesante es que Olivia no nació en una familia de multimillonarios. Creció en Ontario, Canadá, en una familia de clase media y estudió en Western University. Después se mudó a Miami y comenzó a trabajar con Troy Arnold, fundador de Top Tire Travel y hoy su prometido. Y fue precisamente utilizando sus conocimientos de marketing y redes sociales como encontró una oportunidad enorme: convertir las historias de este trabajo tan exclusivo en contenido para redes. En sus primeros meses consiguió millones de visualizaciones y ayudó a generar millones de dólares en ventas adicionales para la compañía. El acceso a este mundo no es para cualquiera. La agencia funciona bajo un modelo estricto de suscripción mensual que garantiza atención personalizada a las 24 horas del día, los 7 días de la semana. Las membresías van a partir de los $2,500 hasta los $8,500 al mes. Hoy, además de ser una de las caras más conocidas del negocio en redes sociales, Olivia forma parte de la lista Forbes 30 Under 30, que reconoce jóvenes innovadores, emprendedores y líderes menores de 30 años en diferentes regiones del mundo. Para hoy tener éxito en este negocio, necesitas unirte a una agencia anfitriona especializada, dominar el servicio al cliente de ultra alto nivel, construir una red de contactos exclusivos con proveedores y desarrollar un nicho definido. Lo más curioso de Olivia Fernie no es que consiga un bolso de $75,000 en tiempo récord, sino que encontró una forma de convertir un mundo completamente inaccesible para la mayoría de nosotros en entretenimiento. Porque todos tenemos curiosidad por saber cómo viven los millonarios. ¿Qué hoteles eligen? ¿Qué comen? ¿Qué compran? ¿Y qué consideran una emergencia? Y quizá lo más sorprendente es que, cuando tienes suficiente dinero, cosas que para nosotros serían imposibles de conseguir, pueden conseguirse con una simple llamada telefónica.
1: No, pues con eso se termina el síndrome del jamaicón, ¿no? ¿Te acuerdas aquel jugador en jamaicón?
16: Claro, claro.
1: Que era seleccionado nacional y estuvo mucho tiempo fuera en Europa, ¿no? Con la selección. Y ya lloraba por sus chiles.
16: Le pasaron dos veces. El jamaicón Villegas era defensa de las Chivas. Y era así como el Rafa Márquez en su tiempo, pero de las Chivas. Y salió a jugar al Mundial del 58 en Suecia. Y de repente, pues, no funcionaba. Necesitaba sus chiles, como bien lo dices.
1: Sus chiles.
16: Y le pasó después otra vez en 1962.
1: Es el síndrome del jamaicón. Cuando te mandan fuera a cubrir una información, estás mucho, te empieza el síndrome del jamaicón. Quieres el chile jalapeño, quieres lo picante, lo picoso, pues. Es más o menos lo que... También, pobres millonarios.
19: Oye, había una historia de Van Halen que en sus conciertos pedía exclusivamente un tazón con M&M's de colores menos marrón. Y durante muchos años, pues fue así de, ay, qué excéntricos, ¿no? O sea, ¿por qué M&M's marrón? No. Bueno, viajaban con equipo muy costoso para la época y lo cuidaban muchísimo. Entonces, si ellos llegaban y veían M&M's de color marrón, sabían que o no habían leído el contrato o no eran cuidadosos, y entonces pues le ponían especial atención a su equipo porque no podían confiar en quienes los habían contratado.
1: Válgame Dios, el color marrón es el color de Morena, ¿no?
16: No,
1: vámonos una pausa. No, vámonos una pausa y volvemos con Primitivo Olvera, que anda muy inquieto.

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6: Yelapa, Jalisco. Esta joya escondida en la Bahía de Banderas es una playa a la que solo se puede acceder por lancha, lo que garantiza su aislamiento y tranquilidad. Al no haber ruidos de ciudad, el murmullo del océano y de la selva tropical son los únicos protagonistas. Es un verdadero paraíso tropical diseñado para desconectarse por completo del mundo moderno.

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3: La UNAM informó que este domingo 16 de agosto realizará la aplicación del examen de control presencial en Tijuana, Baja California, en dos turnos, de 10 a 13 horas y de 15 a 18 horas. Los convocados deberán asistir puntualmente con identificación oficial, cita impresa y sin celulares. Tras el decomiso de 13 ejemplares de dragón mexicano que pretendían ser enviados ilegalmente a Hong Kong, el Partido Verde Ecologista urgió a aprobar su propuesta para clasificar los delitos ambientales como graves. Con esta medida, el partido busca endurecer las sanciones contra el tráfico de fauna silvestre. La Fiscalía de Michoacán detuvo al director de Seguridad Pública de José Sixto Verduzco, José Manuel Tapia, además de dos oficiales y un civil, por su presunta responsabilidad en el delito de desaparición de personas. Informó Itzel Vanegas. 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
5: La última información, la última actualización sobre el sismo del cual informamos al inicio de esta emisión informativa ocurrido en Indonesia es la siguiente. Se reportan, se confirman las primeras personas muertas. La Agencia de Gestión de Desastres de Indonesia reporta 2 fallecidos y al menos 5 lesionados, pero estamos en el principio de la noticia. Eso que quede muy claro. El sismo de 7.7 fue a las 3:58 hora de México, ya sábado, casi para amanecer, 5:58 de la mañana allá en Indonesia. Se levantó ya la alerta de tsunami aproximadamente 3 horas después del movimiento, luego de detectarse olas nada peligrosas. Se reportan, eso sí, daños extensos en la isla de Flores. Colapsaron edificios de hospitales, oficinas de gobierno, escuelas, iglesias, bancos y viviendas. Esto es en Ruteng, en Borong, en Mangara Este, en Luban Bajo y Maumera en Suara, según se reporta. Cientos de personas fueron evacuadas de las zonas costeras, desde luego. La balanza oficial aún puede, desde luego, modificarse. Se siguen verificando los datos sobre el número de víctimas y edificaciones afectadas. Se llama a la población a mantenerse en estado de alerta. Hay gran conmoción allá en Indonesia por ese temblor. Primitivo Olvera, que es todo un 4x4. Hoy le va a entrar al BASE. ¿Qué traes?
6: Pues el BASE es el pretexto, ¿no? Hablando de temas de millonarios, vamos a hablar de temas de millonarios y los problemas que tienen y los conflictos que enfrenta. Tú has comprado a pagos diferidos, esas promociones que te dicen, compre hoy su teléfono y lo empiezas a pagar en marzo del año siguiente, las has escuchado, aunque no las hayas utilizado. Pues este sistema de pagar, compre ahora y pague después, es algo que está usando una de las franquicias más grandes y más poderosas y además más millonarias del béisbol de las grandes ligas. Me refiero a los Dodgers de Los Ángeles. ¿Qué hacen los Dodgers de Los Ángeles? En principio de cuentas, las grandes ligas tienen límites salariales y si tú te pasas de ese límite, que es de 250 millones de dólares, más o menos, en total de tu nómina, te empiezan a cobrar algo que se llama impuesto de lujo. Es proporcional a lo que te pases de eso, tú vas pagando más como franquicia. Los Dodgers ahorita pagan de nómina anual algo así como 515 millones de dólares ya acumulando el famoso impuesto. Sin embargo, sus contratos con los jugadores son muchísimo más altos. ¿Por qué? Porque tienen los mejores contratos. El hombre mejor pagado de la gran carpa es Shohei Ohtani, con un contrato de 700 millones de dólares. Pero resulta que los Dodgers, en una ingeniería financiera, pues le dijeron, está bien, vámonos a los pagos diferidos. Te debo 700 millones, te voy a pagar 2 millones de dólares de aquí a 10 años. Y el resto te lo pago cuando termine tu contrato. Es decir, para efectos contables, Shohei Ohtani gana 2 millones de dólares al año mientras esté jugando. Y al final le van a eso va a ser un total durante 10 años de 20 millones. Cuando termine el contrato le van a pagar 680 millones. ¿Qué pasa? Este no es una práctica que no sea común en las grandes ligas.
7: Es ingeniería financiera.
6: Pero estos cuates ya se pasaron. Es decir, tienen a 10 estrellas con diferentes niveles de diferidos, ¿no? Mookie Betts, Blake Snell, Freddie Freeman, Will Smith, son puros jugadores de juego de estrellas. Y todos ellos están en ese esquema de contratación. El más escandaloso es Shohei Ohtani. ¿Qué es lo que está pasando? Que esto va a provocar un problema que ya se avecina en los próximos meses. Al finales de este año se concluye el plazo del contrato colectivo de trabajo de los jugadores de las grandes ligas. Y
7: ellos sí tienen sindicato, claro.
6: Ellos sí tienen sindicato, y es un sindicato muy fuerte poderoso, y muy poderoso. Sí. Uh-huh. Ellos dicen, para nosotros está súper bien. Y mientras más jugadores le entren así y ganen más dinero, está muy bien. Pero los dueños no quieren. Los dueños están ya hartos de que los Dodgers estén inflando su nómina y reportando poquitos gastos, porque eso le resta competitividad al resto de los equipos. A futuro es una bomba para las finanzas de los Dodgers, pero ya se acomodarán dentro de 5 o 10 años. Y hay otro tema que también es muy interesante en el caso de Ohtani, porque ahí rebasa los límites del béisbol. Hay un eventual conflicto por el no pago de impuestos. Ohtani evidentemente juega en Los Ángeles. Y las leyes de California establecen que si tú cobras algo que te deben, una vez que ya no vivas en California, ya no pagas impuestos. Entonces, Ohtani puede jugar 10 años con los Dodgers,
7: guardar su alcancía de 680 millones de dólares.
6: 680 millones de dólares, se va a vivir a Japón.
7: Y no va a pagar impuestos. No, pues así
6: es. Es un tema que ya está moviendo a los legisladores de California.
7: Es que no tienen al SAT encima. No, bueno. Esa sí es un arma atómica. Te lo digo por experiencia. Que te vaya muy bien, Primitivo.
6: Gracias, Pepe.
7: Gracias. Adiós. Con las ideas de Primitivo, volver a qué más le puedo contar. En cambio, con las ideas de José Luis N., alias Píntame. El pintor. Sí podemos pintar de colores deportivos el término o el final de este esfuerzo informativo. Vamos contigo, José Luis, ¿qué te traes?
8: ¿Cómo estás, Pepe? Qué gusto saludarte. Buenas noches al auditorio. Pues el arranque de la jornada 4 del fútbol mexicano, Pepe, esa es la nota del fin de semana. Se acabó la fase grupal de la Leagues Cup, que por cierto ya se dieron a conocer los duelos de cuartos de final y los partidos donde se van a jugar. América, contrario a jugar en el Estadio Azteca, decidió jugar de local frente a Columbus Crew en Carson, California, donde evidentemente el negocio se va a dar para poco más de 20,000 espectadores en dicho estadio allá en California. Esto será entre el 25 y el 27 de agosto. Toluca también jugará como local en los Estados Unidos, y bueno, lo de Monterrey y León tendrán que jugar de visita sus respectivos partidos de la Leagues Cup. Pero mañana vuelve la fecha 4, Atlante estará enfrentando a Toluca a las 5 de la tarde, Atlas se mide a Tigres por la noche, Monterrey un poco antes a las 7 enfrenta a Juárez, y para el domingo Pumas enfrenta a Querétaro, América se mide a San Luis, Santos frente a Chivas, Tijuana contra Cruz Azul, y el lunes León visita Necaxa y Pachuca recibe a Puebla. Si por ahí no están tan enganchados con la liga porque la olvidamos por 2 semanas, los invictos son América y Tijuana con 7 unidades, los únicos equipos que no saben lo que es perder y que están en la parte alta de la tabla, Pepe. Hoy también Raúl Jiménez en la segunda división de Inglaterra, la llamada Championship, rescató al Wolverhampton, este equipo con el que tuvo una actuación histórica, es el goleador histórico de la franquicia en Premier League, descendió el equipo y lejos de pensar en irse a jugar al América, que le ofrecían volver a América, dijo no, vuelvo a Wolverhampton, busco ascender al equipo, y hoy terminó por marcar en el juego frente al Blackburn Rovers el 2-2 vía penal. Con esto arranca con un punto el equipo del Wolverhampton. Curiosamente, no hay ascenso y descenso en México, Pepe, pero 2 mexicanos nuestros, jugarán en el ascenso de Inglaterra. Raúl Jiménez con el Wolverhampton y Edson Álvarez con el West Ham, que descendió la temporada pasada.
7: Y pero no van a cobrar los sueldos que cobran en México.
8: De acuerdo, eso sí, no están sacrificando económicamente. Es un hecho, a Raúl Jiménez sacrificó económicamente, le daban el doble prácticamente en el América, el triple. Ajá. Y dijo no, vuelvo al Wolverhampton. Y lo de Edson Álvarez busca cumplir con su contrato bajo las condiciones que tienen, pero es una realidad que el West Ham tendría, bueno, que estar en primera.
7: Al cerrar, dinos qué pasa con Ospina. Resulta que David Ospina causó baja de manera oficial de el Atlante.
8: Así es, han dejado en pausa su contratación con el equipo atlantista. Aparentemente un problema en el brazo es el que no le ha permitido a Ospina el poder entrenar con normalidad en el codo, concretamente, y esto ha hecho que Miguel El Piojo Herrera y el Atlante no lo esperen más.
7: Correcto.
8: Así que bueno, esta contratación quedó en el aire. Pepe, Óscar Jiménez y un arquero joven colombiano van a pelear por la titularidad.
7: Muchas gracias, gracias José Luis Pintor, gracias, que estés muy bien y pendientes, siempre
8: buen
7: pendientes.
8: Buen fin de semana.
7: Buen fin de semana. Gracias. A nombre del equipo, gracias por su atención, su confianza y todo lo demás. Óscar Holguín, que te vaya muy bien. Muy buen fin de semana.
9: Excelente fin de semana para ti y para quienes nos acompañaron. Gracias.
7: Y a usted que nos favorece con su invaluable atención. Por supuesto, sintonice la Fórmula Financiera. Lo esperan Mari Carmen Cortés, Pepe Yuste, Marco Antonio Mares en Grupo Fórmula, la primera cadena, la más importante. Y también, por supuesto, a través de Telefórmula. Ya estará listo el doctor Leonardo Curcio. Un saludo muy cordial. Próximo lunes, 6 de la tarde, todas las noticias, todas las voces.
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14: Gloria Trevi consigue un importante triunfo legal contra Penguin Random House, considerada una de las compañías editoriales más grandes del mundo por la publicación del libro Todo a la Luz, el caso criminal que México dejó en la oscuridad, escrito por Carla de la Cuesta y lanzado en 2024 bajo el sello Grijalbo. La cantautora mexicana ya consiguió este triunfo importante ante el INPI y ahora se prepara para librar una nueva batalla en Estados Unidos. La que se espera gane también. Cristian Nodal apareció con el brazo cubierto por una tinta negra que ocultó por completo varios de sus tatuajes, en los que usuarios de redes sociales identificaron como un blackout, al estilo de Lupillo Rivera. Las imágenes se difundieron después de que el cantante acompañó a Ángel Aguilar en una presentación aquí en Chiapas, donde se le vio grabando a su esposa mientras ella estaba sentada. La delgadez de la actriz y cantante Ariana Grande recuerda a Karen Carpenter, quien murió como consecuencia de la anorexia a los 32 años. Ariana Grande ha insistido en varias ocasiones en que nadie puede conocer el estado de salud de una persona únicamente por su apariencia.
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7: Son las 8:30.

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3: El agua es uno de los recursos más sensibles a la variabilidad climática por el impacto directo en los patrones de precipitación. Este 2026 ha sido notorio con el fenómeno del Niño que ha afectado al campo y a otros sectores. Especialistas señalan que a pesar de que Chiapas es uno de los estados más ricos en agua, algunos municipios podrían presentar estrés hídrico. Es decir, las recargas de agua al final de la temporada de lluvia van a ser menores que en otros años. Aunado a la deforestación de las cuencas altas, el cambio de uso de suelo y la expansión agrícola agravan la situación, que tiene un impacto directo en la recarga de los mantos freáticos. Por eso, se está perdiendo la capacidad de conocer cuándo van a iniciar y terminar las lluvias. Y es que además del cambio climático, las actividades humanas están contaminando nuestras fuentes de agua. De ahí, la necesidad de tomar conciencia sobre la importancia del agua, de cuidarla y conservarla, así como de implementar políticas públicas reales para controlar a las grandes industrias que extraen agua o arena de los ríos, atentando de esta forma contra el medio ambiente. Hasta el siguiente comentario.
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5: Son las 9:11.

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15: Marichelo, la hermana de Anahí, rompe el silencio y habla sobre su divorcio tras 15 años de matrimonio. Él cometió errores que yo no estuve ni estoy dispuesta a perdonar. Errores que cuando la confianza se rompe, ya no hay vuelta atrás. La banda referente del ska y el rock mestizo en Latinoamérica, Panteón Rococó, se prepara para celebrar 3 décadas de trayectoria ininterrumpida con un concierto de dimensiones históricas. Y es que el icónico grupo originario de la capital mexicana ha confirmado la fecha cumbre de su México Tour 30 aniversario, el cual tendrá lugar el próximo sábado 26 de diciembre del 2026 en uno de los recintos importantes como lo es el Estadio GNP Seguros de la Ciudad de México. Una vez que concluya su gira Eternal Sunshine el próximo 1 de septiembre en Londres, Ariana Grande se alejará temporalmente de la vida pública para concentrarse en su bienestar y pasar más tiempo con su familia y sus amigos. Además, la cantante aprovechará este periodo para reencontrarse con su familia y especialmente con su novio, Ricky Álvarez.
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1: Son las 10 con 40.

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2: Son las 10 con 46 minutos.
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2: Son las 10 con 50 minutos.
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3: Fue mi decisión. Galilea Montijo rompe el silencio. Acepta que se preocupó al no poder controlar los movimientos tanto en su boca como en su ojo. Y es que la conductora de Televisa confirmó que se realizó una cirugía que al paso de las semanas le llegó a preocupar porque tuvo una quemadura en el cuello. Su rostro cada vez lucía más inflamado y no podía controlar el movimiento de su boca y uno de sus ojos. La periodista Marta Figueroa desmintió que las recientes imágenes de Luis Miguel publicadas en redes sociales hayan sido generadas con inteligencia artificial. Además, insistió ante la prensa que el cantante no habría sido sometido a una operación del corazón, cuestionando así las versiones que circularon en semanas pasadas sobre problemas graves de salud. Hace 18 años, la vida de Ricky Martin cambió para siempre con la llegada de Mateo y Valentino. Desde entonces, los mellizos, junto con Ren y Lucía, se han convertido en su mayor orgullo y en el motor de su vida. Ahora sus primogénitos celebran la mayoría de edad, una etapa en la que cada uno ha comenzado a forjar su propia personalidad sin perder la estrecha relación que mantienen junto con su papá.
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1: Son las 11 con 14.

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2: Son las 11 con 22 minutos.
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16: Un cuaderno que se deshoja la primera semana. Una goma que mancha en lugar de borrar. O una pluma que deja de pintar en pleno examen. Lo que parecía un ahorro termina siendo un doble gasto para tu bolsillo. Que no te pase. Quédate para saber cómo les fue a las marcas en nuestro estudio de calidad.
17: Y para que la estrategia esté completa, en nuestra sección Cuida tu Dinero, te compartimos algunas herramientas para proteger tu economía en este nuevo ciclo escolar. ¡No le cambies!
15: Revista del Consumidor.
17: Surtir la lista de útiles escolares requiere de tiempo, paciencia y sobre todo una buena planeación. Frente a un anaquel lleno de opciones, la decisión se complica. El reto no solo es encontrar el precio más bajo, sino garantizar que los útiles duren todo el ciclo escolar.
18: para ayudarte y orientarte en estas decisiones. Realizamos un estudio de calidad de algunos artículos incluidos en la lista de útiles escolares.
19: Analizamos un total de 94 productos de útiles escolares, entre bolígrafos de tinta azul, lápices de colores, cuadernos, juegos de geometría, gomas y sacapuntas.
20: El objetivo general de este estudio es verificar que los productos cumplan con su etiquetado, que cumplan en cuanto a las pruebas de seguridad, para que en el momento que lo utilicen las niñas y los niños en la escuela, sea producto seguro para ellos.
19: Para empezar, verificamos que ningún producto tuviera defectos a simple vista y que todos incluyeran su información comercial. En los cuadernos, comprobamos el número de hojas, que el papel resista el borrado sin rasgarse, que hojas y pastas no se desprendan fácilmente del arillo o cocido, y en el caso de las pastas no plastificadas, qué tanto repelen el agua.
18: A los lápices de color les exigimos puntillas que soporten la presión al dibujar sin romperse. Además, evaluamos su eficiencia al iluminar, midiendo el grado de desgaste en los tonos rojos, negro y azul. En las gomas, pusimos a prueba su nivel de desgaste y su efectividad al borrar.
19: Para los juegos de geometría, comprobamos la precisión en las escalas de reglas y escuadras, la graduación exacta del transportador y el buen trazo del compás. En los sacapuntas, revisamos que no presentaran aristas filosas y que lograran una punta perfecta.
18: Y finalmente, en los bolígrafos, vigilamos que no manchen ni chorren, midiendo metro a metro cuánto rinde la tinta antes de agotarse. ¿Cuáles fueron los resultados?
19: Todos los cuadernos analizados cumplieron con su número de hojas, gramaje y no presentaron defectos. De los modelos no plastificados, el mejor evaluado al promediar todas las pruebas fue un modelo de la marca Escribe. Si prefieres cuadernos plastificados, los mejores evaluados fueron First Class, Keep, Cute, Norma y dos modelos de Escribe.
18: En los lápices de color, ninguno presentó defectos. Los que tienen las puntillas más resistentes son Cores, Mae, Norma, Vinci, además de dos modelos de Faber-Castell y dos de Staedtler.
19: En las gomas, las que menos se desgastan son Artesco, Maped, Pelican y Staedtler.
18: Para los sacapuntas, dos de Cores y uno de la marca Kuhn no presentan leyendas de precaución.
19: Los bolígrafos de tinta azul no presentaron defectos en sus acabados. Si quieres que la tinta te rinda al máximo, la marca Bic rompió récord al superar los 2,000 metros de escritura, mientras que Mae y Office Max apenas alcanzaron los 800 metros.
18: Finalmente, en los juegos de geometría, todos los modelos analizados presentaron algún defecto en sus acabados y ninguno logró la excelencia general.
19: Ahora bien, antes de comprar los útiles escolares, haz una pausa y revisa lo que quedó del ciclo anterior. Rescatar los materiales que siguen en buenas condiciones no solo le da un gran respiro a tu economía, sino que también ayuda a reducir el impacto ambiental.
18: En este regreso a clases, haz que su inversión saque 10.
20: Y recuerden que aquí en el Auditorio Nacional de Protección al Consumidor seguimos trabajando para ofrecerles la mejor información y veraz para las y los consumidores. Para ver los resultados completos y a detalle de ese estudio de calidad, consulta la revista del consumidor, ya sea impresa o de forma digital.
21: Revista del consumidor.
19: Además de la lista de útiles, el regreso a clases trae consigo otras compras importantes, como uniformes, mochilas y libros, convirtiéndose en una de las temporadas de mayor presión para tu presupuesto.
18: Y tras los gastos de vacaciones, el reto es mayor. Sin embargo, este momento es una excelente oportunidad para hablar de finanzas en familia y practicar un consumo responsable, porque planear tus compras es la mejor forma de cuidar tu economía.
19: Te invitamos a dar el primer paso en casa. Siéntate con tus hijas e hijos a revisar los materiales del ciclo anterior. Juntos pueden identificar qué cuadernos, colores o juegos de geometría siguen en buenas condiciones para reutilizarse.
18: Al hacerlo, no solo reduces tus gastos inmediatos, También les enseñas el valor de cuidar sus cosas y los involucras en la toma de decisiones financieras y del hogar. Fomentar este hábito garantiza que los útiles duren más.
19: Cuando llegue el momento de salir a comprar, la anticipación será tu mejor aliada para evitar los sobreprecios de última hora. Compara en diferentes establecimientos y dale una oportunidad a las ferias de útiles escolares locales, donde puedes encontrar productos de gran calidad a menor costo.
18: Recuerda que la prioridad siempre será lo básico. Libros, cuadernos y uniformes van primero. Los artículos de moda pueden esperar. Ayuda a las infancias a distinguir entre lo indispensable y lo superfluo. Es una lección muy importante para su futuro financiero.
19: Ahora, si decides utilizar un crédito para cubrir estos gastos, la clave está en la responsabilidad. Evalúa si realmente lo necesitas y si cuentas con la capacidad de pago mes a mes para evitar el sobreendeudamiento.
18: Un crédito bien utilizado puede ser un gran apoyo, pero si lo usas sin planear, puede comprometer tu estabilidad. Antes de firmar, tómate el tiempo de analizar el costo anual total, conocido como CAT, así como la tasa de interés y las comisiones.
19: ¿No sabes qué opciones considerar? Los créditos personales y de nómina son una alternativa muy práctica, ya que no tienen un destino específico y los puedes usar para distintos gastos. En la modalidad de nómina, tu salario funciona como garantía, por lo que no requieres de un aval.
18: Otra opción son las tarjetas de crédito. Al ser un mecanismo de financiamiento revolvente, te permiten adquirir los productos sin tener que liquidarlos al instante. Esa línea de crédito te libera conforme realizas tus pagos, así que úsala a tu favor y haz que tu dinero rinda al máximo en este regreso a clases.
19: No lo olvides, surtir la lista de útiles escolares sin deudas te ayudará a tomar el control de tu economía familiar.
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2: Son las 12 con 6 minutos.

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2: Son las 12 con 14 minutos.

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1: Son las 12 con 19 minutos.

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2: Son las 12 con 27 minutos.

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2: Son las 12 con 36 minutos.

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1: Son las 12 con 42 minutos.

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2: Son las 12 con 49 minutos.

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2: Son las 12 con 57 minutos.

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1: Es la una con un minuto.
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3: Bueno, ya estamos de regreso, amigos. Manda tu mensaje de texto al... ¡Caíste! Este es un programa grabado.
4: Ya te quedas,
3: ¿eh? Todos, está la pachanga. Juanito. Ah, tan chulo el Juanito, el Rayo Necaxa. Nos tiene en sintonía. Juanito, ya estamos en víspera de tu cumpleaños, súper. Ya vinimos a apartar la segunda planta para tu ¡Hala! ¿En serio, Juanito? Bueno, que sí. Conociendo al Juanito, él, yo sé que sí cumple. Ahí está con la Tete. Saludos, Tete. Un abrazo para ustedes. Ya están empezando desde ahorita. Bueno, el tema del día de hoy es... locuras de amor. ¿Qué locuras de amor has hecho por alguien? De volada, papá, locura de amor. Yo le dejé de hablar a mis amigos porque ella no les caía bien, dice. Ahí está, mira. Bueno, saludos, Vin. Deus, saludos al Bebetín y a la Poletina. Locura de amor, dejé de tomar por ella y a la mera hora me cortó. No, pues sí fue locura eso, tú. Digo, quiero pensar que ya te recuperaste, ¿verdad? Pero saludamos al grupo de la Pachanga Fans. Ahí está José Luis Mesa, Nico, Charlie Brown, Tony Citalán, Miki, Juanito el Rayo Necaxa, Gaby Palacios, Fernando Sereno, ¿quién otro? Que se reporten, Chupadulce, ahí está Chupadulce, Charlie Brown, su locura de amor, casarme, dice. No, pero Charlie ya lleva como 7 matrimonios, tú.
5: ¿No? Está re loco.
3: Sí, tú. Es como el Chapori igual lleva 7 matrimonios, 21 hijos. ¡Ala! No manches. Es cierto, ¿eh? Sí. Super mi mayor locura, dice Luigi. ¿Pero cuál fue? Luigi, no pusiste.
5: La casa, creo yo, ¿no?
3: No sé si regaló la casa, a ver. Locura de amor. Hasta fui a la iglesia por ella. Oye, es cierto. Yo también ya pasé por eso. Es que como ella era de otra religión. Pero vamos, te va a gustar. No, le digo, yo estoy bien así. Le digo, no, le digo, a mí me gusta solo el fútbol americano. Le digo, no. Pero sí tratan de que te condicionan, pues, o de plano no me quieres. La clásica. Vamos a la iglesia o no me amas. Pero, locura de amor. ¿Quién eres, Lucas? Mandar un arreglo floral para entregarlo en Japón. No, en Hong Kong. Hong Kong.
5: Pero Hong Kong, el de Tijuana.
3: Pero Hong Kong acá en la colonia, tú, Lucas, ¿o dónde? O Hong Kong acá arriba. Locura de amor. Bueno, Adriana Molina. Aguantar a mi suegrota, esa es una gran locura. ¡Ah, su mecha! ¡Miki! Me metí a los testigos por ella, dice. Mira, pues. ¡Aló!
6: ¡Aló!
5: Nada.
3: Lucas, fue en China. ¡Hala! ¿En serio, Lucas?
5: Ahora. ¿Ya? Evidencia.
3: No, pues sí.
6: ¿Aló?
7: ¿Bueno?
6: ¿Sí?
7: Buenas tardes.
6: No, Chapori, te mando un beso. Sí, el Chapori. Aflójale con un beso.
7: Como estamos súper ya, muchos besos por hoy en mover mielas. Como estamos, ya saben, al pendiente a la orden. Hasta ahí me pude reportar porque ya me cambiaron de turno.
6: ¿Cómo? Híjole, ya no está con las enfermeras.
7: No, ya terminamos. Ahorita estamos sábado y dominguito. Y ya, por eso no me podía comunicar. Y ya, pues ya sabes que el internet a veces tiene sus fallos, pues. Pero estamos a la orden. Les mando saludos las compañeritas. Yo creo que ustedes ya están en sintonía. La famosísima, a la que está en el grupo, Andy. Y la enfermera Forcada, Natalia,
6: sí.
7: Sí, así es mi super. ¿Y qué? ¿Cómo estamos? ¿Todo bien por allá?
6: Todo bien, Chapori, todo relax.
7: Sí, Excelente. ¿Cuál
8: es el tema? ¿Qué locura de amor has hecho? Yo ya la sé, pero quiero que la digas tú.
7: Ah, pues locura de amor.
8: Sí. Ya sabe.
7: A ver, algo, pues regresar de nuevo y regresar de nuevo, no, como dice la canción.
8: Sí, sí, ya.
7: Ya se la sabe la mayoría de los pachangueros de ahí del WhatsApp, se lo sabe.
8: No, todo Tapachula, no solo lo del WhatsApp.
7: Ya, a nombre de todos los todos los enamorados del mundo.
8: Órale.
7: A ver, saludos a todos en camino, un beso, un abrazo, con todo respeto a todos los pachangueros fans, a los grupos de WhatsApp y a todos y todos los médicos. ¡Ay! Y médicas.
8: ¡Ah, sí! Sí.
7: Dale,
8: Chapari, quédate.
7: Bendiciones,
8: bye.
3: Juanito el Rayo, locura darle. No, no, Juanito, ¿cómo crees que lo voy a decir, güey? No, es familiar, Juanito. Ya sé que es una locura eso y te gustó, al final de cuentas. Mira, la Teté se fue lisa ahí, tú. Locura de amor. Tropezar de nuevo con la misma piedra, dice, ¿quién eres, Bernabé? Pues mira, Bernabé, para que no te sientas así, Chapori ya regresó 7 veces. No sé cuántas veces has regresado tú, pero bueno. ¿Aló?
9: Súper.
8: ¿Sí?
9: Antes que se me olvide.
8: Sí.
9: Pido una disculpa a nombre de todos los médicos del mundo. ¿Verdad que sí es?
8: ¿Tú crees?
9: Ay, como que tiene mujeres, se ha casado y que tiene hijos. ¿Qué ¿Sí? no se dan cuenta? Ay, si yo a kilómetros lo distinguí.
8: Oye, entre ustedes se huele, ¿verdad?
9: Sí, ya sabes que entre nosotras a distancia nos olemos. Oye, mi mayor locura.
8: Sí.
9: Falté a mi trabajo.
8: Ah.
9: Ya ves que ahí aplica una sanción de 24 o 48 horas.
8: Oye, ¿pero por qué fue locura de amor eso?
9: Porque
8: ¿te quedaste con aquel?
9: Llega temprano y sí, me dijo, voy a quedar contigo, voy a llegar temprano.
8: Ah.
9: Y sí, pues llegó y yo falté y le dije, ahora sí, a mis compañeros, ay, me dan presente, a ver si pueden. Dice, no, déjenme faltando.
8: Híjole. Pero,
9: ay, pero ya. Tú, bueno.
8: ¿Ya ahorraste?
9: Pero,
8: ¿ya ahorraste, Luigi? ¿Ya ahorraste?
9: Ya tengo ya tu regalito. ¿Dónde va a ser la pachangona? Para llevártelo.
8: Sí, ya lo vamos a poner de acuerdo, Luigi.
9: Ah,
8: ya
9: bueno,
8: sabes, oye, que tú eres.
9: Oye, antes que se me olvide.
8: Sí.
9: Yo creí que no iban a llegar porque el que estaba ahí diciendo el programa como que le falta algo, no sé.
8: El Héctor
9: me amenazó, dijo que me iba a bloquear.
10: Fíjate.
9: Y dije yo,
10: lo que me falta
9: no,
10: es línea telefónica. Ay.
8: Híjole.
3: Locura de amor. Miki. Dice Miki también. Ah, también tú, Miki. ¡Hala! Miche, te deberías de juntar con el Juanito, Miki.
8: ¿Aló?
9: ¡Bye!
8: ¡Bye, Luigi!
3: Locura de amor. Uy, Koala. Creo que fue lo peor que. No me digas qué pasó, Koala. Construir en su terreno. Híjole. ¿Y siguen o ya no siguen, Koala? Porque si ya no siguieron. Yo digo que adiós terreno. No, no, adiós, adiós lo que pusiste, porque el terreno ahí está. A ver, ¿aló?
11: Bueno.
8: Sí, ¿quién habla?
11: Hablo Fernando.
8: ¿Quién es Fernando?
11: Mira, una vez me tatué el brazo poniendo el nombre de mi novia, pero con un alambre, nada de que tatuar ni nada.
8: ¡Hala!
10: ¡Hala!
11: Y ni siquiera me peló.
8: Oye, ni porque le mostraste el litro de sangre que te había sacado, ¿no?
11: Sí, no, yo andaba de loco, pero ahí con ella, pero pues ya no, ella ni siquiera me peló, ahí andaba yo todo ensangrentado. Y después, la cicatriz, no me dolía, semana me estuvo ardiendo.
8: ¡Ah, sí! No manches. Y al final de cuentas, ni te peló, no siguió nada.
11: No, ya no.
8: Híjole, no, pues sí, papi, esa fue una gran locura, ¿no? Órale, salud, papi.
3: Pero imagínate todo tosajeado y al final de cuentas nada. Anabel Rosales de Ciudad Hidalgo ya se reportó. Saludos, pachangueros, dice. Órale. Bueno.
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2: Es la 1 con 19 minutos.
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6: estamos de regreso, muchas gracias. No se dice me cacharon, se dice, ese es el tema del día de hoy, se dice ya me torcieron. Ok.
7: Comunícate 962-625-2500, ese es el número de WhatsApp y llamadas telefónicas para que te reportes a cabina. Manda tu mensaje.
6: Sí.
7: No se dice ya me cacharon.
6: Saludos a todos los pachangueros.
7: Saludos.
6: Rolando de Miramar, ando enfermito, pero escuchándolos.
7: Ah, Rolando. ¿De qué? Dinos, ¿te dio gripe? La pachanga, bueno.
8: Mirancita.
7: ¿Qué pasó, Luigi?
8: Súper.
6: Sí.
8: Oye, súper, ¿qué es hoy?
6: ¿Manden?
8: ¿Hoy es hoy? ¿O cuándo es el sábado?
7: El sábado, bebé.
6: Ah, mi cumpleaños el sábado.
8: ¿Sábado?
6: Sí.
8: Ah, ¿y dónde va a ser?
6: Yo confío en ti.
8: Por eso, para llevar el regalo.
6: Ah, ¿sí?
8: Sí. Ah. Ya está listo.
6: Ah, perdón.
8: Sí. Yo nada más estoy esperando dónde te lo voy a entregar, en dónde va a ser la fiesta, no.
7: Claro.
8: Sí. O no, Irancita.
7: Claro, pues sí, que diga, ¿no?
6: Sí.
8: Sí, pues.
6: Sí.
8: Ay, aquí. No, Vivi. Ah, es
7: mal. Es mal.
8: Bye.
7: Bye. Ahí está.
6: Pero.
7: No se dice, me cacharon, se dice, ya valió verdura, dice Miki. Hola, buenas tardes, Iram, y mi buen hermano Super. Oye, ¿cuántas velitas te ponemos? Y así por cada velita de año que tienes, un billete de 500, dice.
6: Ah, no sé.
7: Dime cuántos años, pues, hombre, mi súper. Ya me cayó la tóxica. Atentamente, Juanita el Rayo de Necaxa. Ahí nos vemos donde, ya sabes, el sábado, dice. Sí. Ahí está el Juanito, ¿sí?
6: Sí, Juanita dice que va a invitar un cartucho.
7: No, hombre, imagínate.
6: Sí, pues. Bueno, no se dice ya me cacharon, se dice ya me cargó el payaso.
7: Ya me cargó el payaso, sí es cierto.
6: Ay, güey.
7: Bueno. No se dice me cacharon, se dice ya se me saló. Sí es cierto.
6: Pero dice este. Oye, hablando de tóxica, como dice Juanito, dice el cuate de la novia, gorda, mi amor, ¿estás enojada conmigo? No, ¿por qué? ¿Cómo está rompiendo mi celular? Bueno, sí, tal vez un poquito. Híjole. Bueno, pues ahí está, no se dice, ya me cacharon, se dice, ay, ay, ay. Bueno, allá en la casa.
9: Oye, mami, ¿por qué corriste a mi papá en la casa?
6: A ver, hijo, ¿tú sabes borrar las conversaciones del WhatsApp?
9: Sí.
6: Ah, pues él no. Hoy en la mañana salí a correr y regresé a los 9 minutos.
7: ¿Por qué, súper?
6: Porque olvidé que como estoy bien gordo no aguanto correr ni 10 minutos.
7: Ay, no, no puede ser, Superman.
6: Ay, bueno, novios, cuando te haces novio y te dices, oye, mi amor, no podemos salir tan seguido. Y ella, ¿por qué? ¿Qué piensas que vamos muy rápido? No, es que nada más tengo 2 pantalones para salir. Anoche vi Alcohólicos Anónimos. Güey. Ningún anónimo, güey. Todos conocidos, dice. Todos bros.
7: Todos eran todos cuates, dice.
6: Salimos y nos fuimos a celebrar el encuentro. Bueno, llega el chicuate del chavo a la universidad y le dice, mami, fíjate que ya me di cuenta que en la universidad uno de cada 5 hombres es chico tierno. Así que yo creo que mi grupo...

0: haber por lo menos uno, y ojalá sea Luis. ¿Y por qué? Dice mamá. Porque está guapísimo.
1: No se dice ya me cacharon, se dice ya valió Berta. Dice, saludos a toda la plebe pachanguera desde Hidalgo City. Atentamente, Juan Carlos. Juan Carlos, ¿cómo estás? Bienvenido a la pachanga.
0: Hasta cuando el reportero Juan Carlos.
1: Sí, hombre. No se dice ya me cacharon, se dice, ese es el tema del día de hoy. Comunícate.
0: Bueno, pues ahí está. Llega una señora al hospital, ¿no? Dice, doctor, doctor, ¿cómo está mi esposo? Murió. Ay, no, ¿puedo ver su cuerpo? Bueno, sí puede, pero quiero decirle que hace mucho tiempo que no voy al gimnasio, ¿eh?
1: No se dice ya me cacharon, se dice ya me pillaron.
0: Jolines, tío.
1: Jolines, tío. Bernabé, saludos, Bernabé.
0: Uy, ¿ya falleció este video?
1: ¿Cómo? No me digas, ¿pero por qué?
0: No, no.
1: Ay, Dios mío. Mira,
0: ya,
1: pues.
0: Ya valió el Watts. Híjole, mándalo al mío.
1: No, sí siguen llegando, pero allá, ¿verdad? Sí, sí, sí.
0: Sí, aquí. Ay, bueno. Dice este, ¿qué es transparente y huele a zanahoria? El pets de un conejo.
1: Oye, no. No se dice, ya me cacharon, se dice, comunícate, manda tu mensaje 962-625-2500.
0: Sí. ¿Saben qué pasa cuando dos lobos se abrazan?
1: ¿Qué pasa, Super?
0: Calentamiento global.
1: Ah, no, Superman, ya vas a empezar con esos chistes.
0: Es que ya no tengo no, watts,
1: no puede
0: ya
1: ser.
0: Watts. Ay, bueno, híjole.
1: Dice, sí, ustedes manden los mensajes.
0: Sí, ¿qué diferencia hay entre un piano chiquito y un tráiler?
1: Un piano chiquito y un tráiler, no, sí. Pues súper, no tiene nada que ver.
0: ¿Cómo que no? En que el piano chiquito tiene teclitas.
1: ¿Y el tráiler?
0: Si no teclitas, te atropella.
1: No, súper, no, no, no, no, no,
0: no. No, eso, híjole. Vengo con todo ya.
1: No puede ser, Superman, no puedo, sí. No puedo contigo hoy.
0: Una señora muy guapa va al doctor y le dice, doctor, es que fíjese que, ay, de verdad que yo tengo un problema. Dice, ¿por qué, señora? Dígame. Es que fíjese que cuando alguien me dice un cumplido o un piropo, me da muchas ganas de acostarme con él. ¿Qué cree que tengo? Pues yo creo que usted tiene un cuerpo maravilloso y unos ojos increíbles. Pero 962-625-2500 no se dice ya me cacharon, se dice
1: 962-625-2500, comunícate, manda los mensajes ya.
0: Ya. Bueno, ok. Dicen cuate, allá una tienda departamental. Buenas tardes, ¿me da un iPhone? 18. Uno, güey, ni que tuviera tan barato. Bueno, no se dice ya me cacharon, se dice me cayó la voladora, ok, se dice ya valí, ok, pero...
1: Manda tu mensaje, escríbenos, dice saludos de parte de Fernando Valera y nos mandan una fotito. Felicidades, Super, dice, mira, Super, ya empiezan a caer las felicitaciones, sí. Qué bonito, gracias, Fer. Bueno, gracias de parte de Super.
0: Sí. Bueno, dice este... Ahorita que quieres ligar, dice, hola preciosa, ¿me dices tu teléfono? Ay, claro, es un iPhone. No, pero el número. Ay, ya, 18 plus.
1: La pachanga, bueno.
2: Irancita, que sigue contando chistes.
1: ¿Verdad?
2: Pues sí, yo tengo uno.
0: A ver,
2: súper. Entra seco y sale mojado, oliendo a pescado.
1: Ah, caray, ¿qué será?
0: Gaby Palacio me lo había dicho, pero no me acuerdo.
2: Que el buzo.
0: ¡Ah! ¡El buzo, así!
2: Bueno, dale.
1: Bye.
2: Anótalo para tu repertorio.
0: Correcto.
1: Está bueno ese. 962-625-2500, dice, no se dice ya me cacharon, se dice ya la regué, dice.
0: Ya la regué, ok. Iba a pasar un cuate así por la calle.
1: Ajá.
0: ¿No? De repente sale volando un huevo y mocos que se le estrellan en la
1: ¿cómo
0: cabeza.
1: ¿Cómo crees?
0: Y enojado dice, no manchen, aviéntame a su madre, güey. Y mocos le avientan la gallina.
1: No se dice ya me cacharon, se dice ya bailó Berta. Sí.
0: Ay, llega el cuate en la noche de la casa, solito, ¿no? Y dice, ¿qué pasó, hijo? ¿Y la novia? Me mandó a la fregada, mami. Ponte suéter, si no, no sale.
1: Vámonos a la pausa y regresamos. 962-625-2500.
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2: Es la 1:37.

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2: Es la 1:53.
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4: Bueno, ya estamos de regreso, amigos. 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
4: estamos de regreso, muchas gracias, mi gente. Ay, está chula, mi gente. Hoy, a ver, ¿cómo te llamas? Lubia Escobar. Ay, tan chula. ¿No está escuchando Lubia Escobar?
6: Lubia Escobar.
4: Sí, está acostadita ahorita. La está cuidando Luz Gabriela. Dice que siempre nos escucha, le hace mucho bien. Ay, tan chula la Lubia Escobar.
6: Señora Lubia Escobar,
4: un abrazo para ti, mami. Muchas bendiciones. ¿Quién le quiere la Lubia? ¿Quién le quiere? Pero, felicidades, Luz. Gracias por cuidarla. Aprovechala.
6: Quiérela mucho, ámala mucho. Yo sé que lo haces. Y gracias por compartirnos esta parte de la señora Lubia. Le mandamos un abrazo muy grande y gracias por seguirnos escuchando.
4: Sí, así es. Bueno, dice, ¿cuáles son las canciones? Dice Chupadulce. Ahorita lo vamos a decir, papi, porque ya viene el versus, papá.
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4: Te voy a presentar la primera esquina. Él es Alfredo. Con la de
6: la carencia.

0: Bueno, comienza a votar. Muchachos. Gerard, vota por la Luigi, dice. 1-0, 1-0. 1-0. Llamada en estos momentos, vamos a ver. ¿Aló?
1: Mi voto por la Luigi.
0: ¡Hala! 2-0.
2: 2-0.
0: 2-0. 2-0. 2-0. Otro, otro. Gallo, mi voto para la Luigi. 3-0.
2: La pachanga, ¿por quién votas?
0: Ah, sí,
2: por Alfredo, ¿es?
0: Bueno, Eliezer vota por Alfredo. 3-2, 3-2.
2: 962-625-2500. Comunícate y vota. La pachanga, ¿por quién votas?
1: Por Luigi.
0: Luigi, 4-2.
2: 4-2.
0: Lili Java vota por la carencia. 4-3.
2: 4-3.
0: Luigi vota por
2: Luigi.
0: 5-3.
2: La pachanga, ¿por quién votas?
1: Por mi comadre Luigi.
2: ¡Eso! ¡Hala!
0: 6-3, 6-3. Las canciones están bien feas, dice Chupadulce. Salvador de Cidalgo vota por Alfredo. 6-4. 6-4. Vicky vota por Alfredo. ¡Hala! 6-5.
2: La pachanga, ¿por quién votas?
3: Por Luigi.
2: Por Luigi.
0: 7-5, 7-5. 7-5, casi la alcanzaba Alfredo.
2: La pachanga, ¿por quién votas?
1: Por
0: Alfredo.
2: Por
0: mi
2: nombre, por poco iba.
0: Por ¿cuánto? Poco la regaba 7-6.
2: Oye, ya se le está acercando Alfredo.
0: Dice Rubén, ni a cuál irle, dice, están bien feas.
2: La pachanga, ¿por quién votas?
3: Alfredo.
0: ¿A las 7-7?
2: Ya te empató Alfredo, Luigi. Aguas, ten
0: aguas,
2: cuidado.
0: Luigi. 7-7.
2: La pachanga, ¿por quién votas?
1: Buenas tardes. Está mejor la canción de leche, cornflakes y papel higiénico.
2: Nada, no votó.
0: Nada,
2: pues
0: nada,
2: bueno.
0: Pues sí, al final de cuentas.
2: 962-625-2500. ¿Por quién votas? La pachanga, bueno, ¿por quién votas?
1: Mi voto para Luigi.
2: Luigi, super.
0: 8-7.
2: 8-7. 8-7.
0: 8-7. 962-625-2500. Gaby Palacio vota por Alfredo. 8-8.
2: La pachanga, ¿por quién votas?
3: Por Alfredo.
2: Por Alfredo, súper.
0: 9-8.
2: 9-8. Un voto lo define todo. 962-625-2500. ¿Por quién vas a votar? Márcanos de una vez y define este versus. La pachanga, ¿por quién votas?
3: Ganó Alfredo.
0: ¡Hala, ya!
2: ¡Ay, ya ganó! 10-8. Mira nada más, hombre. Y una gran flojera.
0: Sí. Dice, me llamo Frisdy y voto por Alfredo. ¿Frisdy? ¿Así te llamas?
2: Sí.
0: Oye, está bonito el nombre. Frisdy. ¿Qué significa Frisdy? ¿Qué significa Frisdy?
2: Sí.
0: Spider, vota por Alfredo. No, pues sí, iba a ganar Alfredo. Tú.
2: Iba a ganar Alfredo, súper.
0: Sí. Bueno, pues ahí está, vámonos con la ganadora.
2: No, super,
0: es la
2: no.
0: De Alfredo.
2: Con la carencia. Felicidades, Alfredo.

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1: Son las 2 con 19 minutos.
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5: Son las 2:36.
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3: Son las 3:01. 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
3: Son las 3 con 15 minutos.
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1: Son las 3 con 30 minutos.
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5: Son las 3 con 45 minutos.
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1: Son las 3 con 58 minutos.
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7: Son las 4 con 24 minutos.

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2: Son las 4:27.

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1: Son las 4 con 38 minutos.

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2: Son las 4 con 47 minutos.

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1: Son las 4:52.

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3: Son las 5 en punto.

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2: Son las 5:08.

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1: Son las 5:13.

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1: Son las 5 con 22 minutos.

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2: Son las 5 con 31 minutos. 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
1: Son las 5:36.

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1: Son las 5 con 45 minutos.
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2: Son las 5 con 53 minutos.

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levántense. Muy buenos días. Buenos días. 6:02 a.m. a través de Extremo 90.7. Esto es El Despertador. Ya es quincena, chamacones. Ya es quincena. La primera quincena de agosto. Y es fin de semana. Es fin de semana y es quincena. ¿Para dónde, chamacones? A todos lados, menos a mi casa. ¿Qué tal? Muy buenos días, excelente sábado. Espero que lo estén pasando increíble, que hayan amanecido con bien, que estén mirando el cielo, estén mirando el amanecer y sientan cosas bonitas, ¿no? Tenemos mensajes desde bien temprano, desde las 4 de la mañana, wow. Dice José Antonio. ¿Qué onda, José? Dice, por favor, envía bendiciones y muchas buenas vibras para que Samantha Paz regrese bien de sus vacaciones. Según yo, ya mañana se encuentra por aquí. De parte del cabo retirado, don José Martínez Zúñiga y de José Antonio Martínez Sánchez, que siempre estamos pendientes en la colonia Unidad y Fuerza Tapachula Chiapas. Muchas gracias. Pues bueno, ahí está, José. Le vamos a hacer llegar, por supuesto, tus saludos para que se sienta mejor y venga más contenta. Y no se enoje, ¿no? Porque luego ya ven cómo se enoja la Sam. Pero bueno. Pues hoy es 15 de agosto. ¿Saben qué también se celebra hoy? Hoy es el Día Mundial de la Relajación, chamacos. De la relajación. Y pues mira, qué curioso que el Día de la Relajación sea en quincena. En 15 de agosto. ¿Por qué se celebra? No sabemos. Aunque nadie sabe a ciencia cierta desde cuándo y cómo surgió este día. Lo cierto es que desde hace algunos años se ha popularizado esta celebración y el hecho de que caigan las vacaciones de verano también lo convierte en el momento ideal del año para pues apapacharnos, ¿no? Consentirnos. Además cae en quincena, puedes comprar, no sé, unos taquitos, una pizza, tu bebida favorita, preferida. Y no, hombre, aquí para relajarnos, para quedarnos dormidos en el sillón y no levantarnos hasta el siguiente día. Por supuesto que tiene beneficios el descanso, el relajarnos, como todo descanso, pues que le brindamos a nuestro cuerpo y sobre todo a nuestra mente, nos permite reordenar las funciones y procesos biológicos de nuestro organismo. En palabras sencillas, pues nos relajamos y nuestro cuerpo, nuestro sistema, ¿no? También se relaja y se pone más activo, ¿no? Se mejora. Todo nuestro proceso, que sería el organismo, analiza a fondo cada uno de nuestros procesos, corrigiendo errores y ayudándonos a reorganizarnos tanto física como mentalmente, como sucede cada noche, cada vez que nos dormimos. Y pues bueno, hoy es día de la relajación, es quincena, es fin de semana. Puedes mandar tu mensaje al 962-625-2500. Mensajes, llamadas también son bien recibidas aquí en El Despertador. Por supuesto que sí, chamacones. Vamos a ir con música rápidamente. Ya son las 6:06 a.m. Esto es El Despertador. Ya levántense.

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0: Estamos de regreso, ya estamos de regreso, 6 de la mañana con 13 minutos a través de Extremo 90.7. Esto es El Despertador, ya levántense. Tenemos saludos para el buen, para mi buen Padre Santo que nos está escuchando, el profe Héctor, un saludo que lleva por por Majo. Un saludo también a Majo que nos están escuchando, espero, en el carro ya. Para iniciar labores, para iniciar el día, espero que lo estén pasando súper bien. A todos nuestros radioescuchas también, un saludo, un abrazo. Puedes comunicarte al 962-625-2500, WhatsApp o llamadas en cabina. El buen Héctor seguramente nos está escuchando por ahí, se está levantando. Héctor, un abrazo, un saludo. El buen Jorge The Lion también, Chupadulce, el buen José Antonio, aquí nos andan escuchando, ya la escucha, dice por aquí. El Colocho seguramente anda bien dormido, pero también un saludo al Colocho, que si usted no lo sabía, aquí lo voy a quemar. El Colocho es un nerd, un coleccionista de Yu-Gi-Oh, ¿cómo ve? Y hablando de nerds, ayer se llevó a cabo la D23, bueno, empezó la D23, ¿qué es la D23? Es un evento que tiene Disney, que utiliza Disney para anunciar películas próximas a estrenarse, también da conferencias, pláticas sobre todas sus marcas, por ejemplo, de Disney, de Pixar, Marvel, Star Wars, etcétera, etcétera, etcétera. Pero ayer, justamente ayer, empezaron con todo. Le dieron con todo y es que confirmaron Zootopia 3, que Zootopia ha sido un fenómeno en todo el mundo. Anunciaron la tercera entrega. Es un fenómeno reciente de Disney que sin duda pues ha generado un boom y ha roto récords también en taquilla, como la mejor película animada de Hollywood. Fue Zootopia 2, la más taquillera de la historia, por encima de otras películas de la franquicia del ratón, como Frozen, Toy Story o Intensamente. Entonces, por supuesto que iba a haber una tercera entrega, porque les deja mucho dinero. Les deja mucho dinero a Disney, entonces confirmaron la tercera entrega de Zootopia. También próximamente a estrenarse este noviembre, llega una película que se llama Hexed, que en español no me acuerdo cómo le pusieron, algo sobre brujas, una cosa así. La cosa es que también estuvieron, llevaron al elenco de las voces, estuvieron ahí platicando, ¿no?, de cómo es trabajar en Disney, y así estuvo interesante. Y también, agárrense, porque también anunciaron Frozen 3, así como usted lo escucha, como usted lo está oyendo en este momento, anunciaron Frozen 3. En el 2013 salió la primera, en el 2019 salió la segunda, y hasta el 2027 se va a estrenar Frozen 3. Ahí para que tome nota, para que haga un espacio en su calendario para llevar a los chamacos. Va a estrenarse Frozen 3, Zootopia 3. Este año va a estrenarse Hexed. También anunciaron por ahí secuela de Coco. Así es, una secuela de Coco. Y también compartieron storyboards de lo que va a ser. Y la verdad se ve horrible. Se ve horrible. Compartieron un storyboard de Miguel. Pero el peinado que le pusieron a Miguel, si usted lo puede ver, si usted puede entrar a redes sociales y buscar Coco 2, seguramente me va a entender, lo va a ver y va a decir, ¿qué es esto? Pero sí, anunciaron Coco 2. Va a regresar Mamá Coco, aunque usted no lo crea, va a regresar Mamá Coco, va a regresar Ernesto de la Cruz. Entonces, pues bueno, vamos a ver qué va a acontecer. Todavía no tenemos de qué va a ir la historia, pero pues van a regresar esas voces que formaron parte de la primera entrega. Vamos a ver a un Miguel ya adolescente. Vamos a tener el regreso de Mamá Coco, seguramente del resto de la familia. También de la familia Rivera, creo que se llamaba. A Ernesto de la Cruz va a regresar más malo que nunca. Entonces, nos queda esperar a ver qué sucede. Rápidamente nos vamos a ir a una pausa musical, pero enseguida vamos a regresar con más música, más información y pues muchas cosas más. Vámonos, esto es Just a Friend a través de Extremo 90.7. Esto es El Despertador.
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5: ¿Qué tal? Muy buenos días, auditorio del Despertador. Excelente fin de semana. Soy Carmen López y esta es la información nacional más importante. El gobierno de México repatrió a 36 mexicanos que se encontraban en condiciones de vulnerabilidad en Colombia tras el sismo de magnitud 7.4 registrado el pasado 10 de agosto. Los connacionales regresaron a bordo de un avión de la Fuerza Aérea Mexicana procedente de Pereira y llegaron a salvo a la base aérea militar de Santa Lucía. La Secretaría de Relaciones Exteriores informó que mantiene asistencia consular para apoyar a los mexicanos que permanecen en Colombia. Continuando con más información, organizaciones ambientalistas advirtieron que la economía circular en México debe prever la contaminación química y proteger la salud y el medio ambiente. Señalaron que el reglamento de la Ley General de Economía Circular debe incluir mecanismos para identificar y eliminar progresivamente sustancias peligrosas en productos y materiales, evitando que éstas se liberen durante los procesos de reutilización y reciclaje. Y ya para finalizar, México se convirtió en el primer país del mundo en otorgar un registro sanitario a un biofungicida diseñado para combatir hongos que afectan los cultivos. La tecnología actúa de manera específica sobre el hongo y busca reducir el uso de fungicidas químicos, así como los residuos en el suelo, agua y frutos. El desarrollo requirió más de una década de investigación y contempla una inversión cerca a $100 millones para instalar una planta de producción en la Ciudad de México. Gracias por su atención. Regresamos al Despertador.
6: ¡Wow! ¡Qué noticia tan interesante!

estamos de regreso. 6 de la mañana, 24 minutos. 6 de la mañana con 24 minutos. Esto es El Despertador. Recuerda 962-625-2500. WhatsApp y llamadas en cabina. Para quien guste, la línea está abierta desde las 5 de la mañana. Pues ahí está. Continuamos con más información. Gracias a la licenciada Carmen López por traernos la información nacional más importante para empezar tu día. La señorita de la información, ahí está. Pues bueno, continuando con los avances que nos presentaron ayer. También anunciaron Los Increíbles 3. Así es. Presentaron también Los Increíbles 3 y lo presentaron con un concept art, donde podemos ver a Mr. Increíble cargando lo que parece ser una, como una esfera gigante enorme, y abajo está Elastigirl y está Dash. Según se va a enfocar más en los jóvenes, en los hijos, esta tercera entrega intentando ser superhéroes por ellos mismos. Entonces pues hay que esperar también para ver en qué más se desarrolla esta película. Va a llegar hasta el verano del 2028, así que pues vaya tomando nota. También presentaron una película que se llama Gato, que ya hay un tráiler de hecho, y es la próxima película de Pixar a estrenarse, que es el 5 de marzo del 2027. También presentaron el elenco y presentaron un clip de la película que solo los asistentes pudieron ver. Y en otras novedades también anunciaron una película de Bluey, la perrita Bluey, anunciaron también una película. Ahí está, que va a llegar el 26 de agosto del año 2027, para que vaya tomando nota y para que los niños pues se vayan emocionando cada vez más. Bluey es uno de los personajes que se ha popularizado en los últimos años. Es un personaje que sale de la televisión australiana, entonces pues vaya que tomó popularidad en estos últimos años. Y la verdad es que su serie es para toda la familia, es un contenido súper familiar que cualquiera lo puede disfrutar. También anunciaron una miniserie

0: serie de Oswald. Oswald es uno de los personajes más viejos de Disney, si no es que el más viejo. Y por fin va a tener pues un lugar especial y único entre las producciones de Disney. Para eso Jon Favreau apareció en la D23 para anunciar una miniserie creada junto a Indiana Jones para contar la historia de este personaje, Oswald. Recordemos que era originalmente el personaje insignia de Disney hasta que llegó Mickey Mouse. Entonces fue como ahí olvidado. Ha tenido un lugar en algunos otros medios como los videojuegos, pero por fin le van a dar una miniserie a Oswald. También presentaron un clip especial de live action de Enredados, donde estaban algunos de los actores. También llegaron algunos otros actores a presentar la película. La verdad estuvo interesante. Y bueno, ha causado también mucho furor en redes, porque también se han filtrado varias grabaciones en el set de grabación. Entonces, pues bueno, hay mucha gente emocionada por esto. Y también va a contar con la participación de Diego Luna en un personaje nuevo creado para esta película live action. Entonces, también estamos súper emocionados e interesados. También anunciaron la Era de Hielo 6. La Era de Hielo 6, que pensamos muchos que ya había terminado esta franquicia, pero no, regresó y va a regresar con su sexta entrega en febrero del 2027. También recordemos que hay un pequeño avance en redes sociales que salió hace algunos meses, donde podemos ver el pequeño hijo de Scratch, la rata. Entonces, bueno, no rata, es una ardilla. Entonces, pues bueno, hay que estar pendientes para el febrero de 2027 y pendientes de que lancen pues un primer tráiler de esta nueva entrega. Y también en otros anuncios, anunciaron la secuela de live action de Lilo y Stitch, Lilo y Stitch 2, que va a llegar en mayo del 2027. Y para esto apareció la actriz que hace a Lilo en la película. Entonces ella anunció que iban a hacer la secuela, que ya estaba en producción. Y creo que va a salir creo que es novia prima de Stitch, que es una, como una Stitch, pero en rosa. Y es niña. Entonces, pues ahí está. Al parecer va a salir de una secuela. Así que hay mucha gente emocionada. También presentaron un nuevo avance de Avengers Doomsday para anunciar que ya están los tickets a la venta, al menos en Estados Unidos. Y también anunciaron el elenco, el cast completo de la siguiente película de los X-Men. Pero esto te lo voy a contar más adelante en el siguiente bloque, porque tenemos que irnos a una pausa comercial y enseguida regresamos con más a través de Extremo 90.7. Esto es El Despertador.
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0: regreso, 6:35 y así como lo escuchan, los X-Men ya están de regreso en el cine. Y es que el día de ayer también en la D23 anunciaron al elenco de la próxima película que va a salir en mayo, el 5 de mayo del 2028. Y pues bueno, varias cosas. Si usted ya vio la película de Spider-Man, la nueva, pues bueno, ya sabe que qué actriz interpreta a qué personaje, que también va a estar en esta cinta. Pero al parecer también vamos a tener a Cíclope, al profesor Xavier, a Emma Frost, a Rogue, a Storm y hasta el villano Mr. Sinister.
1: ¿Tenemos? Hola, mi estimadísimo amigo, buenos días, doctor Chapori.
2: ¿Qué onda, doctor Chapori?
1: Nada, ya la trabajación, así que había 2 minutos y llego barriendo ahí.
2: ¡Hala! ¡Córrele, córrele, cóyele, cóyele!
1: Tengo manos libres, aclaro, con precaución, con precaución.
2: Con precaución, con cuidado, como siempre.
1: Así es, buenos días a todo tu auditorio, a todos tus fanses, a todos tus escuchas y el corporativo. Besos y abrazos y un bonito fin de semana. Saludos a todos ahí también en cabina.
2: Muchísimas gracias, doctor Chapori, igualmente. Disfruta su quincena y su fin de semana.
1: Gracias, y todos mis compañeros Casaín, UMF-11, UMF-1 y a los de ICE y Tesh, un abrazo. Hasta luego, bendiciones.
2: Está, un abrazo y un beso también.
1: Gracias, un abrazo, perdón, mi estimado.
2: Ahora pues.
1: Bye, chaito, chaito.
2: Bye, Doc.
0: Reportó el doctor Chapori. ¿Qué están esperando? Es el 962-625-2500 por si usted también le quiere mandar un saludo a quien usted quiera o regresarle el saludo, el abrazo y el beso al doctor Chapori. Pues bueno, lo puede hacer también. Ahí está. Bueno, continuamos con más. Como les decía, pues bueno, ayer anunciaron al elenco de los X-Men. Va a estar Cíclope, que va a ser interpretado por Kit Connor, el profesor Xavier por Chris Abbott, Emma Frost por Samara Webbing, Rogue por Indy Navarrete, que esta fue una sorpresota, que ella ha saltado ahorita a la fama por la película de Obsession, pero antes la vimos en otro papel, en una serie, pero de superhéroes de DC, Superman y Lois. Ahí estuvo interpretando a un personaje. Ahora va a saltar a Marvel y va a ser una X-Men. Va a estar Storm, interpretada por Maya Boyd. Y Mr. Sinister, el villano, al parecer, de esta entrega, va a ser Adam Driver, actorazo. De hecho, todos son muy talentosos, súper actorazos, que se han hecho reconocidos últimamente por otros papeles en otras películas, series. Entonces, pues va a estar interesante. Recordemos que en la Comic-Con anunciaron, pero la película de Ghost Rider, interpretando Ryan Gosling al nuevo Ghost Rider, que todavía no sabemos qué personaje, si va a ser Johnny Cage o algún otro personaje, pero va a ser el Ghost Rider. Y también anunciaron en la San Diego Comic-Con la nueva entrega de Black Panther, Black Panther 3, que nos cambiaron también a T'Challa. Recordemos que el actor falleció, entonces en la secuela también falleció el personaje, pero al final, por sorpresa, así como que, ay, miren, aquí tenía un hijo, tuvo un hijo que también se llamaba, curiosamente, T'Challa. Entonces T'Challa Jr. va a ser interpretado por David Johnson. Ahí está la información. Y también ayer sacaron un nuevo avance de Avengers Doomsday, donde al parecer creo que es el que mostraron en la Comic Con, pero ahora lo mostraron ya de manera pública, o sea, lo sacaron en sus redes sociales para que todos lo conocieran, para que todos lo vieran, y también lo presentaron en la D23, y esto es para anunciar que estaban a la venta los tickets, al menos en Estados Unidos. Aquí en México todavía no tenemos fecha, no sabemos cuándo, pero en Estados Unidos ya están los tickets disponibles para comprar para ir a la película de Avengers Doomsday. Recordemos que va a regresar Chris Evans, va a estar Robert Downey Jr., pero no va a interpretar a Iron Man, va a interpretar al Doctor Doom. Entonces va a estar interesante. Y también algo súper curioso es que Hugh Jackman, Wolverine, salió en un video, salió en la pantalla ahí del evento, anunciando que también iba a formar parte de esta película, y también Deadpool. Entonces va a estar interesante, va a estar súper entretenida, súper bueno. Vamos a ver qué están preparando los Avengers, los X-Men y los Cuatro Fantásticos, que se van a reunir en esta película para enfrentar a El Doctor Doom. Rápidamente nos vamos a ir a una pausa comercial. 6 de la mañana con 40 minutos.
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0: Regreso, 6 de la mañana, 42 minutos. Tenemos mensajes. Excelente mañana, Héctor. Saludos al Bebetín y a la Poletina. Felicidades al buen Super por el día de su cumpleaños. Ay, sí es cierto, Deu, sí es cierto. Hoy es el cumpleaños del Super. Ya se me estaba olvidando. Ay, ojalá que compren pastel hoy. Ah, qué rico. Ojalá compren pastel hoy, que sea de chocolate. Pero sí, hoy es el cumpleaños del buen Super. Al rato le cantamos las mañanitas, por supuesto. Ahí si quiere venir a dejar una rebanada de pastel o el pastel completo, pues adelante, son bienvenidos todos. Pero sí, felicidades Super, si nos está escuchando, que lo dudo mucho. Muchas felicidades, feliz cumpleaños, que la pases increíble. Lástima que te tocó trabajar hoy como a todos nosotros. Pero pues mañana, hoy es quincena y mañana no vienes a trabajar. Uf, ¿de aquí a dónde? ¿De aquí a dónde? Y pues bueno, chamacones, así estuvo el día de ayer, bien movido con tanta información respecto a las franquicias de Disney. Ah, también anunciaron temporada 2 de Ahsoka para Star Wars y sacaron un nuevo tráiler. Pero pues bueno, eso ya es tema para otro contenido, otro día. Pues bueno, chamacones, 962-625-2500. Esto es El Despertador. Ya levántense, ya se levantaron. La pregunta del despertador. Recuerde que si usted responde correctamente, se va a ganar el derecho de elegir dos canciones, lo que resta del programa. Dos canciones para que usted diga, ah, miren, chamacones, les voy a poner esta canción. Pero que sean canciones... pues que vayan a acorde, ¿no? Con la estación, porque luego dicen, ay, la de la boda del Huitlacoche. Fíjate, esa es para la que buena. Entonces, pues, así chamacones, si usted responde correctamente la pregunta del despertador, pues se va a ganar el derecho de elegir dos canciones, lo que queda del programa. El sábado pasado, ay, no me acuerdo, creo que se llamaba Sebastián. Creo, no me acuerdo, perdón si me estás escuchando. Ganó y eligió sus dos canciones, que fue la de The Police, Every Break You Take, y otra rola por ahí, no me acuerdo bien, pero pues se ganó. Entonces, pongan mucha atención, porque aquí les va la pregunta. A ver. Estoy preparando, es que la pregunta está súper interesante que me estoy preparando, a ver. A ver. ¿Cuál es el nombre del autor de las obras Hamlet y Romeo y Julieta? Ahí está la pregunta del despertador. Si la respondes correctamente, en un minuto, el primero que la responda, ¿cuál es el nombre del autor de las obras de Hamlet y Romeo y Julieta? El primero que la responda va a tener el derecho de elegir dos canciones de lo que queda del despertador. Entonces, ahí está la pregunta. ¿Cuál es el nombre del autor de las obras de Hamlet y Romeo y Julieta? Creo que está súper sencilla, súper fácil. Es cultura general. Entonces, a ver, por aquí, no, todavía no están escribiendo, pero a ver, el primero que la responda correctamente se va a ganar ese derecho de elegir dos canciones. Puede marcar a cabina, puede mandar su WhatsApp, puede mandar su audio si usted quiere, pero tiene que responder la pregunta del despertador, y si nadie la responde, pues ni modo, van a seguir escuchando mis canciones hasta que termine este programón. ¿Cuál es el nombre del autor de las obras Hamlet y Romeo y Julieta? Mientras, nos vamos a ir a una pausa musical y enseguida regresamos con más a través del despertador.

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1: Muy buenos días, ya estoy de regreso. Soy Carmen López y esta es la información estatal más relevante. Una artesana chiapaneca destacó en el Concurso Nacional de Textiles 2026, poniendo en alto el talento, la creatividad y las tradiciones de Chiapas. Su participación permitió reconocer el valor de los textiles elaborados de manera artesanal y el trabajo de las creadoras que preservan técnicas y conocimientos transmitidos de generación en generación. Continuando con más información, las llamadas plumas mágicas para bajar de peso, basadas en medicamentos agonistas, han ganado popularidad entre las personas que buscan adelgazar rápidamente. Sin embargo, un especialista de la Unicach advirtió que estos fármacos fueron desarrollados principalmente para tratar la diabetes y su uso sin un adecuado seguimiento puede provocar efectos como pérdida de masa muscular, flacidez y envejecimiento prematuro. Y ya para finalizar, la presidenta del Colegio de Contadores Públicos Chiapanecos mencionó que en esta temporada de regreso a clases, las colegiaturas pueden representar un alivio para el gasto familiar, ya que las personas físicas pueden deducir del pago de impuestos las colegiaturas de sus hijos o familiares, siempre que cumplan con los requisitos establecidos por el SAT. Esta medida permite reducir la carga económica de las familias y aprovechar beneficios fiscales durante la declaración anual. Gracias por su atención. Regresamos al Despertador.
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Ya estamos de regreso, 6 de la mañana, 52 minutos a través de Extremo 90.7. Esto es El Despertador. Nadie ha respondido la pregunta, ¿eh? Todavía está al aire. ¿Cuál es el nombre del autor de las obras Hamlet y Romeo y Julieta? Está súper sencilla, chamacos. Está súper sencilla, está súper fácil. Recuerde, si usted la atina correctamente, va a elegir dos canciones para que suenen aquí en El Despertador. Pero si no, pues ni modo, se aguanta. Va a escuchar mis canciones. Bueno, continuamos con más. Vámonos por aquí. Hoy también, recordemos que era el Día Internacional. Hoy es el Día Internacional. Bueno, Mundial, perdón, de la relajación. Pero hoy también es Día Internacional del Animal Sin Hogar. Desde el año de 1992, la Sociedad Internacional de los Derechos de los Animales, conocida como ISAR por sus siglas en inglés, ha promovido la celebración del Día Internacional del Animal Sin Hogar, cuyo principal objetivo es brindar una solución al problema de la sobrepoblación de animales de compañía que se encuentran en las calles. Entre las principales actividades que llevan a cabo las organizaciones de todo el mundo que velan por el cuidado y los derechos de los animales están en la adopción de mascotas, jornadas de vacunación, castración, esterilización, charlas en los colegios y clínicas en veterinarias, distribución de panfletos, programas en la radio, exposiciones, colectas benéficas y etcétera, etcétera, etcétera. Así que pues hoy pues quiero decirle que no compre, es mejor adoptar, adopte. Hay muchos animalitos allá afuera que pasan frío, pasan hambre y usted puede darles un hogar. No los compre, adóptelos. Adóptelos, hoy es el Día Internacional del Animal Sin Hogar. Y pues bueno, en todas partes del mundo hay varios miles, cientos, millones de animalitos en la calle sin hogar. Se estima que al año podrían aumentar cada año 140,191 mascotas que abandonan. Entonces, pues bueno, esto es para reflexionar, para pensar. Pues, ¿por qué podría alguien hacerlo? Pues podría ser por problemas económicos, algún aunque suene muy feo, por aburrimiento o desconocimiento del animal, etcétera, etcétera, que por estos motivos es que los terminan dejando. ¿Alguien ya respondió la pregunta? ¿Cuál es tu nombre, por favor? ¿Cuál es tu nombre para anunciarlo aquí? Buen día, es William Shakespeare. Así es, William Shakespeare es el autor de Hamlet y Romeo y Julieta. Así es. Te ganaste el derecho de elegir dos canciones para El Despertador. En lo que lo mandas, en lo que lo escribes, pues bueno, vamos a hacer rápidamente una pequeña pausa musical. Recuerda que nos queda media hora, así que elige tus canciones, mándalas y también tu nombre, queremos saber quién eres. Porque aquí no tenemos tu nombre, pero es terminación 7279. Entonces, pues bueno, ahí está. William Shakespeare es el autor de Hamlet y Romeo y Julieta. Y les recomiendo una película que salió el año pasado, se llama Hamnet. H-A-M-N-E-T. Hamnet, con Jesse Buckley como protagonista y Paul Mescal como William Shakespeare. Que es un drama, pero un drama así de súper dramático. Que los va a hacer llorar, van a hacerlos reflexionar, pensar. Y unas actuaciones, creo que fue la mejor película con las mejores actuaciones que pudieron ver el año pasado. Entonces ahí está Hamnet, ahí si usted la puede ver, búsquela, creo que está en alguna plataforma que empiece con la letra N. Entonces véala, por favor, véala, que está, es una adaptación de un libro que sigue la vida de Agnes y William Shakespeare, quienes pierden por una enfermedad de aquellos siglos a su hijo Hamnet Shakespeare. Entonces William Shakespeare, de ese dolor, de esa tragedia, escribe Hamlet, y así podemos pues conocer la historia, y aprovecha a William para plasmar a su hijo en esta obra. Entonces es una gran película que la verdad tengo muchísimas ganas de volver a verla. Está súper buena, se la recomiendo. Hamlet, ahí está, para quien guste verla. La verdad no se van a arrepentir, es una gran película. Pero bueno, gracias a la que respondió, es Aurea Mila.
Muchísimas gracias, Aurea, desde Tuxtla Gutiérrez. Ala, desde Tuxtla Gutiérrez nos están escuchando. Muchísimas gracias por preferir Extremo 90.7. Muchísimas gracias. Un bonito día, bendecido día para ti. Son las 6 de la mañana con 57 minutos. Nos vamos a ir rápidamente a la pausa musical y enseguida regresamos con más. Recuerda, el siguiente bloque es los horóscopos. Entonces pongan mucha, mucha, mucha atención.

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7 de la mañana a través de Extra 90.7. Wow, ya como si nada, ya pasó una hora. Pero es momento de ir a los horóscopos. Aries, pon mucha atención, Aries. Aries, rompa con los prejuicios que vuelven del pasado y dé vuelta a la página. Momento para focalizarse en su futuro, ya que contará con energía muy positiva. En el amor, esta tarde postergue todos los compromisos profesionales y resérvese todo su tiempo para compartirlo junto a su alma gemela. Invítela a merendar. En la riqueza, por nada en el mundo, no deje pasar esta oportunidad que se le presentará en esta jornada donde podrá realizar muy buenas transacciones monetarias. En el bienestar, abandone su vida descontrolada, ya que podría afectar negativamente su energía vital. Descubra alguna actividad que lo conecte con el cuerpo y a su vez lo distienda. Ahí está. Tauro, ponga atención, Tauro. Si bien le cuesta abandonar sus hábitos, debería iniciar algo nuevo. Apueste por una transformación en su vida y así disfrutará de una vitalidad plena. En el amor, después de haber ahorrado por tanto tiempo, deberían visitar junto a su alma gemela una agencia de viajes y reservar los pasajes a ese destino tan deseado. Así me está apareciendo aquí, Tauro, Ponga mucha atención. En la riqueza, podrá alcanzar la meta deseada con mínimo esfuerzo, ya que podrá en práctica el desarrollo de su creatividad en ese proyecto que viene gestando hace días. En el bienestar, gracias a la fuerza de voluntad con la que cuenta, será el momento ideal para empezar una dieta baja en calorías. Busque la que mejor se adapte a su rutina. Géminis. Aprenda, Géminis, que no siempre los obstáculos son situaciones negativas. Procure descubrir las nuevas opciones que se esconden detrás de las dificultades que uno vivió. En el amor, esta noche su enamorado o enamorada le propondrá una salida íntima. No dude en suspender cualquier compromiso que tenía ya adquirido para poder salir con su alma gemela. En la riqueza, por más que los ingresos van a tener un aumento considerable, sería óptimo que también vigile los egresos que tiene de dinero. Evite gastar sin necesidad, y ese creo que también incluye para mí, aunque no soy Géminis, también incluye para mí. En el bienestar, intente descansar, ya que su decaimiento se debe a los esfuerzos cotidianos que ha tenido en este último tiempo. Deje ser tan exigente con usted mismo. Cáncer, ponga mucha atención, Cáncer, porque, a ver, ay, Cáncer, no me quiere aparecer tu horóscopo, Cáncer. Hay algo, una energía negativa, te estás aferrando, pero ahí está, ya apareciste, soltaste, aquí estás, Cáncer. En determinadas situaciones, debería criticar un poco menos y ser más comprensivo con su entorno cercano. No todos pueden manejarse con la misma rapidez mental que usted. Entonces, Cáncer, en el amor, frente a la discusión que tuvo con su pareja en el día de hoy, uy, Cáncer, ¿qué pasó ahí? Procure adoptar una actitud diplomática y logrará revertir el enojo de su alma gemela. En la riqueza, dentro de ese emprendimiento laboral que le han asignado, deberá hallar la dirección correcta y oportuna para poder complementarse con sus otros compañeros. En el bienestar, le sería bueno que valore más sus deseos y se lance a la aventura sin pensar tanto. Modifique su forma de ser y pronto verá que se sentirá mucho mejor. Conozco a un Cáncer que esta información le vendría súper bien, que la verdad le queda como anillo al dedo. Leo, vamos contigo, Leo. Hoy tendrá la oportunidad para dar forma a esos nuevos proyectos y dejar en firme las pautas a las que se tendrá que ajustar su entorno de ahora en más. Amor, en el amor, momento para dejar atrás las dudas, para seguir su corazón. Intente guiarse por lo que quiere y no por lo que piensa. Deje de ser tan racional en el amor. En la riqueza, administre mejor sus cuentas y así podrá comprobar si no está gastando más de lo que puede. Si se le dificulta, busque ayuda en alguien que entienda del tema. En el bienestar, si tiene el día libre, evite permanecer encerrado en su hogar y aislado del mundo. Procure salir a caminar al aire libre y tomar un poco del sol. No te vayas a encerrar en tu casa, Virgo. Aprovecha y sal a caminar, aunque sea ahí a la cuadra. Virgo, siempre que intente exponer sus pensamientos internos, trate de adoptar una conducta diplomática si es que no quiere que el mundo se oponga contra usted.
En el amor, si se siente triste, refúgiese en los brazos de su ser amado. No se cierra usted mismo. Intente contarle a su pareja qué le está sucediendo desde hace días. En la riqueza, distribuya los compromisos laborales. Así podrá mejorar su rendimiento mental si no encuentra la solución a ese problema. Pida la ayuda a ese compañero de trabajo. En el bienestar, esta mañana despertará sin entusiasmo y no querrá ni salir de su casa. ¿Cómo así, Virgo? Tome coraje y salga para su trabajo. No se olvide de comprarse un buen desayuno. Y bueno, ahí está la parte, la primera parte de los horóscopos del día de hoy. Vamos a ir con música, pero vamos a regresar con el resto de los horóscopos aquí en El Despertador. Vámonos, esto es Punk Rocker a través de Extremo 90.7, sonando la música de tu vida.

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7: Muchísimas gracias, estamos de regreso y en esta ocasión con la información local. El presidente municipal de Tapachula, Yamil Melgar, junto a su esposa Beba Pedrero, presidenta honorífica del DIF Tapachula, se sumó a la colecta de pañales para adulto que se realiza en la delegación DIF Chiapas, región Soconusco, como parte de las acciones solidarias en beneficio de quienes más lo necesitan.
8: Estamos aquí en las instalaciones del DIF regional, hacemos esta aportación de pañales.
7: Asimismo, invitaron a la ciudadanía a continuar llevando sus donativos de pañales para adulto a la delegación regional del DIF y a participar este sábado 15 de agosto en las actividades de Vive Balam 2026, que se desarrollarán en el Parque Recreativo Los Cerritos, con actividades deportivas, clases, música y la participación de Bárbara de Regil, una jornada dedicada especialmente a las juventudes.
8: Quien, por cierto, va a traer este sábado a Bárbara de Regil a hacer ciertas actividades aquí en Tapachula, en el Parque Los Cerritos.
7: Continuando con más información, la secretaria general de Gobierno y Mediación, Dulce Rodríguez Obando, el fiscal Jorge Luis Llave Navarca y el presidente municipal de Tuxtla Chico, Julio Gamboa, avanzaron con la estrategia Prevenir para el Buen Vivir desde la Mesa de Seguridad Regional para la Reconstrucción de la Paz, espacio donde se da seguimiento continuo a las acciones encaminadas a la prevención de la violencia. Y ya para finalizar, el Ayuntamiento de Tapachula invita a la ciudadanía a evitar tirar residuos sólidos en la vía pública, utilizar correctamente los contenedores y, en caso de detectar a alguien haciendo mal uso de ellos, denunciar de manera anónima al 962-630-0818. Y recordar, con Tapachula limpio comienza con uno mismo. Muchísimas gracias por su atención. Soy Carmen López y nos escuchamos la próxima semana a través del Despertador.
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5: Ya estamos de regreso, 7 de la mañana, 15 minutos. Esto es El Despertador. Continuamos con los horóscopos. Nos quedamos con Libra. Ponga atención, Libra. Hoy se sentirá lleno de confianza con usted mismo y podrá conectar todos los planes que tiene en mente. Aunque no lo crea, deberá guiarse por sus instintos. En el amor, en este día, la luna es su signo. Lo dotará de encanto y magnetismo. Procure aumentar la seducción y entregarse al amor sin miedos y prejuicios. Riqueza, no haga inversiones arriesgadas que puedan dar como resultado una crisis económica. Escucha los consejos de tus compañeros de trabajo. Evite ser terco. Así dice, evite ser terco, Libra. En el bienestar, modere los excesos en las comidas. Si no, le repercutirá en el sistema digestivo. En caso que le cueste hacerlo, busque ayuda con un profesional de la medicina. Escorpio, vámonos con Escorpio. Mira, Igual que Cáncer, Escorpio, fíjate que no me está dejando ver tu horóscopo. Hay algo ahí, Escorpio, ¿eh? Escorpio y Cáncer, ¿eh? Atención. Escorpio, intente sostener el equilibrio entre lo que desea y lo que otros le demandan. Sepa que todas las partes deben ser escuchadas para que reine la armonía. En el amor, los enamoramientos fáciles podrían llevarlo a confundirse. Trate de focalizar lo que realmente pretende su corazón y así podrá encontrar a la persona justa. En la riqueza, siendo tolerante, diplomático y muy optimista en su entorno laboral, obtendrá pronto el éxito profesional en cada uno de los objetivos que se propuso. En el bienestar, corte con los malos hábitos. De lo contrario, su energía vital disminuirá. Quizás su malestar se deba a la falta de descanso. Duerma todo lo que pueda. Vamos con Sagitario. Sagitario, sepa que una mirada del pasado lo ayudará a solucionar esos inconvenientes del presente. No le tema a los recuerdos del pasado, no, son solo pasajeros. En el amor, deje de hacer público los problemas materiales que tiene, ya que la relación es entre usted y su pareja. Es el momento de hablar con el corazón y sincerarse. En la riqueza, aproveche, ya que será una excelente jornada a nivel profesional, donde obtendrá muy buenas recompensas económicas. Póngase el día con sus deudas. En el bienestar, si hay momentos en los cuales se siente triste, haga cosas que fortalezcan su autoestima. Deje de echarse la culpa. Si las cosas no salen, pues es por algo. Capricornio, vamos con Capricornio. Capricornio, prepárese, ya que se acerca el momento para que usted dé un giro rotundo en los temas que no son de su agrado. Sepa que el cambio será acertado. Si ve que la relación amorosa no prospera esto en el amor, sepa que lo mejor será darle un corte definitivo a esta relación. Podría sentirse triste, evite deprimirse. Ay, Capricornio, Capricornio, no seas migajero. Riqueza, esté preparado, ya que su presente económico será muy óptimo siempre y cuando mantenga en equilibrio sus erogaciones monetarias. Gaste lo necesario únicamente. En el bienestar, durante este día piense en soledad y delinee nuevas metas. Sepa que podrá conseguir todo lo que se proponga siempre y cuando sea más responsable, Capricornio. Acuario, durante esta jornada tendrá la posibilidad de conectarse con su entorno de un modo simple y profundo. No desperdicie la oportunidad que le depara esta jornada. En el amor, vivirá una jornada bastante constructiva, ya que las personas que realmente lo quieren van a aconsejarlo bien en ese problema que tanto le aqueja. En la riqueza, si adopta una postura rígida, ciertas cuestiones profesionales podrán complicarse más de lo que espera. No desoiga las órdenes que le da su jefe. Haga caso, Acuario. Bienestar, comprenda que junto a sus amigos hallará la contención emocional que necesita. Si se siente un poco desanimado, organice un encuentro con ellos para esta noche, Acuario. Aprovecha porque es fin de semana y es quincena, Acuario. Piscis, ya para terminar. Comprenda que junto a sus amigos hallará la contención emocional que necesita. Si se siente un poco desanimado, organice pues un encuentro con ellos. En el amor, no juegue con fuego porque puede llegar a quemarse. Evite las aventuras, Piscis. Evita las aventuras, contrólate. Corte con las mentiras porque tarde o temprano las cosas salen a la luz, Piscis. En la riqueza, deberá imponer toda su sagacia en el desarrollo de ese nuevo proyecto creativo que tenía en mente hace meses. Tendrá todo a su favor y le irá genial. En el bienestar, anímese y pruebe con la terapia para combatir sus molestias y dolencias corporales. Desintoxique a su hígado de tanta bebida. Ahí está, Piscis. Contrólate, Piscis, vas en exceso. Ahí está, algo está fallando ahí. Ve con el psicólogo. Ve a terapia, por favor, Piscis. Y pues bueno, ahí están los horóscopos del día de hoy. Son las 7 de la mañana con 20 minutos. 7 con 20. Nos vamos a ir a una pausa comercial. Y enseguida regresamos con más del despertador. Pero ya para despedirnos. Entonces nos vamos a una pequeña pausa comercial. Enseguida regresamos con más del despertador.
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0: chamacones, chamacones, 7 de la mañana, 25 minutos y ya nada más regresé para decir adiós, pero bueno, esto no, bueno, no es un adiós, ¿verdad? Es un hasta pronto, un hasta luego. Ya mañana, ya el lunes ya regresa nuestra querida Samantha Paz al despertador, que seguramente ya con toda la actitud, con todas las ganas de trabajar después de descansar sus merecidas vacaciones. Entonces, pues bueno, muchísimas gracias por escucharnos este día, en este sabadito rico y sabrosín, 15 de agosto. Muchísimas, muchísimas gracias. Gracias a los que mandaron sus mensajes, sus saludos, marcaron la cabina, dentro y fuera del aire. Muchísimas gracias. También felicidades al Super, que está cumpliendo años y nos está escuchando. Muchas felicidades. También gracias y felicidades a Aurea Mila, que respondió correctamente la pregunta: ¿quién había sido el autor de Hamlet y Romeo y Julieta? Pues William Shakespeare. Pero gracias, porque es tan buena gente que dijo que no quería las dos canciones, que las que estaba poniendo yo estaban muy geniales. Entonces, pues bueno, gracias. Un abrazo hasta donde nos escuches, hasta Tuxtla Gutiérrez. Muchísimas gracias, muchísimas gracias. No le cambie de sintonía, quédese en el 90.7, porque ya viene Notinúcleo en su primera emisión. Más adelante, pues bueno, música, entretenimiento, lo mejor de lo mejor. Recuerda seguirnos en redes sociales como Extremo Tapachula. Nuestro número en WhatsApp y cabina es 962-625-2500. Entonces no le cambie de sintonía, quédese en Extremo 90.7, sonando la música de tu vida. Ya viene la primera emisión de Notinúcleo, así que no le cambie y manténgase bien informado. Muchísimas gracias, yo soy Héctor Hernández, nos escuchamos la próxima. Bye bye.
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0: 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Notinúcleo, bienvenidos a la información.
1: En Chiapas, el Servicio Sismológico Nacional reporta más de 5.000 temblores en este año. Alerta el Instituto Mexicano del Seguro Social sobre la venta de afiliaciones apócrifas en la entidad. De enero a julio de 2026, Chiapas se registra casi 900 delitos contra mujeres. Reconoce el gobernador Eduardo Ramírez a estudiantes chiapanecos por sus logros en torneos internacionales de matemáticas. Refuerza la Fiscalía de Tamaulipas la protección hacia una menor víctima de violencia sexual. Su agresor ya está tras las rejas. Los incendios forestales ponen en alerta a Europa. Hay muertos, heridos y miles de evacuados. En temas deportivos presenta la UNACH en la segunda carrera Ocelote con Causa 2026.
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1: ¿Qué tal? Muy buenos días. Los saluda con mucho gusto Elena Zúñiga en este sábado 15 de agosto. Estoy acompañada, por supuesto, de Toño Martínez, pendiente en los controles técnicos, y Daniel Torres en las redes sociales. Gracias por acompañarnos. También saludo a todos mis compañeros que se encuentran más que listos en todas las estaciones de Corporación Radio Núcleo, en Comitán, Mapastepec, Tapachula, Villahermosa y todos donde nos están sintonizando. Empezamos de lleno con la información, y vaya situación la que se ha generado alrededor del mundo con estos movimientos sísmicos. Ya tembló en Rusia, ya tembló en Indonesia. Recordemos también hace unos días el terremoto que se suscitó en Colombia y que ha dejado casi 300 muertos. Hace poco más de un mes también en Venezuela, y pues estos movimientos continúan. Allí justamente un terremoto de magnitud 7.7 se registró en Indonesia, provocando daños severos y el colapso de edificios, principalmente en varias regiones del este de ese país. Videos muestran estructuras derrumbándose y personas huyendo entre los escombros. Hasta el momento se reportan a 20 personas sin vida. Mientras que en España, un sismo de magnitud 5.2 sacudió el sur del país, sin registro de personas lesionadas hasta este momento. En redes sociales, sin embargo, se difundieron imágenes de edificios con afectaciones visibles y de un automóvil dañado por la caída de parte de la estructura de un conjunto habitacional. Y mientras esto pasa del otro lado del mundo, en Colombia, alrededor de 200 familias duermen en carpas, esto ante el temor de volver a sus casas tras el terremoto.
2: Unas 200 familias intentan dormir bajo carpas levantadas frente a los edificios que hasta hace pocos días llamaban hogar en la Reserva de Meléndez, un conjunto de apartamentos situado en una de las laderas de la ciudad colombiana de Cali. El terremoto de magnitud 7.4 que sacudió Colombia dejó grietas en sus apartamentos, techos desprendidos y estructuras que ahora miran con temor porque no saben si podrán volver a entrar, tal como narró Caterina Almeida, una joven que se ha convertido en una de las voceras de la comunidad.
3: Estamos esperando a que el Estado nos dé algunas ayudas, también que nos muestre y nos traigan también personas que realmente sean estén especializadas en todo el tema de los suelos, de las infraestructuras, para mirar si los apartamentos realmente son habitables o no son habitables.
2: Las carpas se han convertido en refugios donde los afectados guardan la ropa, fotografías, documentos y los pocos objetos que pudieron rescatar. La incertidumbre y el miedo se mezclan con el luto por una mujer que murió cuando intentaba proteger a sus hijos durante el terremoto.
3: Los nenes aparecieron de la parte de abajo de ellos y obviamente pues ella recibió todo el impacto de la pared, que fue la que cayó. Como les digo, la nena en ese momento está en cuidados intensivos, el niño ya salió de alta, es lo que la información que me dio el papá en la mañana, y pues el cuerpo de la muchacha lo entregan ahora en la tarde.
2: Los habitantes se organizaron en turnos para vigilar las viviendas y evitar robos mientras continúan las evaluaciones de las estructuras dañadas. Las autoridades han retirado hasta ahora más de 8.200 toneladas de escombros y 1.800 rescatistas oficiales continúan trabajando en distintos puntos de la ciudad.
1: Mientras, ¿qué está ocurriendo en Chiapas? De acuerdo con el Servicio Sismológico Nacional, en lo que va del año, Chiapas ha sido epicentro de más de 5.162 temblores. Además, se informó que hasta las 20 horas de ayer, 14 de agosto, se han registrado 1.664 réplicas del sismo de magnitud 7.4 ocurrido en Ciudad Hidalgo el pasado 17 de julio, la más grande de magnitud 6.5. Y cambiando totalmente de información, vamos contigo, Isa Maldonado. Ayer trascendió un hecho lamentable en el municipio de Ocosingo. Esto luego de que se diera a conocer el caso de un niño encadenado, lo cual provocó la exigencia de la intervención de las autoridades. Isa Maldonado, te mando micrófonos.
4: Una imagen que muestra a un niño caminando con una cadena y un candado sujetos a uno de sus tobillos ha generado indignación y preocupación en Ocosingo ante un caso extremo de maltrato infantil. Las fotografías comenzaron a circular en redes sociales y, de acuerdo con testimonios difundidos, el menor habría sido visto durante aproximadamente 15 días en esas condiciones sin que las autoridades hayan intervenido. Hasta ahora no se ha establecido quién colocó la cadena ni por qué el niño permanecía con el tobillo asegurado. Ante la difusión del caso, organizaciones de la zona intentaron intervenir para poner al menor bajo resguardo y solicitar atención para él. Sin embargo, la acción presuntamente no pudo concretarse debido a decisiones tomadas bajo el sistema normativo interno de la comunidad. Este caso también ha provocado la detención de un habitante de la comunidad Abasolo. Se trata de Fernando Velázquez Gómez, quien fue encarcelado presuntamente por haber difundido las fotografías del niño y proporcionar información para que las autoridades intervinieran. Por ello, sus familiares exigen que sea liberado, al considerar que la difusión de las imágenes tuvo como propósito hacer público lo que estaba ocurriendo. Ante ello, solicitaron que se investigue no solamente el posible maltrato infantil, sino también la presunta retención de las personas que intentaron hacer público este caso. La comunidad ha demandado la participación del DIF y de la Fiscalía del Estado para determinar las condiciones en las que se encontraba el menor, conocer su situación familiar y garantizar que permanezca en un entorno seguro, libre de violencia. La Red por los Derechos de la Infancia en México ha advertido sobre los elevados niveles de violencia y muertes violentas de menores en el estado, además de señalar que una parte de niñas, niños y adolescentes enfrentan agresiones físicas o psicológicas dentro del propio entorno familiar, incluso como una forma de crianza. La organización advierte que más de 20 municipios de Chiapas, incluidas las regiones indígenas, concentran alertas relacionadas con abuso, violencia y la presencia de matrimonios infantiles forzados. Para Notinúcleo, Isa Maldonado.
1: Gracias, Isa, y al regresar le tendré la postura de lo que dice la Comisión Estatal de Derechos Humanos sobre este caso. En tanto, vamos a una pausa y ya regresamos.
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0: Estamos de regreso, son las 7:55 y antes de la pausa platicábamos pues sobre este tema que causó indignación allá en el municipio de Ocosingo, pero ¿qué dice la Comisión Estatal de los Derechos Humanos? Ya inició un expediente de queja por el presunto encarcelamiento de una persona que fue detenida tras difundir las imágenes relacionadas con un menor de edad que presuntamente sufría maltrato en Ocosingo. Ante estos hechos, la dependencia estatal solicitó a las autoridades que actúen con debida diligencia, legalidad, objetividad y perspectiva de derechos humanos. Se revisen las circunstancias de la detención y se adopten las medidas necesarias para garantizar tanto la protección integral del menor como los derechos de la persona señalada. En otro orden de ideas, Alejandra Orozco nos platica que la cifra de desaparecidos en Chiapas triplica los reportes oficiales debido a la falta de denuncias. Esto lo advierte la Fundación Carla Velasco.
1: De acuerdo con el Registro Nacional de Personas Desaparecidas y No Localizadas, Chiapas pasó de 1.526 personas desaparecidas y no localizadas acumuladas en 2025 a superar los 2.000 casos oficiales en 2026. Sin embargo, colectivos locales estiman que la cifra real podría rondar los 6.000 casos debido a la falta de denuncia, es decir, el triple, confirmó Maricruz Velasco, presidenta de la Fundación Carla Velasco.
2: Hablamos de él, hablamos de todos, de los desaparecidos, hablamos de Alonso Urbina, 6 meses de su desaparición. Lo único que buscamos nosotros y queremos es decir que pues los desaparecidos son diarios, son fichas nuevas diarias y no podemos permitir que esto siga avanzando. Tenemos que hacer conciencia con la sociedad chiapaneca o el país entero, porque no hablamos solo de Chiapas, hablemos de todo el país de México, que esto de las desapariciones está muy fuerte y son miles y miles de familias que añoran y les destrozan la vida.
1: Durante la primera mitad del año, la Fundación dio acompañamiento a 11 carpetas de investigación, sumando esta semana a don Isidro, quien fue sustraído de su domicilio hace un mes y no saben de él, por lo que se sumaron a exigir que se presente con vida y que se active la búsqueda sin esperar 72 horas, así como otras acciones que realizan como colectivo.
2: Lo único que estamos haciendo ahorita es hacer todos los recorridos, hacer las pegas de fichas, viendo que el MP que traiga, que nos dé el contexto, el análisis de todo de su desaparición, si hay cámaras o no, o sea, rastrear hasta el último, ahora sí, rincón, porque nosotros tenemos que dar con él, no buscamos responsables, simplemente que se nos presente.
1: De acuerdo con investigaciones, los focos rojos en cuanto a desaparición forzada abarcan Villaflores, Cintalapa, Berriozábal, Mapastepec, frontera Comalapa y la zona costa de la entidad. Y señaló que al igual que en el delito de feminicidio, las cifras son mucho más altas y se requiere más trabajo de campo que estadísticas. Para Notinúcleo, Alejandra Orozco Ardínez.
0: Gracias, Alejandra, y también nos están informando que en Chiapas se registraron 886 delitos contra mujeres entre enero y julio de 2026, de acuerdo con datos de la Fiscalía General del Estado. La violencia familiar, la pederastia y la violación se mantienen entre las principales agresiones denunciadas. Ante este panorama, las autoridades estatales anunciaron desde Tapachula el fortalecimiento de las estrategias de investigación y prevención de varios delitos, entre ellos el feminicidio. Y también allá en Tapachula están alertando sobre redes de fraude en venta de afiliaciones apócrifas en la entidad. Pamela Hernández, tú nos tienes los detalles.
3: Una red de falsos gestores y empresas que comercializan supuestas altas al Seguro Social a través de redes sociales, WhatsApp y visitas domiciliarias fue puesta al descubierto por el Instituto Mexicano del Seguro Social en la entidad, instancia que confirmó la baja e investigación de más de un centenar de estas razones sociales apócrifas. Al respecto, José Alberto Zamora Díaz, jefe de servicios de afiliación y cobranza del Instituto Mexicano del Seguro Social en Chiapas, advirtió a la ciudadanía sobre el riesgo de contratar estos esquemas engañosos que prometen registros en tan solo 24 horas. Señaló que se trata de empresas defraudadoras que obtienen claves patronales con artimañas para simular un empleo formal y cobrar a personas en necesidad de atención médica o de semanas de cotización.
4: A toda la población se le pide que tenga mucho cuidado en la contratación de este tipo de servicios de aseguramiento porque les ofrecen seguros de para darse de alta en 24 horas. Yo quiero aclararles que las únicas personas que pueden dar de alta en 24 horas son los patrones, los que tienen un registro ante el IMSS y ellos traen las claves y los accesos para poderle dar de alta a sus trabajadores. Y entonces aquí viene el primer punto. Si es una empresa, sí, pero es una empresa defraudadora, porque obtiene su registro con artimañas y luego empiezan a vender la seguridad social como si fueran patrones. Y usted que contrata no es un trabajador de esa empresa, solo lo contratan por teléfono, a través de un WhatsApp, y ahí le hacen seguimiento de cómo sería su contratación. Tengan mucho cuidado, son fraudes y ya identificados perfectamente por el IMSS, y nosotros estamos haciendo lo propio con respecto a este tipo de empresas. Y a la población pedirles que no contraten este tipo de seguridad social. Y no tienen un patrón, la única alternativa de aseguramiento se llama personas trabajadoras independientes.
3: El funcionario recordó que para la fuerza laboral por cuenta propia, comerciantes u oficios particulares, la opción oficial y directa es el programa de personas trabajadoras independientes, el cual se tramita sin intermediarios en el portal www.imss.gob.mx. Esta modalidad otorga cobertura médica completa, pensiones, guarderías e invalidez tanto para el titular como para su núcleo familiar directo, por lo que hizo la recomendación a estar al pendiente y no caer en estas empresas defraudadoras. Informó desde la región Soconusco para Notinúcleo Pamela Hernández.
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0: Bueno, pues ahí está la información que se da a conocer desde Tapachula, pero también aquí en Tuxtla Gutiérrez, la Secretaría de Protección Civil Municipal alertó a la población sobre personas ajenas a la institución que realizan inspecciones ilegales a establecimientos. Juan Jesús Toledo, tú nos tienes los detalles.
6: La Secretaría de Protección Civil Municipal alertó sobre personas ajenas a la institución que utilizan el número telefónico no autorizado para hacerse pasar por inspectores y engañar a propietarios de establecimientos comerciales. La dependencia informó que los mensajes son enviados desde el número 961-4621-220, mediante el cual se programan supuestas visitas para revisar las condiciones de prevención y seguridad de los negocios. Protección Civil aclaró que este número no pertenece a sus líneas oficiales, por lo que llamó a la ciudadanía a no responderlo.

0: requisitos de inspección.
1: Nos han pasado reportes de que han recibido mensajes o llamadas de algunos números que no están registrados en nuestra línea de oficiales de Protección Civil Municipal, justamente para realizar estafas y extorsiones a los comercios que se encuentran en Tuxtla Gutiérrez. Preguntan principalmente que van a hacer una visita al inmueble y que la pregunta es si tienen, si cuentan con botiquines, si cuentan con extintores y demás medidas de Protección Civil. Como no se lo saben todos, son preguntas muy someras. Y nosotros tenemos un protocolo para poder en su momento notificar a estos comercios de que vamos a llegar, no es a través de un mensaje de texto, no a través de una llamada de cualquier celular. Y entonces está cometiendo este error, realmente lo que van es poder sacar dinero a los comercios y amenazar de una manera que van a multar si no les entregan un recurso.
0: La dependencia puntualizó que la información relacionada en visitas, trámites y programas se difunde únicamente mediante los canales institucionales del Ayuntamiento de Tuxtla Gutiérrez. Informó para Notinúcleo Juan Jesús Toledo.
2: Gracias, Juan Jesús. Y pasando a temas más amables, la Casa de la Cultura de Wixtán llevará a cabo la presentación del libro para dibujar titulado La Gráfica de la Enseñanza. Los detalles en la sección cultural contigo, Daniel Torres.
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4: ¿Qué tal? Un gusto poder saludarlos. Vámonos con información cultural. Se llevará a cabo un emotivo homenaje titulado Federico García Lorca, Vida y Obra, con motivo de los 90 años luctuosos del célebre escritor, ofreciendo al público una puesta en escena que conjunta la danza española, el baile flamenco y la actuación teatral para recordar el legado literario y humano del autor. Las funciones se realizarán el próximo sábado 15 de agosto en dos horarios, a las 6 de la tarde y a las 8 de la noche, en la sala Jorge Escobar del Teatro de la Ciudad, Emilio Rabasa, ubicada en la calzada de las personas ilustres sin número en la zona central de Tuxtla Gutiérrez. Este sábado 15 de agosto se llevará a cabo el festival Que Viva la Banda, un evento dedicado a celebrar el ritmo y la música regional mexicana en vivo. Durante la velada, las agrupaciones Los de la Verde y Fregona Banda San Agustín subirán al escenario para poner a bailar y cantar al público con un amplio repertorio de sus mejores canciones. La cita está programada a partir de las 7 de la tarde en la explanada del Parque Central, ofreciendo un ambiente totalmente familiar para disfrutar en compañía de amigos y seres queridos. También este próximo domingo 16 de agosto se llevará a cabo la puesta en escena El Viaje de las Colibríes, una obra de danza-teatro especialmente concebida para las infancias. La pieza, que lleva como subtítulo Una historia para amarnos y cuidarnos, aborda temas sensibles y necesarios para el desarrollo emocional de los más pequeños, ofreciendo un mensaje de afecto y respeto por el medio ambiente y los seres vivos. La cita para disfrutar de este espectáculo familiar es a las 11 de la mañana en la Casa de la Cultura de Soyaló, ubicado en calle Central y Avenida Central, frente al Parque Central en Soyaló. Y para el próximo lunes 17 de agosto se llevará a cabo la presentación del libro para dibujar titulado La Gráfica de la Enseñanza, también presentado bajo el lema Una invitación a recordar, imaginar y dibujar desde el origen. La cita es a las 12 del día en la Casa de la Cultura de Wixtán, ubicado en la segunda poniente sur sin número en la zona centro de Wixtán. Para Notinúcleo, Daniel Torres.
2: Son las 8:06, vamos a una pausa y ya volvemos con más información a Notinúcleo en su primera emisión.
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0: información deportiva contigo, Gerardo Gómez. Hay temas importantes para este fin de semana.
1: Hola, ¿qué tal? Vámonos con los deportes. Muy buenos días. La Benemérita Universidad Autónoma de Chiapas, a través de su Secretaría de Identidad y Responsabilidad Social Universitaria, presentó ante los medios de comunicación la segunda carrera Ocelote con Causa, que se llevará a cabo el próximo 27 de septiembre en Tuxtla Gutiérrez. Durante la presentación, la titular de Ciresu, Mónica Guillén Sánchez, señaló que en esta segunda edición, lo recaudado será destinado al Ballet Folclórico Universitario, que este año, este 2026, celebra sus 50 aniversario, al ser una agrupación que nació prácticamente a la par de la universidad. En presencia misma del director de este ballet, el profesor Víctor Torres, bueno, se precisó que los corredores y las corredoras van a tener que participar en una distancia de 5 y 10 kilómetros, mientras que habrá una categoría infantil que tendrá un recorrido de 1.6 kilómetros. Todas las rutas tendrán como punto de salida y meta el campus 1 de la UNACH. En la categoría infantil, las y los pequeños avanzarán hacia el oriente de la ciudad hasta una conocida plaza comercial, donde darán la vuelta, bueno, y van a regresar al punto de partida. En el recorrido de los 5 kilómetros, los participantes continuarán hasta el Parque Bicentenario. Ahí darán la vuelta para regresar al Campus 1, mientras que para la distancia de 10 kilómetros, el recorrido se recorrerá hasta el Parque 5 de Mayo, donde darán vuelta y van a regresar nuevamente al Campus 1. Bueno, esta segunda edición de la carrera Ocelote tendrá un premio, o más bien una bolsa de premiación que supera los 90 mil pesos, así que vaya que está interesante y atractiva esta carrera. Todos los participantes deberán cubrir para participar esta cuota de recuperación, 200 pesos para la categoría infantil, 300 pesos para la comunidad universitaria y 350 para el público en general. Las inscripciones ya están abiertas y bueno, habrá que entrar a la página oficial de la UNACH para poder darse de alta y por supuesto conocer los detalles para la inscripción. Y vaya, vaya serie que nos están regalando los Olmecas de Tabasco y los Bravos de León. 14-9 fue el último resultado que le da la ventaja y le da la voltereta prácticamente al cuadro de Tabasco, a Olmecas de Tabasco, en un gran partido.

rechazó la venta de los mismos y pues la afición ávida de saber y de conocer el resultado y de festejar este juego, esta serie de los Olmecas, colapsó prácticamente la plataforma. La emoción por este crucial sexto juego en los playoffs, bueno, provocó una alta demanda de entradas al grado de que la plataforma presentó una falla momentánea. Con esto, a través de un comunicado, la directiva de los Olmecas de Tabasco informó a sus aficionados la interrupción del servicio en línea derivada de este elevado número de personas que intentaron ingresar al sistema para adquirir sus boletos. El equipo, la directiva, señaló que trabaja para normalizar la plataforma y anunció que la venta de boletos pues se ha reanudado desde ayer por la noche, por lo que pidió pues ya a los aficionados estar atentos para continuar su proceso de compra. Así que bueno, un gran partido celebrado en León. La victoria fue para Olmecas. Y si llega a ganar este fin de semana, pues el sexto juego de la serie prácticamente estará definido y avanzarán al siguiente juego de postemporada. Y vámonos con la Liga MX, porque retorna ya su torneo regular después de la fase de grupos de la Leagues Cup. Vámonos, porque este sábado a las 5 de la tarde Atlante enfrenta al cuadro de el Toluca. También el día de hoy a las 7:10 Monterrey enfrentará a Juárez. El cuadro de el Atlas será anfitrión de Tigres, esto a las 9:10. También en esta reanudación de la Liga MX, pero el domingo el cuadro de Pumas recibirá a Querétaro. San Luis hará la visita al Azteca para enfrentar al América el mismo domingo a las 5 de la tarde. Chivas contra Santos, domingo a las 7:10. Un partido interesante allá para el cuadro de El Chiverío. El campeón va a visitar la frontera tijuanense para enfrentar precisamente a los Xolos el domingo a las 9:00 PM el partido. Dos duelos que serán para el día lunes. El Necaxa recibe a León y el Pachuca al Puebla. Con esto se reanuda la emoción del fútbol mexicano ya después de la Leagues Cup, en donde ya conocimos a los ganadores, a los cuatro representantes de la Liga MX y también a los cuatro representantes de la Liga de los Estados Unidos. Mucho que retornar para los equipos mexicanos, sobre todo al cuadro de Pumas, sobre todo también al cuadro de Chivas, después de lo ocurrido, después de los malos momentos que vivieron en la Leagues Cup. Así que estos son los deportes. Excelente fin de semana. 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

0: Pues ahí está toda la información deportiva, todo lo que acontece para este fin de semana en cuanto a los deportes. Cambiando de temas, Carla Trujillo nos está informando que felicita al gobernador Eduardo Ramírez a estudiantes de Chiapas por sus logros en torneos internacionales de matemáticas.
1: Durante la entrega de reconocimientos a las y los estudiantes chiapanecos que destacaron en el Campeonato Internacional de Cálculo Mental Aloha 2026, realizado en la ciudad de Panamá, y en el sexto Torneo Internacional de Jóvenes Matemáticos, celebrado en Lima, Perú, el gobernador Eduardo Ramírez Aguilar felicitó a las niñas, los niños y jóvenes galardonados por su esfuerzo, dedicación y talento. Ante madres y padres de familia, así como maestras y maestros, el mandatario reconoció el acompañamiento que brindan a las nuevas generaciones para que continúen con sus estudios y alcancen sus metas. De igual manera, valoró el compromiso del magisterio con la preparación académica de sus alumnas y alumnos y su labor para acercar la educación.

0: Añadió que se mantendrán las acciones prioritarias para fortalecer el sector educativo y generar mejores condiciones para su formación. Para Notinúcleo, Carla Trujillo.
1: Gracias, Carla. Vámonos ahora hasta Comitán contigo, Juan Méndez. Hay temas importantes, hay accidentes que desafortunadamente pues se salaron con dos personas sin vida, pero tú nos tienes los detalles. Juan, buenos días.
2: ¿Qué tal, Elena Zúñiga? Un gusto saludarte a ti y a la audiencia en este fin de semana. Efectivamente, como lo adelantas, un accidente el día de ayer en el tramo carretero Chimol-Socoltenango, a la altura de la localidad de Santa Rita, en donde presuntamente problema en los frenos de un vehículo Nissan tipo Urban que cubre la ruta al balneario Uninajab, municipio de esta ciudad de Comitán, hizo que el vehículo retrocediera sin control y atropellara a una persona del sexo femenino que estaba esperando para subir precisamente a dicha unidad. Tras el fuerte impacto, el vehículo volcó y dejó aplastado un pasajero que esperaba con la puerta abierta para poder bajar, esto en la laguna de Coilá. Seis de los tripulantes, entre ellos el conductor, presentan diversas lesiones, por lo que pobladores los ayudaron a salir del vehículo, mientras otros daban aviso a los números de emergencia, trasladándose inmediatamente para médicos de Protección Civil, quienes brindaron los primeros auxilios a los lesionados, los cuales cuatro de ellos fueron llevados al hospital más cercano, mientras el cuerpo de los que lamentablemente perdieron la vida, llegó el Ministerio Público, quien ordenó el traslado de los cuerpos sin vida al servicio médico forense, donde posteriormente, después de la necropsia de ley, los cuerpos fueron entregados a sus familiares para darle sepultura de acuerdo a sus tradiciones y costumbres. Otro accidente el día de ayer por la tarde-noche que dejó como saldo 5 personas lesionadas y miles de pesos en pérdidas materiales. Esto ocurrió en el tramo carretero Comitán-Teopisca, donde una presunta falla mecánica en una unidad también del transporte público de la línea OTES, que cubre la ruta Comitán-San Cristóbal, donde perdió el control y terminó volcada sobre una cuneta. 5 pasajeros resultaron con lesiones en su anatomía, por lo que personas que transitaban por el lugar inmediatamente dieron aviso a los números de emergencia, llegando paramédicos de Protección Civil, quienes trasladaron a los lesionados al Hospital General para su atención más profesional. Es respecto a estos accidentes que han ocurrido en las últimas horas en este municipio de Comitán. Finalmente, te doy a conocer que de los 5 tripulantes que iban a bordo del accidente del domingo por la madrugada, donde 3 jóvenes perdieron la vida, 2 de ellos están prácticamente fuera de peligro. Lucía Avendaño fue dada de alta hace 2 días, mientras que William Salazar está luchando por su vida en el hospital de esta ciudad de Comitán, por lo que familiares y amigos cercanos están pidiendo el apoyo de la ciudadanía para poder apoyar económicamente y poder solventar algunos gastos para los medicamentos del joven William. Cualquier persona que desee hacer algún donativo lo puede hacer al número de cuenta 5204 16.

0: vaya situación que se ha registrado allá en Comitán de Domínguez y municipios aledaños. Vamos a una pausa y ya regresamos con más información a Notinúcleo en su primera emisión.
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4: La cantante mexicana Yuri acaba de revelar hace unos días un secreto que guardó por años. Padeció cáncer de intestino. La intérprete destapó que hace un par de años, en plena pandemia, cuando enfrentó el padecimiento que los médicos descubrieron de manera inesperada durante una cirugía de vesícula. En una charla con periodistas, la famosa declaró que hace 4 años le encontraron un tumor cancerígeno y que la detección ocurrió durante una revisión a otro órganos. Los premios Ariel vuelven a la Ciudad de México en este 2026, después de 3 años con sede en Jalisco, según anunció el presidente de la Academia Mexicana de Artes y Ciencias Cinematográficas, Daniel Hidalgo. La edición número 68 se va a llevar a cabo el próximo 3 de octubre en los estudios Churubusco, un recinto que nunca antes había albergado la ceremonia. Diego Messi volverá a vestir los colores del club que marcó la carrera de su padre, el hijo mayor de Lionel Messi y Antonella, que nunca antes había albergado la ceremonia. Diego Messi volverá a vestir los colores del club que marcó la carrera de su padre,

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5: Estamos de regreso, son las 8:24 y antes de despedirnos, vamos contigo, Víctor Pérez. Tú nos preparaste un reportaje sobre la decisión de tener o no hijos, y es que esta tendencia ha crecido entre los jóvenes. Aspectos económicos, sociales, climáticos y de salud mental influyen en sus decisiones.
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7: De acuerdo con el INEGI, la tasa global de fecundidad en el estado pasó de 2.8 hijos por mujer en 2018 a 2.39 en 2023, una reducción de alrededor de 0.41 hijos por mujer. Aunque Chiapas continúa con la tasa de fecundidad más alta del país, la disminución comienza a mostrar un cambio en las decisiones y condiciones de vida de las nuevas generaciones. Pero detrás de esta reducción no necesariamente existe un rechazo a la maternidad o paternidad. Para muchos jóvenes, tener hijos sigue formando parte de sus planes, aunque no necesariamente ahora. Primero, quieren conseguir un empleo estable, una vivienda y mejores condiciones económicas.
8: Ahorita lo que más me influye es que en un futuro me encuentre bien económicamente, tanto yo como mi pareja, y más que nada que tengamos un sustento bien establecido, porque no es lo mismo que tengas tu casita que todavía la estés como que pagando, rentando.
7: Una realidad que, de acuerdo con especialistas, está relacionada con los cambios económicos y sociales que enfrentan las nuevas generaciones.
9: Primero, la precariedad laboral. Los entornos en los que estamos viviendo ahora y en los que se desempeñan los jóvenes no son los mismos que hace 30 o 40 o 50 años, ¿no? Un joven promedio gana entre 7,000, 8,000 pesos, ¿no?, al mes. ¿Cómo le haces con ese salario para tener una familia, para meterle pañales, para meterle atención médica, para meterle ocio y recreación, para darle educación?
7: El costo de la vivienda, la alimentación, la educación y los servicios básicos hacen que formar una familia represente un compromiso económico cada vez mayor. Y mientras generaciones anteriores asociaban la vida adulta con casarse y tener hijos, hoy los jóvenes tienen otras prioridades.
8: Probablemente, pero como...

0: construir una carrera profesional o alcanzar independencia económica también forman parte de los proyectos de vida. La maternidad y paternidad ya no necesariamente representan el siguiente paso después de una relación de pareja.
1: El segundo elemento que creo que sería conveniente para el análisis es el guión de vida. Y el guión de vida tiene que ver con el feminismo y la educación. Hemos tenido en los últimos 10 años contacto directo con el feminismo en cuanto a que las mujeres no solo nacieron para ser mamás y que los hombres no solo están para ser proveedores.
0: Y hay quienes incluso han decidido no tener hijos. Entre los estudiantes consultados, la economía aparece nuevamente como una de las principales razones.
2: No.
3: ¿Qué es lo que más influye en tu decisión de no tener hijos?
2: La economía. Porque

0: Por los temas socioeconómicos que está atravesando el país y además el que se perdió el tema de las pensiones desde el 97, tengo entendido que hay un problema de pensiones y también lo que se está haciendo con el sistema, nuevo sistema económico que se quiere abordar a partir de supuestamente 2030. Tiene que ver mucho con esas cosas y en el cual el derecho a la vivienda también se ha hecho un poquito más difícil también para nosotros. Entonces creo que definitivamente creo que para tener una nueva vida prefiero, necesito tener una vida yo primero, ¿no?
1: Chiapas continúa encabezando la fecundidad a nivel nacional, pero la tendencia también muestra que las nuevas generaciones están retrasando la maternidad y paternidad frente a un panorama económico y social distinto al de sus padres y abuelos.
2: Uno diría que faltan niños en Tuxtla. Lo que está faltando es certeza para los jóvenes. No es que no quieran tener hijos, es que no pueden. Con estas condiciones actuales de vida.
1: La disminución de los nacimientos en Chiapas no solamente habla de estadísticas, habla de una generación que está replanteando sus prioridades y que antes de formar una familia busca algo que hoy parece cada vez más difícil de alcanzar, certeza sobre su futuro. Para Notinúcleo, Víctor Pérez.
3: Pues una decisión bastante complicada de tomar y pues la decisión al final del día es de los propios jóvenes. Cambiando de temas y antes de despedirnos, le informo que Chiapas se mantiene como la entidad con el mayor número de personas repatriadas desde Estados Unidos, con 23,915 connacionales que han regresado al estado de acuerdo con cifras del gobierno federal. Como parte del programa México te abraza, las personas repatriadas reciben alimentos, atención médica, la posibilidad de realizar una llamada telefónica, así como su carta de repatriación y sus pertenencias. Con esta información nos despedimos. Gracias por su presencia a lo largo de estos minutos en este espacio informativo. Gracias también a mis compañeros, a Toño Martínez, Daniel Torres, Daniela Grajales, Alexander Pérez, todos ellos bajo la dirección de Pepe Ovilla. Soy Elena Zúñiga y que tenga un excelente fin de semana.
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5: ¿Ya checaste tarjeta? Son las 8:32.

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4: Es hora de ponerse a trabajar. Son las 9:01.

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4: El origen de poner los cuernos. ¿Quién no ha escuchado esta famosa frase cuando se produce una infidelidad o algún acto semejante a ese? Hoy en día y a lo largo de nuestra historia, este dicho ha sido bastante pronunciado y esparcido por la sociedad. Sin embargo, ¿sabes de dónde proviene su origen? En la mayoría de los países nórdicos, los que gobernaban las comarcas por tener la condición de ser gobernador, podían elegir a la mujer con la que deseaba intimar de su región. Cuando se producía dicha relación, el gobernador colgaba encima de la puerta de su casa unos cuernos para que todo el pueblo supiese del privilegio que tenía su familia, y dicho padre lucía orgulloso los cuernos a toda la gente. De esta costumbre nórdica salió la famosa frase, poner los cuernos.
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3: Hola, ¿qué tal? Esta es la información. En información local, la secretaria general de Gobierno y Mediación, Dulce Rodríguez Obando, el fiscal Jorge Luis Llave Navarca y el presidente municipal de Tuxtla Chico, Julio Gamboa, avanzaron con la estrategia Prevenir para el Buen Vivir desde la Mesa de Seguridad Regional para la Reconstrucción de la Paz, espacio donde se da seguimiento continuo a las acciones encaminadas a la prevención de la violencia. En información estatal, el sistema de alerta temprana por lluvias de Protección Civil Chiapas pronostica lluvias y tormentas aisladas acompañadas de actividad eléctrica, rachas de viento de 40 a 60 kilómetros por hora y posible caída de granizo. Las lluvias serán fuertes en las regiones Selva Lacandona, Frailesca, Itzmocosta y Soconusco. Además, se esperan temperaturas máximas de 35 a 40 grados y oleaje de 2.4 metros en la región del Istmo de Tehuantepec. Y en información nacional, la Comisión de Grupos Vulnerables de la Cámara de Diputados aprobó una reforma a la Ley de los Derechos de las Personas Adultas Mayores con el objetivo de fortalecer la protección y garantizar sus derechos. La propuesta busca actualizar el marco legal para brindar una mayor atención a este sector de la población y promover condiciones de respeto, inclusión y bienestar. Gracias por su atención, le informó Carmen López.
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4: Es hora de ponerse a trabajar. Son las 9:20.
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1: En Ocosingo, el caso de un niño caminando con una cadena y un candado sujetos a uno de sus tobillos ha generado indignación y preocupación debido a que este hecho es calificado como caso extremo de maltrato infantil. Ante la difusión del hecho, organizaciones de la zona intentaron intervenir para poner al menor bajo resguardo y solicitar su atención. Sin embargo, la acción presuntamente no pudo concretarse debido a decisiones tomadas bajo el sistema normativo interno de la comunidad. Familiares del menor sostienen que el infante vive dentro de un entorno complejo y aseguran que es víctima de las circunstancias que enfrenta. El caso vuelve a poner sobre la mesa la situación de violencia que enfrentan niñas, niños y adolescentes en la entidad. En este contexto, la Red por los Derechos de la Infancia en México advierte sobre los elevados niveles de violencia y muertes de menores en Chiapas. Además de señalar que una parte de niñas, niños y adolescentes enfrenta agresiones físicas o psicológicas dentro del propio entorno familiar, incluso como una forma de crianza. A esto se suma que más de 20 municipios de Chiapas, incluidas zonas indígenas, concentran alertas relacionadas con abuso, violencia y la presencia de matrimonios infantiles forzados. Hasta el siguiente comentario.
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2: 10 de la mañana en punto a través de Extremo 90.7. Muy buenos días, excelente sábado 15 de agosto. En estos momentos voy a mandar micrófonos a, en alguna parte de la ciudad de Tapachula a mi querido Iram Nava. ¿Qué tal, Iram? ¿Cómo estás?
3: ¿Cómo estás, mi buen Héctor Hernández? Oye, me encuentro en un punto importante en la ciudad y es al sur. Para ser exactos, me encuentro en carretera Puerto Madero, esquina Bugambilias número 18, con nuestros amigos de Changán. 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Pablo, ¿cómo estás? Bienvenido a Extremo 90.7.
4: 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La verdad, bien contento, feliz de tenerlos nuevamente, pues para que nos ayuden con la promoción de nuestros vehículos, ¿no?
3: No, al contrario, nosotros con todo gusto, mi querido Pablo. Y pues bueno, empezando esta mañana con grandes noticias y haciéndole la invitación a la gente que nos está escuchando en esta mañana que aproveche este fin de semana a darse una vuelta y poder cotizar alguno de los vehículos.
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3: 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Ya regresamos.
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6: Buenos días, esta es la información. En lo local, como parte de las Jornadas por la Paz, la Secretaria General de Gobierno y Mediación, Dulce Rodríguez Obando, el Fiscal General del Estado, Jorge Luis Llaven Abarca, el Presidente Municipal de Tuzla Chico, Julio Enrique Gamboa Altúzar, y el Subsecretario de Seguridad del Pueblo, Álvaro Cuauhtémoc Serrano Escobedo, en representación del Secretario de Seguridad del Pueblo, Óscar Alberto Aparicio Avendaño, encabezaron la rehabilitación del Parque Guanacaxle, un espacio destinado al sano esparcimiento de las familias tuzlachiquenses. Julio Gamboa, acompañado de la presidenta honoraria del sistema DIF, Carla del Toro de Gamboa, señaló que su gobierno impulsará con responsabilidad la estrategia Prevenir para el Buen Vivir, promovida por el gobernador Eduardo Ramírez. En lo estatal, de acuerdo con el Registro Nacional de Personas Desaparecidas y No Localizadas, Chiapas pasó de 1.526 personas desaparecidas y no localizadas acumuladas en 2025 a superar los 2.000 casos oficiales en 2026. Sin embargo, colectivos locales estiman que la cifra real podría rondar los 6.000 casos, debido a la falta de denuncia, es decir, el triple, confirmó Maricruz Velasco, presidenta de la Fundación Carla Velasco. En lo nacional, el gobierno mexicano a través de la Secretaría de la Defensa Nacional continúa con el envío a Colombia de ayuda humanitaria para los afectados del sismo ocurrido.

0: Creed, escribe, estrella, Rodin.
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7: 10 de la mañana con 10 minutos a través de Extremo 90.7. En estos momentos mando micrófonos a Iram Nava, que se encuentra con nuestros amigos de Chang'an. Entonces vamos para allá.
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0: 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durabilidad todavía más grande, más especial, y pues obviamente que tú puedas manejar con toda la seguridad, que mi buen Eric, me imagino que en temporada también de vacaciones, o si eres una persona 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
0: Excelente, muchas gracias. 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Con esto regreso contigo, mi buen Héctor Hernández, y regresamos con más. 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Vamos y regresamos a través de Extremo 90.7.

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5: La cantante mexicana Yuri acaba de revelar hace unos días un secreto que guardó por años. Padeció cáncer de intestino. La intérprete destapó que hace un par de años, en plena pandemia, cuando enfrentó el padecimiento que los médicos descubrieron de manera inesperada durante una cirugía de vesícula. En una charla con periodistas, la famosa declaró que hace 4 años le encontraron un tumor cancerígeno y que la detección ocurrió durante una revisión a otro órganos. Los premios Ariel vuelven a la Ciudad de México en este 2026, después de 3 años con sede en Jalisco, según anunció el presidente de la Academia Mexicana de Artes y Ciencias Cinematográficas, Daniel Hidalgo. La edición número 68 se va a llevar a cabo el próximo 3 de octubre en los estudios Churubusco, un recinto que nunca antes había albergado la ceremonia. Diego Messi volverá a vestir los colores del club que marcó la carrera de su padre. El hijo mayor de Lionel Messi y Antonella Roccuzzo dejará la academia del Inter de Miami para incorporarse al equipo sub-14 de Barcelona a partir del mes de noviembre de este año, cuando cumpla 14 años.
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6: 10 de la mañana, 20 minutos a través de Extremo 90.7. Y voy a mandar micrófonos con Iram Nava, que se encuentra con nuestros amigos de Changán. Pero antes, un mensaje por aquí dice nuestro buen Chupa Dulce. Héctor, un fuerte abrazo. Me da mucho gusto escucharte. Salúdame a Iram y a todos en Changán. Y por aquí nos llega otro mensaje que nos preguntan, Iram, si estás escuchando, nos preguntan, ¿tendrán algunas promociones nuestros amigos de Changán? Pregunta, porfa. Entonces voy a mandar micrófonos hasta allá contigo para que nos puedas contar qué está pasando por allá.
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Ya regresamos.

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3: Ya estamos de regreso, 10 de la mañana con 30 minutos, 10 de la mañana con 30 minutos. Iram Nava se encuentra con nuestros amigos de Chang'an, entonces vamos a mandar micrófonos hasta allá para que nos den más información, porque se está poniendo buena la plática. Entonces, Iram, por favor, vamos a ir contigo en estos momentos.
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3: Muchísimas gracias, Iram Nava. En estos momentos vamos a hacer una pausa, pero musical, porque en Extremo 90.7 sonamos la música de tu vida. Y también tenemos un mensaje por aquí, dice, buenos días, puede felicitar al joven Álvaro que está de cumpleaños hoy. Lo escuchamos en Colonia del Rosario. Pues muchas felicidades, Álvaro, espero que la pases increíble, que te apapachen hoy en tu día. Vámonos con música, esto es Eleanor Rigby a través de Extremo 90.7.

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7: Ya estamos de regreso, 10 de la mañana con 40 minutos en Extremo 90.7. Tenemos saludos, dice Héctor, un saludo muy especial, por favor, para el buen Jorge de Lyon. ¿Qué onda, Jorge? Muy buenos días. Y también para la buena amiga Samantha Paz, que hoy disfruta de su último día de vacaciones, ya que mañana regresa a las labores diarias en la Corporación Radio Núcleo. Uy, si vieras, va a venir bien contenta nuestra querida Samantha Paz a trabajar, ¿cómo ves? Pero bueno, eso no es lo importante aquí es que voy a mandar micrófonos a Iram Nava, que se encuentra con nuestros amigos de Changán, para que nos hablen más de sus vehículos, sus promociones y todo lo que tienen en puerta. Entonces, vamos para allá.
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10: Ya estamos de regreso y es verdad, bien checadita tienen a Samantha Paz. Efectivamente, mañana ya regresa a sus labores. El día lunes ya está en el despertador a las 6 de la mañana con ustedes. Y pues bueno, el día transcurre, así que yo espero que sí lo disfrute, ¿eh? 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
7: Muchísimas gracias, Iram Nava, y a nuestros amigos de Changán. Gracias por toda la información que nos brindaron. En estos momentos vamos a irnos con más música en Extremo 90.7. Esto es Boys Don't Cry de The Cure a través de Extremo 90.7, sonando la música de tu vida.

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2: Bohemian Rhapsody, Queen, escrita por Freddie Mercury. Bohemian Rhapsody es una de las canciones más innovadoras y ambiciosas de Queen. La canción es una ópera rock que combina varios estilos musicales, desde el rock hasta la música clásica, y es conocida por su estructura poco convencional y su complejidad. La letra ha sido objeto de múltiples interpretaciones, pero su significado exacto sigue siendo un misterio, lo que ha contribuido a su misticismo y duradera popularidad. Bohemian Rhapsody fue un éxito rotundo desde su lanzamiento, alcanzando el número uno del Reino Unido y en varios países. A pesar de las dudas iniciales de la discográfica sobre su duración, la canción se convirtió en un fenómeno mundial. Su video musical, uno de los primeros en la historia del rock, también fue innovador y estableció un nuevo estándar para los videos musicales. Bohemian Rhapsody ha resistido a la prueba del tiempo, siendo descubierta por nuevas generaciones a través de películas, series y covers. En 2018, la película biográfica de Queen, titulada Bohemian Rhapsody, reavivó el interés en la canción, llevándola nuevamente a las listas de éxitos más de 40 años después de su lanzamiento.

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4: Bohemian Rhapsody, Queen, escrita por Freddie Mercury. Bohemian Rhapsody es una de las canciones más innovadoras y ambiciosas de Queen. La canción es una ópera rock que combina varios estilos musicales, desde el rock hasta la música clásica, y es conocida por su estructura poco convencional y su complejidad. La letra ha sido objeto de múltiples interpretaciones, pero su significado exacto sigue siendo un misterio, lo que ha contribuido a su misticismo y duradera popularidad. Bohemian Rhapsody fue un éxito rotundo desde su lanzamiento, alcanzando el número uno del Reino Unido y en varios países. A pesar de las dudas iniciales de la discográfica sobre su duración, la canción se convirtió en un fenómeno mundial. Su video musical, uno de los primeros en la historia del rock, también fue innovador y estableció un nuevo estándar para los videos musicales. Bohemian Rhapsody ha resistido a la prueba del tiempo, siendo descubierta por nuevas generaciones a través de películas, series y covers. En 2018, la película biográfica de Queen, titulada Bohemian Rhapsody, reavivó el interés en la canción, llevándola nuevamente a las listas de éxitos más de 40 años después de su lanzamiento original.

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7: Buenos días, esta es la información. En lo local, como parte de las Jornadas por la Paz, la Secretaria General de Gobierno y Mediación, Dulce Rodríguez Obando, el Fiscal General del Estado, Jorge Luis Llaven Abarca, el Presidente Municipal de Tuzla Chico, Julio Enrique Gamboa Altúzar, y el Subsecretario de Seguridad del Pueblo, Álvaro Cuauhtémoc Serrano Escobedo, en representación del Secretario de Seguridad del Pueblo, Óscar Alberto Aparicio Avendaño, encabezaron la rehabilitación del Parque Guanacaxtle, un espacio destinado al sano esparcimiento de las familias tuclachiquenses. Julio Gamboa, acompañado de la presidenta honoraria del sistema DIF, Carla del Toro de Gamboa, señaló que su gobierno impulsará con responsabilidad la estrategia Prevenir para el Buen Vivir, promovida por el gobernador Eduardo Ramírez. En lo estatal, de acuerdo con el Registro Nacional de Personas Desaparecidas y No Localizadas, Chiapas pasó de 1.526 personas desaparecidas y no localizadas acumuladas en 2025 a superar los 2.000 casos oficiales en 2026. Sin embargo, colectivos locales estiman que la cifra real podría rondar los 6.000 casos, debido a la falta de denuncia, es decir, el triple, confirmó Maricruz Velasco, presidenta de la Fundación Carla Velasco. En lo nacional, el gobierno mexicano, a través de la Secretaría de la Defensa Nacional, continúa con el envío a Colombia de ayuda humanitaria para los afectados del sismo ocurrido el pasado 10 de agosto y que dejó cientos de personas fallecidas, desaparecidas y miles de damnificados. La institución castrense informó que este viernes despegaron 12 aeronaves de la base militar de Santa Lucía, Estado de México, con destino a Colombia. Para más información en Notinúcleo, segunda emisión, le informó Héctor Hernández. Que tenga un excelente fin de semana.
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2: 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Hoy en día y a lo largo de nuestra historia, este dicho ha sido bastante pronunciado y esparcido por la sociedad. Sin embargo, ¿sabes de dónde proviene su origen? En la mayoría de los países nórdicos, los que gobernaban las comarcas por tener la condición de ser gobernador, podían elegir a la mujer con la que deseaba intimar de su región. Cuando se producía dicha relación, el gobernador colgaba encima de la puerta de su casa unos cuernos para que todo el pueblo supiese del privilegio que tenía su familia, y dicho padre lucía orgulloso los cuernos a toda la gente. De esta costumbre nórdica salió la famosa frase poner los cuernos.
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7: Son las 11:20.

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8: Son las 11:40.

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13: 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En la mayoría de los países nórdicos, los que gobernaban las comarcas por tener la condición de ser gobernador, podían elegir a la mujer con la que deseaba intimar de su región. 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De esta costumbre nórdica salió la famosa frase, poner los cuernos.
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5: Fue mi decisión. Galilea Montijo rompe el silencio. Acepta que se preocupó al no poder controlar los movimientos tanto en su boca como en su ojo. Y es que la conductora de Televisa confirmó que se realizó una cirugía que al paso de las semanas le llegó a preocupar porque tuvo una quemadura en el cuello. Su rostro cada vez lucía más inflamado y no podía controlar el movimiento de su boca y uno de sus ojos. La periodista Marta Figueroa desmintió que las recientes imágenes de Luis Miguel publicadas en redes sociales hayan sido generadas con inteligencia artificial. Además, insistió ante la prensa que el cantante no habría sido sometido a una operación del corazón, cuestionando así las versiones que circularon en semanas pasadas sobre problemas graves de salud. Hace 18 años, la vida de Ricky Martin cambió para siempre con la llegada de Mateo y Valentino. Desde entonces, los mellizos, junto con Ren y Lucía, se han convertido en su mayor orgullo y en el motor de su vida. Ahora sus primogénitos celebran la mayoría de edad, una etapa en la que cada uno ha comenzado a forjar su propia personalidad sin perder la estrecha relación que mantienen junto con su papá.
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2: Buenos días, esta es la información. En lo local, como parte de las Jornadas por la Paz, la Secretaria General de Gobierno y Mediación, Dulce Rodríguez Obando, el Fiscal General del Estado, Jorge Luis Llávena Barca, el Presidente Municipal de Tuzla Chico, Julio Enrique Gamboa Altúzar, y el Subsecretario de Seguridad del Pueblo, Álvaro Cuauhtémoc Serrano Escobedo, en representación del Secretario de Seguridad del Pueblo, Óscar Alberto Aparicio Avendaño, encabezaron la rehabilitación del Parque Guanacaxtle, un espacio destinado al sano esparcimiento de las familias tuclachiquenses. Julio Gamboa, acompañado de la presidenta honoraria del sistema DIF, Carla del Toro de Gamboa, señaló que su gobierno impulsará con responsabilidad la estrategia Prevenir para el Buen Vivir, promovida por el gobernador Eduardo Ramírez. En lo estatal, de acuerdo con el Registro Nacional de Personas Desaparecidas y No Localizadas, Chiapas pasó de 1.526 personas desaparecidas y no localizadas acumuladas en 2025 a superar los 2.000 casos oficiales en 2026. Sin embargo, colectivos locales estiman que la cifra real podría rondar los 6.000 casos, debido a la falta de denuncia, es decir, el triple, confirmó Maricruz Velasco, presidenta de la Fundación Carla Velasco. En lo nacional, el gobierno mexicano, a través de la Secretaría de la Defensa Nacional, continúa con el envío a Colombia de ayuda humanitaria para los afectados del sismo ocurrido el pasado 10 de agosto y que dejó cientos de personas fallecidas, desaparecidas y miles de damnificados. La institución castrense informó que este viernes despegaron 12 aeronaves de la base militar de Santa Lucía, Estado de México, con destino a Colombia. Para más información en Notinúcleo, segunda emisión, le informó Héctor Hernández. Que tenga un excelente fin de semana.
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3: Han decidido no tener hijos y ello se refleja en la disminución de la tasa de fecundidad de los países integrantes de la Organización para la Cooperación y el Desarrollo Económico, que bajó de 3.3 hijos por mujer en 1960 a 1.5 en 2022. Especialistas explican que este descenso se ha reportado desde hace décadas. Factores económicos y psicológicos coinciden con aspectos que preocupan a los chiapanecos e influyen en su elección sobre ser madres o padres. Nuestro país muestra una reducción marcada en este rubro desde finales del siglo XX. Sin embargo, aún se mantiene como uno de los territorios con alta tasa de fecundidad en comparación con algunas regiones de Europa. De acuerdo con una encuesta de la Organización para la Cooperación y el Desarrollo Económico, 9 de cada 10 personas de entre 18 y 64 años se dijeron preocupadas por la inflación y lo caro de vivir, el cual se ha posicionado como el mayor riesgo en casi todos los países. Y es que, de acuerdo con especialistas, las nuevas generaciones se encuentran en contextos de gran competencia laboral y educativa, enfrentando obstáculos respecto al poder adquisitivo, formalización del trabajo e ingresos, lo cual interfiere en la idea de tener hijos o no. Hasta el siguiente comentario.
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6: A través de redes sociales, la cantante y actriz Jennifer Lynn López, quien es mejor conocida como Jennifer López, dio a conocer que está de vacaciones en Italia, donde disfruta del verano. Sus compañeros son sus hijos mellizos, Em y Max, de 18 años, quienes son fruto del matrimonio que tuvo con Marc Anthony. Las imágenes llaman la atención no solo por la estrella estadounidense de origen puertorriqueño, sino porque también dejó ver a sus hijos en su día a día. Tras convertirse en la primera eliminada de un reality en Televisa, Mariana Ochoa rompe el silencio sobre las presuntas dinámicas internas y los mecanismos que la producción del popular reality show utiliza detrás de cámaras. Y es que según Mariana Ochoa, la producción recurre a una serie de estímulos ambientales dentro de las habitaciones para impedir que los participantes logren un ciclo de sueño reparador. Las redes sociales se llenaron de nostalgia luego de que Dana sorprendiera a sus seguidores con un video de su infancia, en el que aparece cantando una de las canciones más emblemáticas de Belinda. La publicación no solo enterneció a miles de fanáticos, sino que también sirvió como un guiño al inminente lanzamiento de la primera colaboración entre ambas artistas, una de las más esperadas del pop mexicano.
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7: Marichelo, la hermana de Anahí, rompe el silencio y habla sobre su divorcio tras 15 años de matrimonio. Él cometió errores que yo no estuve ni estoy dispuesta a perdonar. Errores que cuando la confianza se rompe, ya no hay vuelta atrás. La banda referente del ska y el rock mestizo en Latinoamérica, Panteón Rococó, se prepara para celebrar 3 décadas de trayectoria ininterrumpida con un concierto de dimensiones históricas. Y es que el icónico grupo originario de la capital mexicana ha confirmado la fecha cumbre de su México Tour 30 aniversario, el cual tendrá lugar el próximo sábado 26 de diciembre del 2026 en uno de los recintos importantes como lo es el Estadio GNP Seguros de la Ciudad de México. Una vez que concluya su gira Eternal Sunshine el próximo 1 de septiembre en Londres, Ariana Grande se alejará temporalmente de la vida pública para concentrarse en su bienestar y pasar más tiempo con su familia y sus amigos. Además, la cantante aprovechará este periodo para reencontrarse con su familia y especialmente con su novio, Ricky Álvarez.
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7: Uno de los Mascabrothers, Germán Ortega, termina estafado al comprar una cocina. Perdió más de 200 mil pesos y revela el modus operandi. El comediante indicó que a principios de año le realizó un depósito a un trabajador que le instalaría la cocina. Sin embargo, este nunca realizó el trabajo y alegó que se encontraba muy enfermo. Me manda con su gente, me da el teléfono de otras personas y resulta que no me contestan hasta como 4 días después. Final.

0: me dice, Germán, las quimios están muy severas, es lo que compartió. Además, tras esa última llamada, la comunicación se rompió por completo, por lo que desde entonces no ha recibido respuesta alguna. El cantante regional mexicano Pablo Montero sorprende al hacer triatlón como guía de personas ciega tras polémicas por alcoholismo. A pesar de los escándalos, Pablo Montero afirmó que atraviesa una etapa de estabilidad personal, según se informó a través de diferentes medios de comunicación. Ni huevitos ni jugo verde. Miranda Kerr desayuna venado y bisonte por razones de salud. La modelo australiana explicó que cambió radicalmente su alimentación después de padecer durante 6 años el síndrome de intestino irritable.
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17: Gloria Trevi consigue un importante triunfo legal contra Penguin Random House, considerada una de las compañías editoriales más grandes del mundo por la publicación del libro Todo a la Luz, el caso criminal que México dejó en la oscuridad, escrito por Carla de la Cuesta y lanzado en 2024 bajo el sello Grijalbo. La cantautora mexicana ya consiguió este triunfo importante ante el INPI y ahora se prepara para librar una nueva batalla en Estados Unidos. La que se espera gane también. Cristian Nodal apareció con el brazo cubierto por una tinta negra que ocultó por completo varios de sus tatuajes, en los que usuarios de redes sociales identificaron como un blackout, al estilo de Lupillo Rivera. Las imágenes se difundieron después de que el cantante acompañó a Ángel Aguilar en una presentación aquí en Chiapas, donde se le vio grabando a su esposa mientras ella estaba sentada. La delgadez de la actriz y cantante Ariana Grande recuerda a Karen Carpenter, quien murió como consecuencia de la anorexia a los 32 años. Ariana Grande ha insistido en varias ocasiones en que nadie puede conocer el estado de salud de una persona únicamente por su apariencia.
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5: La cantante mexicana Yuri acaba de revelar hace unos días un secreto que guardó por años. Padeció cáncer de intestino. La intérprete destapó que hace un par de años, en plena pandemia, cuando enfrentó el padecimiento que los médicos descubrieron de manera inesperada durante una cirugía de vesícula. En una charla con periodistas, la famosa declaró que hace 4 años le encontraron un tumor cancerígeno y que la detección ocurrió durante una revisión a otro órganos. Los premios Ariel vuelven a la Ciudad de México en este 2026, después de 3 años con sede en Jalisco, según anunció el presidente de la Academia Mexicana de Artes y Ciencias Cinematográficas, Daniel Hidalgo. La edición número 68 se va a llevar a cabo el próximo 3 de octubre en los estudios Churubusco, un recinto que nunca antes había albergado la ceremonia. Thiago Messi volverá a vestir los colores del club que marcó la carrera de su padre. El hijo mayor de Lionel Messi y Antonella Roccuzzo dejará la academia del Inter de Miami para incorporarse al equipo sub-14 de Barcelona a partir del mes de noviembre de este año, cuando cumpla 14 años.
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4: Todos, está La Pachanga. Juanito, tan chido el Juanito, el Rayo Necaxa nos tiene en sintonía. Juanito, ya estamos en víspera de tu cumpleaños, súper. Ya vinimos a apartar la segunda planta para tu cumpleaños. ¡Hala! ¿En serio, Juanito? Bueno, que sí. Conociendo al Juanito, él, yo sé que sí cumple. Ahí está con la Tete. Saludos, Tete. Un abrazo para ustedes. Ya están empezando desde ahorita. Bueno, el tema del día de hoy es locuras de amor. ¿Qué locuras de amor has hecho por alguien? De volada, papá, locuras de amor. Yo le dejé de hablar a mis amigos porque ella no les caía bien, dice. Ahí está, mía. Bueno, saludos, Vin. Deus, saludos al Bebetín y a la Poletina. Locuras de amor, dejé de tomar por ella y a la mera hora me cortó. No, pues sí fue locura eso, tú. Digo, quiero pensar que ya te recuperaste, ¿verdad? Pero saludamos al grupo de La Pachanga Fans. Ahí está José Luis Mesa, Nico, Charlie Brown, Tony Citalán, Miki, Juanito el Rayo Necaxa, Gaby Palacios, Fernando Sereno, ¿quién otro? Que se reporten, Chupadulce. Ahí está Chupadulce, Charlie Brown. Charlie Brown, su locura de amor, casarme, dice. No, pero Charlie ya lleva como 7 matrimonios, tú.
5: ¿No? Está re loco.
4: Sí, tú. Es como el Chapori. Chapori igual que lleva 7 matrimonios, 21 hijos. ¡Ala! No manches. Es cierto, ¿eh? Sí. Súper mi mayor locura, dice Luigi. ¿Pero cuál fue? Luigi, no pusiste.
5: La casa, creo yo, ¿no?
4: No sé si regaló la casa, a ver. Locura de amor. Hasta fui a la iglesia por ella. Oye, es cierto. Yo también ya pasé por eso. Es que como ella era de otra religión. Pero vamos, te va a gustar. No, le digo, yo estoy bien así. Le digo, no, le digo, a mí me gusta solo el fútbol americano. Le digo, no. Pero sí tratan de que te condicionan, pues, o de plano no me quieres. La clásica. Vamos a la iglesia o no me amas. Pero locura de amor, ¿quién eres, Lucas? Mandar un arreglo floral para entregarlo en Japón. No, en Hong Kong. Hong Kong,
5: pero Hong Kong, el de Tijuana.
4: Pero Hong Kong acá la colonia, tú, Lucas, ¿o dónde? O Hong Kong acá arriba. Locura de amor. Bueno, Adriana Molina, aguantar a mi suegrota, esa es una gran locura. ¡Ah, su mecha! ¡Miki! Me metí a los testigos por ella, dice. Mira, pues. ¡Aló!
6: ¡Aló!
5: Nada.
4: Lucas, fue en China. ¡Hala! ¿En serio, Lucas?
5: Ahora. ¿Ya? Evidencia.
4: No, pues sí.
6: ¿Aló?
7: Bueno.
6: ¿Sí?
7: Buenas tardes.
6: No, Chapori, te mando un beso. Sí, el Chapori. Aflójalo con un beso.
7: ¿Cómo estamos? Súper bien, muchos besos por hoy en Mover Miela. ¿Cómo estamos? Ya saben, al teniente a la orden. Hasta ahorita me pude reportar porque ya me cambiaron de turno.
6: ¿Cómo? Híjole, ya no está con las enfermeras.
7: No, ya terminamos. Ahorita estamos sábado y dominguito. Y ya, por eso no me podía comunicar. Y ya, pues ya sabes que el internet a veces tiene sus fallos. Pues. Ahora estamos a la orden. Ah, les mando saludos las compañeritas. Yo creo que ustedes ya están en sintonía. La famosísima, a la que está en el grupo Andy y la enfermera Forcada es Natalia.
1: Natalia, sí.
7: Sí, así es mi súper. ¿Y qué? ¿Cómo estamos? ¿Todo bien por allá?
1: Todo bien, Chapuri, todo relax.
7: Excelente. ¿Cuál es
1: el tema? ¿Qué locura de amor has hecho? Yo ya la sé, pero quiero que la digas tú.
7: Ah, pues locura de amor.
1: ¿Sí? Ya sabe.
7: A ver, ¿algo? Ah, pues regresar de nuevo, como dice la canción.
1: Sí, sí, ya.
7: Ya se la media ya de los pachangueros de ahí del WhatsApp, se lo sabe.
1: No, todo Tapachula, no solo los del WhatsApp.
7: Ya, nombre de todos los enamorados del mundo.
1: Órale.
7: A ver, saludos a todos en camino, un beso, un abrazo, con todo respeto a todos los pachangueros fans, a los grupos de WhatsApp y a todos y todos los médicos. ¡Ay! Y médicas.
1: ¡Ah, sí! Sí.
7: Dale,
1: Chapari, quédate.
7: Bendiciones,
1: bye.
4: Juanito el Rayo, locura darle. No, Juanito, ¿cómo crees que lo voy a decir, güey? No, es familiar, Juanito. Ya sé que es una locura eso y te gustó, al final de cuentas. Mira, la tete se fue lisa ahí, tú. Locura de amor. Tropezar de nuevo con la misma piedra, dice, ¿quién eres, Bernabé? Pues mira, Bernabé, para que no te sientas así, Chapori ya regresó 7 veces. No sé cuántas veces has regresado tú, pero bueno. ¿Aló?
2: Súper.
1: ¿Sí?
2: Antes que se me olvide.
1: Sí.
2: Pido una disculpa a nombre de todos los médicos del mundo. ¿Verdad que sí es?
1: ¿Tú crees?
2: Ay, ¿cómo es que tiene mujeres, se ha casado y que tiene hijos? ¿Qué ¿Sí? no se dan cuenta? Ay, si yo a kilómetros lo distinguí.
1: Oye, entre ustedes se huele, ¿verdad?
2: Sí, ya sabes que entre nosotras a distancia nos olemos. Oye, mi mayor locura.
1: Sí.
2: Falté a mi trabajo.
1: Ah.
2: Ya ves que ahí aplica una sanción de 24 o 48 horas.
1: Oye, ¿pero por qué fue locura de amor eso?
2: Porque
1: ¿te quedaste con aquel?
2: Llega temprano y sí, me dijo, voy a quedar contigo, voy a llegar temprano.
1: Ah.
2: Y sí, pues llegó y yo falté y le dije, ahora sí, a mis compañeros, ahí me van presente, a ver si pueden. Si no, déjenme faltando.
1: Híjole. Pero,
2: ay, pero ya. Tú, bueno.
1: ¿Ya ahorraste? Pero, ¿ya ahorraste, Luigi? ¿Ya ahorraste?
2: Ya tengo ya tu regalito. ¿Dónde va a ser la pachangona? Para llevártelo.
1: Sí, ya lo vamos a poner de acuerdo, Luigi.
2: Ah, bueno,
1: ya sabes
2: oye,
1: que tú eres...
2: Oye, antes que se me olvide.
1: Sí.
2: Yo creí que no iban a llegar porque el que estaba ahí diciendo el programa como que le falta algo, no sé.
1: El Eto.
2: Ya me amenazó, dijo que me iba a bloquear.
8: Fíjate.
2: Y dije yo,
8: lo que me falta
2: no,
8: es línea telefónica. No, ¡ay!
1: Híjole.
4: Locura de amor, Miki. Dice Miki también. Ah, también tú, Miki. ¡Hala, Miche! Te deberías de juntar con el Juanito, Miki.
1: ¿Aló?
2: ¡Bye!
1: ¡Bye, Luigi!
4: Locura de amor. Uy, Koala. Creo que fue lo peor que. No me digas qué pasó, Koala. Construir en su terreno. Híjole. Y siguen o ya no siguen, Koala, porque si ya no siguieron. Yo digo que adiós terreno. No, adiós lo que pusiste, porque el terreno ahí está. A ver, ¿aló?
9: Bueno.
1: Sí, ¿quién habla?
9: Hablo Fernando.
1: ¿Quién es Fernando?
9: Mira, una vez me tatué el brazo poniendo el nombre de mi novia, pero con un alambre, nada de que tatuar ni nada.
1: ¡Hala!
8: ¡Hala, me
9: chico! Y ni siquiera me peló.
1: Oye, ni porque le mostraste el litro de sangre que te había sacado, ¿no?
9: Sí, no, yo andaba de loco, pero ahí con ella, pero pues ya no, ella ni siquiera me peló, ahí andaba yo todo ensangrentado. Y después, la cicatriz, no me dolía, semanas me estuvo ardiendo.
1: ¡Ah, sí! No manches. Y al final de cuentas, ni te peló, no siguió nada.
9: No, ya no,
10: Híjole, no, pues sí, sí, papi. Esa fue una gran locura, ¿no? Órale, salud, papi.
4: Pero imagínate, todo tosajeado y al final de cuentas nada. Anabel Rosales de Ciudad Hidalgo ya se reportó. Saludos, pachangueros, dice. Órale. Bueno.
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1: Buenos días, esta es la información. En lo local, como parte de las Jornadas por la Paz, la Secretaria General de Gobierno y Mediación, Dulce Rodríguez Obando, el Fiscal General del Estado, Jorge Luis Llaven Abarca, el Presidente Municipal de Tuzla Chico, Julio Enrique Gamboa Altúzar, y el Subsecretario de Seguridad del Pueblo, Álvaro Cuauhtémoc Serrano Escobedo, en representación del Secretario de Seguridad del Pueblo, Óscar Alberto Aparicio Avendaño, encabezaron la rehabilitación del Parque Guanacaxle, un espacio destinado al sano esparcimiento de las familias tuclachiquenses. Julio Gamboa, acompañado de la presidenta honoraria del sistema DIF, Carla del Toro de Gamboa, señaló que su gobierno impulsará con responsabilidad la estrategia Prevenir para el Buen Vivir, promovida por el gobernador Eduardo Ramírez. En lo estatal, de acuerdo con el Registro Nacional de Personas Desaparecidas y No Localizadas, Chiapas pasó de 1.526 personas desaparecidas y no localizadas acumuladas en 2025 a superar los 2.000 casos oficiales en 2026. Sin embargo, colectivos locales estiman que la cifra real podría rondar los 6.000 casos, debido a la falta de denuncia, es decir, el triple, confirmó Maricruz Velasco, presidenta de la Fundación Carla Velasco. En lo nacional, el gobierno mexicano, a través de la Secretaría de la Defensa Nacional, continúa con el envío a Colombia de ayuda humanitaria para los afectados del sismo ocurrido el pasado 10 de agosto y que dejó cientos de personas fallecidas, desaparecidas y miles de damnificados. La institución castrense informó que este viernes despegaron dos aeronaves de la base militar de Santa Lucía, Estado de México, con destino a Colombia. Para más información en Notinúcleo, segunda emisión, le informó Héctor Hernández. Que tenga un excelente fin de semana.
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3: Bohemian Rhapsody, Queen, escrita por Freddie Mercury. Bohemian Rhapsody es una de las canciones más innovadoras y ambiciosas de Queen. La canción es una ópera rock que combina varios estilos musicales, desde el rock hasta la música clásica, y es conocida por su estructura poco convencional y su complejidad. La letra ha sido objeto de múltiples interpretaciones, pero su significado exacto sigue siendo un misterio, lo que ha contribuido a su misticismo y duradera popularidad. Bohemian Rhapsody fue un éxito rotundo desde su lanzamiento, alcanzando el número uno del Reino Unido y en varios países. A pesar de las dudas iniciales de la discográfica sobre su duración, la canción se convirtió en un fenómeno mundial. Su video musical, uno de los primeros en la historia del rock, también fue innovador y estableció un nuevo estándar para los videos musicales. Bohemian Rhapsody ha resistido a la prueba del tiempo, siendo descubierta por nuevas generaciones a través de películas, series y covers. En 2018, la película biográfica de Queen, titulada Bohemian Rhapsody, reavivó el interés en la canción, llevándola nuevamente a las listas de éxitos más de 40 años después de su lanzamiento original.

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6: 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Bueno, estamos de regreso. Muchas gracias. No se dice me cacharon. Se dice, ese es el tema del día de hoy. Se dice ya me torcieron. Ok.
7: Comunícate 962-625-2500. Ese es el número de WhatsApp y llamadas telefónicas para que te reportes a cabina. Manda tu mensaje.
6: Sí.
7: No se dice, ya me cacharon.
6: Saludos a todos los pachangueros.
7: Saludos.
6: Rolando de Miramar, ando enfermito, pero escuchándolos.
7: Ah, Rolando. ¿De qué? Dinos, ¿te dio gripe? La pachanga, bueno.
8: Mirancita.
7: ¿Qué pasó, Luigi?
8: Súper.
6: Sí.
8: Oye, súper, ¿qué hoy?
6: ¿Manden?
8: ¿Hoy es hoy? ¿O cuándo es el sábado?
7: El sábado, bebé.
6: Ah, cumpleaños, sábado.
8: El sábado.
6: Sí.
8: Ah, ¿y dónde va a ser?
6: Yo confío en ti.
8: Por eso, para llevar el regalo.
6: Ah, sí. Sí. Sí.
8: Ya está listo.
6: Ah, perdón.
8: Sí. Yo nada más estoy esperando dónde te lo voy a entregar, en dónde va a ser la fiesta, no.
7: Claro.
8: Sí. O no, Irancita.
7: Claro, pues sí, que diga, ¿no?
6: Sí.
8: Sí, pues.
6: Sí.
8: Ay, no, Vivi. Caes mal.
7: Caes mal.
8: Bye.
7: Bye. Ahí está.
6: Pero
7: no se dice me cacharon, se dice ya valió verdura, dice Miki. Hola, buenas tardes, Iram, y mi buen hermano Super. Oye, ¿cuántas velitas te ponemos? Y así por cada velita de año que tienes, un billete de 500, dice.
6: Ah, no,
7: dime bien, cuántos años, pues, hombre, mi Súper. Ya me cayó la tóxica. Atentamente, Juanita, el rayo de Necaxa. Ahí nos vemos donde, ya sabes, el sábado, dice.
6: Sí.
7: Ay, ahí Juanita. Está el Juanito, ¿sí?
6: Sí, Juanita dice que va a invitar un cartucho.
7: No, hombre, imagínate.
6: Sí, pues. Bueno, no se dice ya me cacharon, se dice ya me cargó el payaso.
7: Ya me cargó el payaso, sí es cierto.
6: Ay, güey.
7: No se dice me cacharon, se dice ya se me saló. Sí es cierto.
6: Pero dice oye, hablando de tóxica, como dice Juanito, dice el cuate de la novia, gorda, mi amor, ¿estás enojada conmigo? No, ¿por qué? ¿Cómo está rompiendo mi celular? Bueno, sí, tal vez un poquito. Híjole. Bueno, pues ahí está, no se dice ya me cacharon, se dice ay, ay, ay. Bueno, allá en la casa.
9: Oye, mami, ¿por qué corriste a mi papá en la casa?
6: A ver, hijo, ¿tú sabes borrar las conversaciones del WhatsApp?
9: Sí.
6: Ah, pues él no. Hoy en la mañana salí a correr y regresé a los 9 minutos.
7: ¿Por qué, Súper?
6: Porque olvidé que, como estoy bien gordo, no aguanto correr ni 10 minutos.
7: Ay, no, no puede ser, Superman.
6: Ay, bueno, novios. Cuando te haces novio y te dices, oye, mi amor, no podemos salir tan seguido. Y ella, ¿por qué? ¿Qué piensas que vamos muy rápido? No, es que nada más tengo 2 pantalones para salir. Anoche fui a Alcohólicos Anónimos. Güey, ningún anónimo, güey, todos conocidos, dice, todos bros.
7: Todos eran todos cuates, carnales. Dice.
6: Salimos y nos fuimos a celebrar el encuentro. Bueno, llega el cuate del chavo a la universidad y le dice, mami, fíjate que ya me di cuenta que en la universidad uno de cada 5 hombres es chico tierno. Así que yo creo que mi grupo debe de haber por lo menos uno y ojalá sea Luis. ¿Y por qué? Dice mamá. Porque está guapísimo.
7: No se dice ya me cacharon, se dice ya valió Berta, dice. Saludos a toda la plebe pachanguera desde Hidalgo City. Atentamente, Juan Carlos. Juan Carlos, ¿cómo estás? Bienvenido a la pachanga.
6: Hasta cuando el reportero Juan
7: Carlos. Sí, hombre. No se dice ya me cacharon, se dice, ese es el tema del día de hoy. Comunícate.
6: Bueno, pues ahí está. Llega una señora al hospital, ¿no? Dice, doctor, doctor, ¿cómo está mi esposo? Murió. Ay, no, ¿puedo ver su cuerpo? Bueno, sí puede, pero quiero decirle que hace mucho tiempo que no voy al gimnasio, ¿eh?
7: No se dice ya me cacharon, se dice ya me pillaron.
6: Jolines, tío.
7: Jolines, tío. Bernabé, saludos, Berná.
6: Uy, ¿ya falleció este video?
7: ¿Cómo? No me digas, ¿pero por qué?
6: No, no.
7: Ay,
6: sé,
7: Dios mío. Mira,
6: ya,
7: pues.
6: Ya valió el Watts. Híjole, mándalo al mío.
7: No, sí siguen llegando, ah, pero allá, ¿verdad? Sí, sí, sí.
6: Sí, aquí. Ay, ay, bueno. Dice este, ¿qué es transparente y huele a zanahoria? El pets de un conejo.
7: Oye, no. No se dice, ya me cacharon, se dice, comunícate, manda tu mensaje, 962-625-2500.
6: Sí. ¿Saben qué pasa cuando dos lobos se abrazan?
7: ¿Qué pasa, Super?
6: Calentamiento global.
7: Ah, no, Superman, ya vas a empezar con esos chistes.
6: Es que ya no tengo no, watts, no puede ser. Watts. Ay, bueno, híjole.
7: Dice, sí, hay, ustedes manden los mensajes.
6: Sí, ¿qué diferencia hay entre un piano chiquito y un tráiler?
7: Un piano chiquito y un tráiler, no, sí. Súper, no tiene nada que ver.
6: ¿Cómo que no? En que el piano chiquito tiene, ¿sí? ¿Qué diferencia hay entre un piano chiquito y un tráiler?
7: Un piano chiquito y un tráiler, no, súper, sí. No tiene nada que ver.
6: ¿Cómo que no? En que

0: ¿Qué cree que tengo?
1: Pues yo creo que usted tiene un cuerpo maravilloso y unos ojos increíbles.
0: Pero 962-625-2500 no se dice ya me cacharon, se dice
2: 962-625-2500. Comunícate, manda los mensajes ya.
0: Ya. Bueno, ok.
1: Dicen cuate. Allá una tienda departamental. Buenas tardes, ¿me da un iPhone? 18. Uno, güey, ni que tuviera tan barato.
0: Pero no se dice ya me cacharon, se dice me cayó la voladora. Ok, se dice ya valí. Ok, pero
2: manda tu mensaje, escríbenos, dice saludos de parte de Fernando Valera y nos mandan una fotito. Felicidades, súper, dice, mira, súper, ya empiezan a caer las felicitaciones. Allá. Sí. Qué bonito, gracias, Fer. Bueno, gracias de parte de súper.
0: Sí. Bueno, dice
1: Ahorita que quieres ligar, dice. Hola, preciosa. ¿Me dices tu teléfono?
0: Ay, claro, es un iPhone.
1: No, pero el número. Ay, ya, 18 plus.
2: La pachanga, bueno.
3: Irancita, que sigue contando chistes.
2: ¿Verdad?
3: Pues sí, yo tengo uno.
1: A ver,
3: súper. Entra seco y sale mojado, oliendo a pescado.
2: Ah, caray, ¿qué será?
1: Gaby Palacio me lo había dicho, pero no me acuerdo.
3: Que el buzo.
0: ¡Ah! ¡El buzo, sí!
3: Bueno. Dale.
2: Bye bye.
3: Anótalo para tu repertorio.
1: Correcto.
2: Está bueno ese. 962-625-2500. Dice, no se dice ya me cacharon, se dice ya la regué, dice.
0: Ya la regué. Ok. Iba a pasar un cuate así por la calle.
2: Ajá.
0: De repente sale volando un huevo y mocos que se le estrellan en la
2: ¿cómo
0: cabeza.
2: ¿Cómo crees?
0: Y el enojado dice, no manches, aviéntame a su madre, güey. Y mocos le avientan la gallina.
2: No se dice ya me cacharon, se dice ya bailó Berta. Sí.
0: Ay, llega el cuate en la noche de la casa, solito, ¿no? Y dice, ¿qué pasó, hijo? Y la novia me mandó a la fregada, mami. Ponte suéter, si no, no sale.
2: Vámonos a la pausa y regresamos. 962-625-2500.
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2: bueno, estamos de regreso. Muchas gracias. Ay, tan chulo el chupadulce. Chupadulce, muchas gracias, papi, por el detalle. Ahí vino con su esposa. Bajo el sol la traía, pobre muchachita. Pero, gracias.
3: Que lo abra, que lo abra, sí. Que lo abra.
2: Ya, ya lo vamos a ver.
3: Mamre.
2: Y este, bueno.
3: 962-625-2500, comunícate. Saludos, súper. Mira, nos manda foto Gerard, que por aquí andaba.
2: Ah, mira, aquí andaba el Gerard.
3: Saludos, Gerard. Saludos, saludos.
2: Okay.
3: El tema del día de hoy es...
2: Juegos infantiles. Ah, decía Irán, ¿qué juego infantil jugaste?
3: ¿Qué? Ah, yo jugué Stop. ¿Sabes Stop? ¿Cuál es ese?
2: Sí.
3: Declaro la guerra en contra de... Jugué trompo, jugué canicas.
2: ¿A poco sí bailas?
3: Este, claro.
2: ¿Sí?
3: Jugué este... ¿Cómo se llama? Este... Atrapadas.
2: Ajá. Sí. Muchas veces, yo jugué los cinco hijitos, dice.
3: Ay, no, ¿quién está pensando en mí, no? Cámara, chavos, dice Gerard. ¿Qué onda, Gerard? ¿Tú qué jugabas cuando eras niño? Dinos.
2: Saludos al bebetín y a la poletina, dice.
3: El de las cebollas, ¿cómo se llama, no? También.
2: ¿Cebollas?
3: Sí, donde este... Hacían una fila de niños y tenías que saltar sobre los niños.
2: Burro la olla.
3: Burro la olla. Pero en la olla ya le echas cebolla para que agarre sabor, ¿no? La pachanga, bueno.
4: Y súper.
5: Sí.
4: Para Irancita.
6: ¿Qué pasó?
4: No lo dudo que haya jugado trompo.
5: No, no lo dudo.
4: Es como yo.
5: Sí.
4: Desde niño me gustaron las muñecas.
5: Ah, sí.
4: Y decían, ese tipo va a ser, no, va a ser machito. Ahora ajá. Cuando ya está como aquella que dice, es que mi familia no saben que yo soy así.
3: Ajá.
4: Mi mamá desde cuando se la huele. ¿Por qué crees? A ver, pues pregunte, ¿por qué crees?
5: ¿Por qué crees? ¿Por qué crees?
4: Porque nunca me ha dicho, hijo, ¿cuándo me vas a dar un nieto?
3: Ah.
4: No, nunca me ha dicho, no, porque ya sabe.
3: Ya sabe, está pues, que no, que, o sea, que no va a haber.
4: Ajá, está como aquel que dice, ¿cuándo me vas a dar nieto? Si supiera, hasta cree que no sabe la familia.
3: Bye. Sí, yo jugaba trompo, súper. Y luego jugaba trompo en la espalda de mis primas. Lo aventaba, mira.
2: Ajá.
3: ¡Pra! Yo les decía, pónganse así, les decía yo, acuéstense. Ahí va, miren el truco. ¡Pra! Les caía el trompazo, sí, ajá, sí.
2: Gerald jugaba al barrilete, dice. ¿Aló?
7: Y súper buenas tardes.
5: Ya, Eto, ya, te mando un beso.
8: ¡Ay, gordo, gracias!
3: Sí es.
7: Oye,
5: sí.
7: Ahí me saluda a mi amiga, la Luigi, aunque de repente me cae mal, y pero a tarde la amo. También me cae bien.
5: Ah,
7: que
5: sí.
7: Le mando también un besote para ella, mi amiga la Luigi. ¿No se ha reportado mi amiga la Lucia?
2: No, no se ha reportado.
7: Ah, ya está, gordo, ya está. Sale, vale, pues.
5: Sí.
7: Ahí te paso el dato ahorita.
5: Órale, sale, baby. Listo. Ahí
7: está, pues, y nuevamente, besote para ti, gordo, de compas.
5: Órale, baby. Te agradezco. Vale, muchas pues. Gracias. Un abrazo.
3: Bye.
7: Bye.
2: Luis Guillén. Jugó la riata, la cuerda, la mazatena, la rayuela. ¿Cuál es la rayuela?
3: Es igual el tejo.
2: ¿Es el tejo?
3: Sí.
2: Ah.
3: La pachanga, bueno.
9: Quite de Mónica Naranjo.
2: Van siete.
3: Otro que no va a dar nietos, es el ya.
2: Ahorita que habló Leto. Otro que no va a dar nietos.
3: La pachanga, bueno.
4: Ay, ¿para qué esperar que de la Mónica ya cancelen y pongan la mía de lloviendo sobre la... ¿Cuál?
5: Mira, es que van siete votos, Luigi. Van siete apenas.
3: ¿Cómo eres?
4: Ay, no.
5: Van siete.
4: Oye,
5: ¿sí?
4: Sobre este, te acaba de hablar.
5: Ajá.
4: ¿Será que es?
3: Sí, sí.
4: Ay, no sé por qué dice que a veces que me odia, a veces me le caigo mal. Pero ¿por qué si no digo nada?
3: Es que quiere llamar tu atención, Luigi.
2: Sí, eso es.
4: Al contrario, yo lo invité al cine.
3: Pero ese hombre ni está acá, pues, hombre.
4: Sí, pues, yo pensé que aquí estaba.
3: No, no, anda en Estados Unidos.
4: Estos, caes mal de veras.
3: Sí.
4: Ay, Vivi.
3: Bye. Bye. Tan chulo que es nuestro Luigi. No, y además huele bien rico, súper. Ya ves que cada que viene, viene bien este oloroso.
2: Sí.
3: No, una chulada nuestro Luigi. La pachanga, bueno.
6: Ay, cómo se destruye en el corazón de Luigi.
3: Hola, José.
6: Hola, buenas tardes. ¿Cómo estás?
3: Bien, aquí andamos. ¿Y tú?
6: Ay, aquí. Ahí le iba a decir, la rayuela, súper.
5: Sí.
6: Aquí se juega en las pulquerías.
3: Ah,
6: y agarras una moneda y ponen una raya y todos tiran de una distancia y el que más se acerque a la raya, ajá, es el que gana.
2: Le gana la moneda a los demás.
6: Ándale, las monedas de los demás.
3: Así es, lo juguemos, chaval.
2: Esa es la rayuela.
6: Sí. Eso me han contado, yo no he ido a pulquerías.
3: Oye, José, ¿y qué jugabas cuando eras niño?
6: Yo jugaba a los listones, a las cebollitas.
3: ¿Ya viste?
6: Sí, jugamos.
3: ¿Cuál era la cebollita, José?
6: Las teníamos que arrancar.
3: Ajá.
6: Jugábamos de un lado y del otro y ahí arrancábamos, agarraban un extremo las niñas de cintura. Ajá. Y las que estaban de arrancar.
3: Sí, cierto, sí.
6: Sí, así jugamos. Pero bueno, ya está.
5: Ya.
6: Oye, sí. Irancita, te tengo un cuentito.
3: A ver, dinos.
6: Mira, estaba el maestro, creo que ya lo conté, pero lo voy a volver a contar. Estaba el maestro y dice, ¿cómo le haré para que Pepito me haga caso? Dice, es que no me hace caso. Dice, bueno, dice, vamos a hacer esto. Mira, niñas. Dice, vamos a hacer una cosa. Dice, como tienen que decirme qué local están haciendo por sus rumbos, ustedes me van a decir. Pero cuando hable Pepito, y si dice una grosería, se levantan y salen todas corriendo. Dice, entonces, a ver tú, Lupita, ¿qué están haciendo en tu casa? Ah, por mi casa están haciendo una panadería, miren. Ay, qué bueno, ya te pones. Dice, y por tu casa, visito, ¿qué están haciendo? Ah, están haciendo una biblioteca, dice, bien bonita. Dice, y Pepito, dice, ¿qué están haciendo en tu casa? Dice, bueno, por mi casa están haciendo, maestro, un tucurio, pero de poca, y se levantan todas las niñas corriendo. Y se salen del salón y dicen, espérense, Prosis, todavía no lo abren.
3: No, bueno.
6: Ahora pues,
3: cuídate mucho. Cuídate, José, bye bye.
2: Luis Guillén, súper, nos queremos anticipar, pero ¿dónde va a ser? Mis nietas y mi esposa te mandan abrazos. Tino, ¿dónde va a ser la pachanga mañana? Pues mira, ahí mandaron en el grupo.
3: En el 90.7. La pachanga, bueno.
10: Saquen al Mónica Naranjo.
5: Mira.
3: Y sigue, no sueltan el tema, ¿eh? Yo ya me había olvidado.
2: Sí, otro.
3: Yo dije, ya le vamos a poner su canción a los Karim.
2: 9.
3: No, no me digas eso.
2: A 1.
3: No, Oscar, no.
2: Mira, está bailando el Oscar, ¿eh? Es que también el Oscar la regó tú. ¿Cómo vas a decir eso, güey? No.
3: Pero ya después dijo el nombrecito.
2: Sí.
3: La pachanga, bueno.
11: Dice Mónica Naranjo.
3: ¿Eh? Híjole, no manches, Superman.
2: Ya valió el Oscar. Ya.
3: La pachanga, bueno.
11: Buenas tardes.
3: ¿Quién habla?
11: Mónica Naranjo, esa no.
3: Ah, no.
2: Ah, pues sí.
3: Ya está valió. Tremendo esto, muchachos.
2: ¿Sabes qué se hace? ¿El que primero que llame o cómo? No sé.
3: La pachanga, bueno. Nada, nos colgaron. 962-62-525-00.
2: Hoy es cumpleaños de Eric Fernando, dice.
3: ¿Ah, sí?
2: El mero Machacapiña.
3: Ah, yo creí que era pachanguero.
2: Sí.
3: ¿O sí?
2: Felicidades, Eric Fernando. De parte de Gaby Palacios, que te ama. Hoy va a haber regalo, mamá.
3: Sí, ya estuvo.
2: Sí, ya.
3: ¿Ya compraron el moño?
2: Sí, ya. Déjame imaginarme esta imagen, mira. Sí, ya tengo.
3: Ya.
2: Sí.
3: Felicidades. Bueno. La pachanga, bueno.
11: Oye, Mónica Naranjo.
3: Ay, no.
2: Pues sí, ya.
3: ¿Cómo son, ese, muchachos?
2: Ese José también no dará nieto.
3: Como abundan, dice. Vámonos a la pausa, regresamos. Es la pachanga.
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15: Es la 1:51.

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6: Bueno, estamos de regreso. Muchas gracias, mi gente. Ay, está chula, mi gente. Hoy... a ver cómo te llamas, Lubi Escobar. Ay, tan chula. ¿No está escuchando Lubi Escobar?
7: Lubi Escobar.
6: Sí, está acostadita ahorita. La está cuidando Luz Gabriela. Dice que siempre nos escucha, le hace mucho bien. Ay, tan chula la Lubi Escobar.
7: Señora Lubi.
6: Un abrazo para ti, mami. Muchas bendiciones. ¿Quién le quiere la Lubi? ¿Quién le quiere? Pero felicidades, Luz. Gracias por cuidarla. Aprovechala.
7: Quiérela mucho, ámala mucho. Yo sé que lo haces y gracias por compartirnos esta parte de la señora Lubia. Le mandamos un abrazo muy grande y gracias por seguirnos escuchando.
6: Sí, así es. Bueno, dice, ¿cuáles son las canciones? Dice Chupadulce. Ahorita lo vamos a decir, papi, porque ya viene el versus, papá.
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6: Entra en la primera esquina. Él es Alfredo. Con la de
7: la carencia.

0: Comienza a votar.
1: Muchachos.
0: Gerard, vota por la Luigi, dice. 1-0, 1-0. 1-0. Llamada en estos momentos, vamos a ver. ¿Aló?
2: Mi voto por la Luigi.
0: ¡Hala! 2-0.
1: 2-0.
0: 2-0. 2-0. 2-0. Otro, otro. Gallo, mi voto es para la Luigi. 3-0.
1: La pachanga, ¿por quién votas?
2: Oh, por Alfredo.
0: Ah, la...
1: ah, sí, por Alfredo es.
0: Bueno, Eliezer vota por Alfredo. 3-2, 3-2.
1: 962-625-2500. Comunícate y vota. La pachanga, ¿por quién votas?
2: Por Luigi.
0: Luigi, Luigi, 4-2.
1: 4-2.
0: Lili Java vota por la carencia. 4-3.
1: 4-3.
0: Luigi vota por
1: Luigi.
0: 5-3.
1: La pachanga, ¿por quién votas?
2: Por mi comadre Luigi.
1: ¡Eso!
0: 6-3, 6-3. Las canciones están bien feas, dice Chupadulce. Salvador de Ciudad Hidalgo vota por Alfredo. 6-4. 6-4. Vicky vota por Alfredo. ¡Hala! 6-5.
1: La pachanga, ¿por quién votas?
3: Por Luigi.
1: Por Luigi.
0: 7-5, 7-5. 7-5, casi la alcanzaba Alfredo.
1: La pachanga, ¿por quién votas?
2: Por Alfredo.
1: Por Alfredo. Fin, hombre, por poco iba.
0: Por poco agregaba 7-6.
1: Oye, ya se le está acercando Alfredo.
0: Dice Rubén, ni a cuál irle, dice, están bien feas.
1: La pachanga, ¿por quién votas?
2: Alfredo.
0: A las 7-7.
1: Ya te empató Alfredo, Luigi. Aguas, ten cuidado.
0: Aguas, Luigi. 7-7.
1: La pachanga, ¿por quién votas?
2: Buenas tardes. Está mejor la canción de leche, complex y papel higiénico.
1: Nada, no votó.
0: Nada, pues nada, bueno. Pues sí, al final de
1: 962-625-2500. ¿Por quién votas? La pachanga, bueno, ¿por quién votas?
2: Mi voto para Luigi.
1: Luigi, super. 8-7. 8-7.
0: 8-7,
1: 8-7.
0: 8-7. 962-625-2500. Gaby Palacio vota por Alfredo. 8-8.
1: La pachanga, ¿por quién votas?
2: Por Alfredo.
1: Por Alfredo, oh, súper.
0: 9-8.
1: 9-8. Un voto
0: 8.
1: Lo define todo. 962-625-2500. ¿Por quién vas a votar? Márcanos de una vez y define este versus. La pachanga, ¿por quién votas?
2: Ganó Alfredo.
0: ¡Hala, ya!
1: ¡Ay, ya ganó! 10-8. Mira nada más, hombre. Y una gran flojera.
0: Sí. Dice, me llamo Frisdy y voto por Alfredo. ¿Frisdy? ¿Así Frisdy, te llamas?
1: Sí.
0: Oye, está bonito el nombre. Frisdy. Frisdy. ¿Qué significa Frisdy? ¿Qué significa Frisdy?
1: Sí.
0: Spider, vota por Alfredo. No, pues sí, iba a ganar Alfredo. Tú.
1: Iba a ganar Alfredo, súper.
0: Sí. Bueno, pues ahí está, vámonos con la ganadora.
1: No, súper, no.
0: De Alfredo.
1: Con la carencia. Felicidades, Alfredo.

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4: 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Manda tu mensaje de texto al... Caíste. 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
4: Estamos de regreso, muchas gracias. Bares que ya no existen. Rabanales, Chivo Rabanales. Un bar muy bueno, aunque no era un bar, pero era una cantinita elegante. Se llamaba La Lluvia Ácida.
11: Ah, caray.
4: Frecuentado por el Chapori cada vez que se peleaba con las múltiples suegras que ha tenido.
11: No, ¿cómo crees? Imagínate.
4: No, no manches.
11: La llevaba con engaño, dice que allá. Okay. De plan, hombre. Saludos, hello. Rabanales. Oye, hay llamada telefónica.
4: ¿Aló?
12: ¿La pachanga?
4: Sí.
12: Vale, que no existen.
11: ¿Pero quién habla? Antes de todo, ¿quién habla? ¿Quién habla?
12: Joaquín.
11: Hola, Joaquín. Ahora sí, dinos. Bares que no existen, Joaquín.
12: Ya no existe nuestro deporte. Estaba en la novena sur y cuarta oriente, sí, frente al campo Córdoba.
13: No, ya, sí es cierto. Sí, perfecto.
12: Estaba bueno, pues están ahí, el ceviche.
11: Ah, sí. Mira, ¿no? Conocedor.
13: Sí. ¿Tú fuiste, no?
11: Sí, sí, estaba bueno, está bueno.
13: Sí.
11: Órale. Dale, mi buen Joaquín.
12: Ok.
11: Bye, bye.
12: Gracias.
11: Adiós.
4: Pero
11: bares que ya no existen.
4: El hangar frente al aeropuerto estaba, dice. ¿Quién dice Sablo? El saludo súper. Nos Mira. Vemos el 15 de agosto en la ter...
11: Mira, ¿qué dice?
4: ¿Quién sabe?
11: Bar La Escondida por Octavio Paz. Fui a ese a esconderme, dice. Pero encontré a mi vecina con otro. Y le dije, no le vaya a decir a mi mujer. Bueno, pero ni usted le vaya a decir a mi esposo. Dice. Saludos. La pachanga, bueno.
14: Bueno.
11: ¿Quién habla?
14: Antonio.
11: Antonio, señor Antonio, díganos.
14: Sí, mire, el bar es la pachanga, la que está en la cuarta y octava sur, en la 16.
11: Claro, sí es cierto. ¿Cuál más?
14: Está ahí por Real Meditación.
11: Sí, sí, sí. ¿Algún otro?
14: Ah, La India, el Barrilito, la Nueva Frontera.
11: ¡Aso!
14: Veracruz.
15: ¡Hala!
13: Conocedor.
11: Oiga, conocedor usted, ¿eh?
15: Ay, sí.
11: No, no se chive, hombre. Sí conoce el don, ¿eh? Ahí está, bueno, nuestro pachanguero, hombre.
4: Súper, nos vamos el 15, Rolando y mira, es que Rolando y yo cumplimos años el mismo día, pues, el 15 de agosto.
11: Ah, sí, es cierto, sí.
4: Sí, confío en ti, Rolando.
11: ¿Sabes? Rolando, no me acuerdo cómo se llamaba este que está aquí por la zona Diamante. Este, que ahorita ya es una marisquería, pero ¿cómo se llamaba?
4: Pueblo Viejo. ¿No?
11: Mi pueblito.
4: Mi pueblito.
11: Ya, sí, es cierto, ya me acordé. No, hombre, es una botana deliciosísima. La pachanga, bueno.
16: Sí, buenas tardes, pachangas. Hola, doña Mari.
11: Doña Mari, ¿cómo está?
16: Bien. Nada más para comentarle en los bares que ya no existen.
11: A ver.
16: Bueno, espere, me parece que lo voy a cantar. Mari va del convoy.
11: ¿Cuál?
16: Mari va del convoy.
11: Ah, el convoy, mira. ¿Cuál otro? ¿Dónde estaba ese, doña Mari?
16: ¿Mande? Estaba en la Quinta Norte, 15 Oriente.
11: Quinta Norte, 15 Oriente, ok. ¿Cuál más?
16: Calisto sí existe.
11: Ajá.
13: Sí, ese sí.
16: El búnker.
13: Ya no.
16: Está sobre la 17, con la paja al periférico.
13: Sí.
11: Ajá.
16: Conozco.
11: Ah, su doña Mari, oiga, tiene un pasado usted.
16: Los almendros también.
11: Los almendros, sí es cierto.
16: Los almendros estaban ahí en la 15 hacia abajo, donde, no me sé bien las direcciones, pero usted era muy famoso.
11: No.
16: Los famosos. En aquellos tiempos.
11: Claro, sí. No, doña Mari, se fue, entonces sí se ve que usted sí es conocedora también.
16: Ah, claro, ahí está.
11: Eso, doña Mari, muchas gracias.
16: Hasta luego.
11: Bye, bye.
4: Saulo, de verdad ustedes, ¿cómo ponen esos temas en viernes? Dice, ¿saben que el niño es llorón y lo pellizcan?
11: Ay, ya un pretexto quiere, Saulo. La pachanga, bueno.
17: Bueno, buenas tardes.
11: Buenas tardes.
17: Habla Miguel del Vergel.
11: ¿Qué onda, Miguel? Dinos.
17: Saludos a mi buen súper.
4: Saludos, Miguel.
17: Ahí también la poblanita, pues.
4: Ah, sí, pues, es cierto. Ahorita es un gimnasio.
17: Exactamente. Está buena botana en estos tiempos.
11: ¿Había? ¿Qué
17: dijo uno?
4: Sí. Sí, sí, es cierto.
17: También la burbuja.
4: Bueno.
11: Y bombón y bellota.
17: Bellota.
11: No, es cierto.
17: No, sí, estaba la burbuja hasta allá abajo por la Nintendo. ¿Sí?
11: ¿Qué, no era una lavandería eso?
17: No.
11: Sale mi buen Miguel, está bien.
17: Sale.
4: Saludos.
11: Hombre.
4: Pero el Santi, cero en conducta. Estaba por la carretera al puerto, dice el Santi.
11: Puro sí, bien bares. Divertido ese programa, ¿verdad?
4: Sí.
11: No. La pachanga, bueno.
18: Para que hemos visto el Continental.
4: Vale, Continental.
18: Para la
11: sexta
18: y periférico
11: de Intel.
13: Sí.
11: Ver,
18: César.
11: Órale. Sale César, bye bye.
4: Igual es bien, dijo el Continental. Bueno, Manuel, los limones, el timbrazo, dice, bar el Chamula. ¿Qué? Chamula creo que era aquí en la novena.
11: Uh-huh.
4: Sí. Bueno, mi ranchito, el quemamaderas de las 17. La palapa de mi mamá, que ya valió, dice. Que sí, ya no está.
11: Es que había una que se llamaba Lapa, espacio, Lapa, de mi mamá, uh-huh, que estaba en el Parvial.
4: Ah, sí, sí.
11: En donde ya vendían un chamorro súper entero. Sí, sí. No, que pues te querías convertirte en los cavernícolas, sí, de agarrar así, mira, la piernota y vámonos. No, y luego cuando los hacías tus tacos de chamorro, súper, con le echabas limón con la salsa que vendía. ¡No! ¡Superman! ¡Coraje! Estoy agarrando, hombre. La pachanga, bueno.
18: La que más.
11: ¿Qué pasó?
4: ¿Qué quiere? Ya hicimos coraje ahorita, Héctor.
18: Dice, no me crean, me contaron que hay un bar ahí por la estación que dan tu caguama con botana de chicharrín, ¿cierto o no? Es que conocen mucho la ciudad.
11: Ah, no. No sé, desconozco.
4: Ahí sí no, ahí sí te lo debo.
11: Y menos por la estación.
18: A ver, te van a tomar un caguamón ahí.
11: No, la verdad es que no, no, Héctor, no damos.
18: Pues no les gusta la chicharrín con la caguama, no, de botana, ¿no?
11: Sí, pero no hemos ido por ahí, fíjate, nos falta esa zona a explorar.
18: Ah, entonces han dado de ahí de repente con la estación.
11: Ay, ya, el Héctor. ¿Seremos tren o qué? No es cierto.
18: Vale, te vas a pasar, vale.
3: Sale, bueno. Saulo, caballo loco, dice, sobre la curva.
11: Efectivamente, Saulo. Mira, loco. Es el de Lapa. Lapa era antes el Cilantros también.
3: Ajá.
11: Sí, y esos chamorros eran otro nivel. No, claro sí. Que sí, no. Hasta foto creo que me tomé con el hueso, súper, de verdad. La pachanga, bueno.
18: Sí, bueno. Las olas, el volante, los mangos.
11: ¡Hala! ¿Quién habla? ¿Qué conocedor habla?
18: Tropezón, la cueva de Bin Laden.
11: ¡Sí! ¡No! Oiga, ¿y quién habla? ¿Quién está detrás del teléfono?
18: Don Andrés.
11: ¡Ay, don Juan Andrés! ¡Oiga, no! ¿Usted tuvo maestría?
18: Ah, sí, maestría. Mi oficina.
11: Claro.
18: Había un bar que me daba mi oficina.
11: Sí.
18: Y ahí en los mangos servían unas botanas.
11: ¡Chulada!
18: No. Ahorita que está hablando de su chamorro, ahí servían unas listas empapeladas, así en papel aluminio. Ajá. ¡No, hombre!
11: Don Juan Andrés, ya está.
3: ¿Con cuánto dolor lo dice él, ¿verdad?
11: ¡No,
18: hombre! No, se daba uno sus buenas botaneadas ahí. Aparte el caldito y todo eso, pero nosotros íbamos a la lista.
11: No, pues sí, don Juan Andrés, qué tiempos, ¿verdad?
18: Ah, no, sí, claro.
11: Ni modo, hombre, ya solo quedan nuestros recuerdos.
18: Ahora sí, no, claro, ahora está el Capricornio.
11: Pero esos sí están, don Juan Andrés. Muchas gracias.
18: Sí, gracias.
11: Hasta luego, bye bye. Listo. Pues ahí está, Superman, ¿no?
3: ¿Cómo se llama aquel que vimos? Irán. Fíjate arriba, que. Hasta allá arriba por el Club Campestre.
11: Ah, sí. Donde habían unos columpios. El columpio, ¿no? No, la casa.
3: No sé cómo sea. Allá por el campestre, ¿qué fue?
11: Sí.
3: Qué rico.
11: No, Superman, creo que fue un error tener ese tema el día de hoy. De verdad. Ya me estoy arrepintiendo. La pachanga, bueno.
19: Sí, buenas tardes.
11: Buenas tardes, ¿quién habla?
19: Aquí habla el profe Ramón.
11: Profe Ramón, díganos.
19: La bajada del mamey.
11: Ajá.
19: Sí, Alibaba.
11: Uy.
19: Y el Club Visión 2000.
11: Ah, no, sí, sí le sabe, profe.
19: A mi amigo Super.
3: Dale. No, pues
19: fíjate.
3: Ahí va a ser el tema para el siguiente día de la escuela.
11: Imagina. Eso, el de la choza, es el que estaba la diciendo. Choza, sí, es cierto, hombre. Ahí. Sí, me adivinaron, me saben. Vámonos a la pausa, muchachos, y regresamos el lunes. Esto es La Pachanga.
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3: Bueno, ya estamos de regreso, amigos. Manda tu mensaje de texto al. Caíste. Este es un programa grabado.
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26: El origen de poner los cuernos. ¿Quién no ha escuchado esta famosa frase cuando se produce una infidelidad o algún acto semejante a ese? Hoy en día y a lo largo de nuestra historia, este dicho ha sido bastante pronunciado y esparcido por la sociedad. Sin embargo, ¿sabes de dónde proviene su origen? En la mayoría de los países nórdicos, los que gobernaban las comarcas por tener la condición de ser gobernador, podían elegir a la mujer con la que deseaba intimar de su región. Cuando se producía dicha relación, el gobernador colgaba encima de la puerta de su casa unos cuernos para que todo el pueblo supiese de oro, podían elegir a la mujer con la que deseaba intimar de su región. Cuando se producía dicha relación, el gobernador colgaba encima de la puerta de

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0: 2:32. Bienvenidos a esta segunda emisión de Notinúcleo, correspondiente al sábado 15 de agosto del 2026. Estas son las noticias. La producción de maíz podría reducirse hasta en un 30% debido a la sequía, esto alertan productores. Varios lesionados y un menor sin vida es el saldo de un accidente entre un autobús de pasajeros y una unidad de la Guardia Nacional, esto allá en Cintalapa. Chiapas es la entidad con el mayor número de personas repatriadas desde Estados Unidos. Reconoce el gobernador Eduardo Ramírez a estudiantes chiapanecos por sus logros en torneos internacionales de matemáticas. Han sido registradas el 49% de las líneas móviles, informa la Comisión Reguladora de Telecomunicaciones. Fiscalías estatales destinarán recursos específicos en 2027 para atender desapariciones de personas. Los sismos en Colombia e Indonesia han dejado hasta el momento 341 muertos. El ébola mata a una persona cada 30 minutos en el Congo, esto lo alerta la Organización de las Naciones Unidas. Y en los deportes, la Liga MX está de regreso, con las Águilas del América como líder de la apertura 2026.
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0: ¿Qué tal? ¿Cómo están? Bienvenidos, buenas tardes antes que nada a toda nuestra audiencia que nos escucha en el interior del estado y más allá de nuestras fronteras, a nuestros compañeros en las diferentes plazas que conforman Corporación Radio Núcleo. También muchas gracias por estar este día, acompañarnos en esta emisión de Notinúcleo. Recuerde que estamos transmitiendo para todo el mundo a través de nuestras plataformas digitales, Facebook, X, Instagram y YouTube, donde los encontrará como Notinúcleo. Nuestras páginas www.notinúcleo.com y www.radionúcleo.com para escucharnos en vivo y encontrar la información que a usted le interesa. Bueno, y como cada sábado, Fabián Samayoa en los controles técnicos, gracias por estar con nosotros. Soy su servidor José Ovilla y estaré con ustedes en los próximos 60 minutos. Vamos a nuestro primer bloque de noticias. La producción de maíz podría reducirse hasta en un 30%, esto debido a la sequía, reportan productores. Vamos con Juan Jesús Toledo.
2: Las altas temperaturas y la escasez de lluvias en Chiapas ponen en riesgo hasta el 40% los cultivos de maíz, principalmente en regiones productoras claves como la Fresca y el Soconusco. La falta de humedad obliga a resembrar y amenaza la economía de miles de familias campesinas. Municipios como Villacorzo y Villaflores reportan daños en 4 de cada 10 hectáreas sembradas. Carlos González, productor y representante de la Organización de Maiceros en Chiapas, reportó preocupación generalizada, siento que la falta de lluvia y las altas temperaturas que se registran en el estado no solo afecta al sector agrícola, sino a todo el sector productivo, como la ganadería y la pesca.
3: Estamos hablando que si una hectárea tiene una inversión de 28 mil pesos en maíz, estamos hablando de que el compañero productor estamos perdiendo 25 mil pesos por hectárea. O sea, es una pérdida como nunca había habido. Una canícula que ha sido histórica para mal, porque no ha sido para bien.
2: La canícula está provocando una pérdida muy alta de producción, que podría eliminar por completo el trabajo agrícola en Chiapas. La entidad chiapaneca y su capacidad productiva de maíz permitió que en ese ciclo primavera-verano 2025 el grano milenario fuera distribuido en tiendas Bienestar de Yucatán, Quintana Roo, Campeche, Tabasco, Oaxaca, Veracruz y propio Chiapas. Pero en el primer periodo del año 2026 no se tuvo la producción necesaria, solo para el autoconsumo. Los campesinos reportaron una situación crítica severa en sus cultivos de maíz en el estado, informó para Notinúcleo Juan Jesús Toledo.
0: 2:37. El campo en caída libre. Productores de la costa en Chiapas alertan riesgos de escasez agrícola por afectaciones de cambios climáticos. Piden atención de las autoridades. Pedro Monzón con el reporte.
4: Campesinos productores agrícolas que representan la Unión de Ejidos Emiliano Zapata en el municipio de Tapachula se manifestaron preocupados por...

0: darse una escasez de productos agrícolas que impactaría en el consumo regional y de exportación, señaló Raúl Arroyo Alvarado, comisariado ejidal de Buenos Aires, en Mazatán.
1: Lamentablemente nos está pegando la canícula, como nunca, como en ningún año se prolongó mucho la canícula, no nos ha llovido, ya nuestras siembras están perdidas, lo que es el sector del maíz, los cafeticultores, los soyeros, que estamos padeciendo la peor crisis de la historia, todos los sectores, incluyendo la caña, los ganaderos, estamos padeciendo la peor sequía en la historia. Preocupante, se han acercado a los comisariados y muchos productores, lamentablemente, pues no tenemos así un apoyo hasta ahorita de gobierno. Como referencia, el año pasado también tuvimos una sequía que se perdió completamente en algunas regiones de aquí de Tapachula y de la costa de varios municipios, se perdieron las cosechas. Nos preocupa mucho, ya que pues la economía está quebrada, la verdad, y no hay para volver a sembrar en nuestro cultivo. Es preocupante, pedimos el apoyo gobernador del Estado para que intervenga, para que se cree por lo menos un programa emergente.
0: Agregaron que hay programas de seguros para apoyar al campesino, sin embargo, estos no aplican en todos los sectores productivos, como son los soyeros y productores de plátano criollo, entre otros, que no están contemplados y padecen la actual crisis que está dejando al campo en una caída libre, señalaron. Para Notinúcleo informó Pedro Monzón.
2: 2:39 p.m. y casi 8 de cada 10 ríos y arroyos de Chiapas están contaminados por aguas negras y agroquímicos. Veamos, vamos con Isa Maldonado.
3: Casi 8 de cada 10 ríos y arroyos de Chiapas presentan algún grado de contaminación debido principalmente a descargas de aguas residuales sin tratamiento, acumulación de basura y uso de agroquímicos. Un estudio de la Universidad Autónoma de Chiapas advierte que este problema se mantiene debido a la incorporación constante de residuos y sustancias provenientes de actividades domésticas, urbanas y agrícolas, lo que genera una contaminación dinámica en los cuerpos de agua. Entre los principales contaminantes identificados se encuentran bacterias, materia fecal, nitrógeno y fósforo, elementos que pueden alterar la calidad de agua y afectar los ecosistemas asociados con los afluentes. El estudio señala que el problema también está relacionado con la capacidad de las ciudades para procesar sus aguas residuales. Tuxtla Gutiérrez y Tapachula son señaladas como las dos ciudades de Chiapas que cuentan con plantas de tratamiento en funcionamiento, aunque su capacidad resulta insuficiente frente al volumen generado por la población. Cuando las plantas reciben más agua de lo que pueden procesar, el tratamiento requiere mayor tiempo y se dificulta el proceso de limpieza antes de su descarga. Sin embargo, el deterioro de los afluentes no comienza únicamente en las zonas urbanas, industriales o agrícolas. Parte de los residuos que llegan a los sistemas de drenaje proviene de los hogares, como el aceite de cocina y otras sustancias que son desechadas de manera inadecuada. Por ello, ambientalistas recomiendan reducir el desperdicio y reutilizar el agua en actividades domésticas, además de evitar que aceites y otros productos contaminantes sean vertidos al drenaje. La contaminación de ríos y arroyos es especialmente delicada en comunidades que dependen de estas fuentes para abastecerse. Cuando presentan altos grados de contaminación y no existe infraestructura suficiente para tratar el agua, aumenta el riesgo de exposición a microorganismos y sustancias que pueden afectar gravemente la salud. El deterioro de los afluentes representa un grave problema ambiental y de acceso al agua, especialmente en un estado donde miles de familias todavía dependen de fuentes naturales para abastecerse. Para Notinúcleo, Isa Maldonado.
2: 2:42 p.m. Vamos a una pausa y regresamos.
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5: El Servicio Meteorológico Nacional de la CONAGUA le informa el pronóstico del tiempo. Este día, el monzón mexicano, la corriente en chorro subtropical, inestabilidad atmosférica sobre el noroeste de México, ocasionará lluvias puntuales muy fuertes en Chihuahua, Durango, Sinaloa, Sonora y Nayarit, mismas que serán acompañadas con descargas eléctricas y rachas de viento de 40 a 60 kilómetros por hora, además de intervalos de chubascos en la península de Baja California. Por otra parte, canales de baja presión en el interior del país, en interacción con circulaciones ciclónicas en altura, una vaguada en niveles medios de la atmósfera y con la onda tropical número 27 sobre el sureste mexicano, originarán lluvias puntuales intensas en Oaxaca, lluvias puntuales muy fuertes en Jalisco, Colima, Michoacán, Puebla, Guerrero, Veracruz y Chiapas, así como chubascos y lluvias puntuales fuertes en el occidente, noreste, centro, sur y sureste de la República Mexicana, además de la península de Yucatán. Simultáneamente, una nueva onda tropical, la número 28 de la temporada, se aproximará a la península de Yucatán durante la noche de este sábado o madrugada del domingo, incrementando la probabilidad de lluvia en la región. Finalmente, un anticiclón en niveles medios de la atmósfera mantendrá el ambiente caluroso a muy caluroso en entidades del norte del territorio nacional, prevaleciendo la onda de calor en Baja California Sur, Chihuahua, Coahuila, Nuevo León y Tamaulipas.
6: Bueno, y cambiando de, pues, de información, déjame informarle que este sábado pues se registró un fuerte accidente en el kilómetro 90 en el tramo carretero Las Lotas, Puente Las Flores, entre un autobús de pasajeros y un camión de la Guardia Nacional. De forma preliminar se dio a conocer que varias personas resultaron lesionadas y un menor de edad perdió la vida. Al lugar arribaron cuerpos de emergencia tanto de Cintalapa como Jiquipilas y diversas corporaciones policiales. Tome sus precauciones por este incidente. Bueno, y alerta el Instituto Mexicano del Seguro Social sobre redes de fraude en venta de afiliaciones apócrifas en la entidad. Vamos con Pamela Hernández.
7: Falsos gestores y empresas que comercializan supuestas altas al Seguro Social a través de redes sociales, WhatsApp y visitas domiciliarias fue puesta al descubierto por el Instituto Mexicano del Seguro Social en la entidad, instancia que confirmó la baja e investigación de más de un centenar de estas razones sociales apócrifas. Al respecto, José Alberto Zamora Díaz, jefe de servicios de afiliación y cobranza del Instituto Mexicano del Seguro Social en Chiapas, advirtió a la ciudadanía sobre el riesgo de contratar estos esquemas engañosos que prometen registros en tan solo 24 horas. Señaló que se trata de empresas defraudadoras que obtienen claves patronales con artimañas para simular un empleo formal y cobrar a personas en necesidad de atención médica o de semanas de cotización.
8: A toda la población se le pide que tenga mucho cuidado en la contratación de este tipo de servicios de aseguramiento porque les ofrecen seguros de para darse de alta en 24 horas. Yo quiero aclararles que las únicas personas que pueden dar de alta en 24 horas son los patrones, los que tienen un registro ante el IMSS y ellos traen las claves y los accesos para poderle dar de alta a sus trabajadores. Y entonces aquí viene el primer punto. Si es una empresa, sí, pero es una empresa defraudadora porque obtiene su registro con artimañas y luego empiezan a vender la seguridad social como si fueran patrones y usted que contrata no es un trabajador de esa empresa. Solo lo contratan por teléfono, a través de un WhatsApp, y ahí le hacen seguimiento de cómo sería su contratación. Tengan mucho cuidado, son fraudes y ya identificados perfectamente por el IMSS, y nosotros estamos haciendo lo propio con respecto a este tipo de empresas. Y a la población pedirles que no contraten este tipo de seguridad social. Y no tienen un patrón, la única alternativa de aseguramiento se llama personas trabajadoras independientes.
7: El funcionario recordó que para la fuerza laboral por cuenta cuenta propia, comerciantes u oficios particulares, la opción oficial y directa es el programa de personas trabajadoras independientes, el cual se tramita sin intermediarios en el portal www.imss.gob.mx. Esta modalidad otorga cobertura médica completa, pensiones, guarderías e invalidez tanto para el titular como para su núcleo familiar directo, por lo que hizo la recomendación a estar al pendiente y no caer en estas empresas defraudadoras. Informó desde la región Soconusco para Notinúcleo Pamela Hernández.
6: 2:49 p.m. y en Chiapas se registraron 886 delitos contra mujeres entre enero y julio del 2026. Esto de acuerdo con datos de la Fiscalía General del Estado. La violencia familiar, la pederastia y la violación se mantienen entre las principales agresiones denunciadas. Ante este panorama, las autoridades estatales anunciaron desde Tapachula el fortalecimiento de las estrategias de investigación y prevención de varios delitos, entre ellos el feminicidio. Por otro lado, madre de familia llama a denunciar casos de violencia sexual luego de que su hija, de 14 años, fuera víctima de este delito. Víctor Pérez con la información.
0: Diciembre de 2024 cambió para siempre la vida de Ana y de su hija. Entonces, una adolescente de 14 años, lo que comenzó como una llamada inesperada, terminó revelando una situación de violencia sexual que llevó a la familia a enfrentar no solo un proceso legal, sino también una larga lucha emocional.
9: Yo me enteré diciembre de 2024 cuando mi hermana me llama y me dice de que mi hija estaba en el hospital. Pues por mi mente pasó de que había tenido un malestar, un accidente, más no había pasado por mi cabeza eso de violación.
0: Al llegar al hospital, Ana descubrió que su hija estaba siendo atendida. En ese momento aparecieron también sentimientos de culpa y preguntas que muchas madres enfrentan después de conocer que sus hijos fueron víctimas de violencia.
9: No, la verdad, me sentí tan mal porque pues me sentí culpable, me empecé a culpar por decir que no cuidé a mi hija.
0: A la denuncia se sumó otra presión. La familia del señalado como agresor buscó acercarse a la menor y posteriormente, según el testimonio de Ana, hubo ofrecimientos económicos para que retirara la denuncia.
9: Igual me llegó mensaje, que si por qué era yo tan mala, que si por qué tanto odio. Chequé el número donde mandaron mensaje a mi esposo y era el mismo de la familia de él, ofreciéndome eso de que si cuánto necesitaba para retirar la denuncia, para que ya no siguiera.
0: Pero la decisión de Ana fue continuar con el proceso. En el camino también tuvo que enfrentar cuestionamientos de personas cercanas que le pedían llegar a un acuerdo, mientras veía cómo la violencia comenzaba a dejar consecuencias en la vida de su hija. La menor comenzó a recibir atención psicológica y posteriormente tratamiento psiquiátrico. La familia buscó ayuda especializada después de observar cambios importantes en su comportamiento y estado emocional.
9: Ella empezó con la psicóloga del hospital, de ahí la licenciada de la fiscalía me habló de la fundación y sí, la traje gracias aquí, que la primera que lo atendió fue la psicóloga Magali. Empezó a salir porque mi hija se estaba cortando demasiado y ya busqué que la atendieran más seguido, porque un día que yo le llamé la atención, mi cara se cortó y yo no entendí cómo, con qué, porque la revisé, no le encontré nada. Entonces, igual ya no podía dormir y la tuvieron que mandar con el psiquiatra.
0: Ana decidió contar su historia públicamente con la identidad de su hija protegida, no para revivir lo ocurrido, sino para hablar de una realidad que asegura muchas familias todavía enfrentan en silencio. El proceso legal también tuvo una resolución. De acuerdo con el testimonio presentado durante el encuentro, la persona señalada como agresora fue detenida y recibió un fallo condenatorio. Para Ana, sin embargo, la historia no termina con una sentencia. Continúa en el acompañamiento psicológico, en la recuperación de su hija y en la decisión de transformar una experiencia dolorosa en un llamado a no normalizar ni guardar silencio ante la violencia sexual contra niñas, niños y adolescentes. diferentes. Para Notinúcleo, Víctor Pérez.
6: 2:53 y déjeme comentarle con relación a esta pues madre de familia que pues llama a denunciar, pues no solamente digo esta madre de familia, sino que no permita de que este tipo de delitos queden impunes. Acuda ante las autoridades a denunciar estos hechos. Son hechos reprobables. No se pueden permitir y ya basta de que este tipo de noticias lo estemos dando de manera, pues, frecuente. Digo, es muy triste, es muy lamentable que jovencitas como esta niña, pues, mire lo que enfrenta, y no solamente ella. Hay muchas como ella que lamentablemente, por circunstancias muchas veces de los papás, pues no van y denuncian los hechos. Pero bueno, no se quede callado, por favor, y acuda a las autoridades. Son las 2:54. Vamos a una pausa y regresamos.

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0: 2:57 PM, y bueno, en las últimas horas, pues un terremoto de magnitud 7.7 se registró en Indonesia, provocando daños severos y el colapso de edificios, principalmente en varias regiones del este del país. Hasta el momento se reportan 47 muertos. En España, un sismo de magnitud 5.2 sacudió al sur del país sin registro de personas lesionadas. En redes sociales se difundieron imágenes de edificios con afectaciones visibles y de un automóvil dañado por la caída de una barda. Mientras, en Colombia, suman ya 294 muertos, 3.935 heridos y 320 desaparecidos por el terremoto magnitud 7.4 que sacudió el país el pasado 10 de agosto. Y recuerde que en este hecho de Colombia, en este terremoto, pues por esta causa hay dos mexicanos desaparecidos que al día de ayer la Secretaría de Relaciones Exteriores pediría que es los nombres de estos dos mexicanos, una pareja, un hombre y una mujer, pues fueran incorporados a la relación de personas desaparecidas por este sismo. Eso es lo que está pasando allá en Colombia. Investigador de la UNAM desarrolla un algoritmo que busca pronosticar sismos. Vamos con Sandra Delgado y el reporte UNAM.
1: Víctor Velasco es investigador del Instituto de Geofísica de la UNAM. Lleva 25 años dedicado al estudio de las ciencias espaciales, lo que le ha permitido analizar fenómenos naturales con mayor precisión. En 2012 desarrolló un algoritmo aeroespacial para el pronóstico de superhuracanes, como Patricia, registrado en 2015 como uno de los más intensos en México. Ahora, gracias a la inteligencia artificial, es pionero en México, junto con un equipo de científicos, en los avances en investigación para pronosticar los sismos.
2: Actualmente estamos trabajando para el pronóstico de sismos moderados que serían entre magnitud 5 y 7.
1: Predecir y pronosticar no es lo mismo. Un pronóstico se fundamenta en datos y estadísticas sobre un fenómeno que puede ocurrir, pero hasta ahora no se puede decir con exactitud cuándo y dónde ocurrirá un terremoto. Los sismos son procesos abruptos y por eso es necesario analizarlos de una manera especial. Se hace a través de la identificación de patrones al analizar con algoritmos datos de los movimientos telúricos más intensos.
2: Desde que tuvimos el primer modelo en 2017, hemos tenido los pronósticos en México, en Japón, en China, en toda Sudamérica, y hasta el momento se están cumpliendo todos los pronósticos que hemos publicado.
1: El modelo de inteligencia artificial pronosticó que para la temporada 2017-2021 ocurriría entre 1 y 3 sismos fuertes, con probabilidad de que se presentaran en la zona sísmica del sur del país. Y en realidad sucedieron 5, entre ellos el del 7 de septiembre del 2021 en Acapulco, Guerrero, de 7.1. El trabajo del investigador fue publicado en junio del 2022 por la editorial de revistas científicas Frontiers Media.
2: No es solamente publicar artículos, no es solamente tener tesistas, es resolver un problema real que pueda ayudar a la sociedad.
1: Avanzar en el pronóstico de sismos de manera precisa y certera ayudaría a los gobiernos a contar con información valiosa para tomar acciones preventivas, como revisar estructuras de edificios y fortalecer las medidas de protección civil.
2: La UNAM es pionera y está a la vanguardia en el pronóstico de terremotos, y seguiremos avanzando.
0: Tres de la tarde con un minuto y vamos a nuestra identificación oficial y regresamos.
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0: Tres de la tarde con 2 minutos y continuamos con más información. De acuerdo con el Servicio Sismológico Nacional, en lo que va del año, Chiapas ha sido epicentro de 5.162 temblores. Además, informó que hasta las 20 horas de ayer, 14 de agosto, se han registrado 1.664 réplicas del sismo de magnitud 7.4 ocurrido en Ciudad Hidalgo el pasado 17 de julio, la más grande de magnitud 6.5. Y cambiando a temas más agradables, pues en temas culturales, una calle, varias historias y sueños que buscan abrirse camino. El Callejón de los Milagros es una película que retrata la vida, el amor y la desigualdad en México. Los detalles en la sección cultural con Daniel Torres.
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4: ¿Qué tal? Un gusto poder saludarlos. Hoy quiero recomendarles una de las películas más importantes del cine mexicano de los años 90, El Callejón de los Milagros, estrenada en 1995 y dirigida por Jorge Fons. La historia transcurre en un barrio popular de la Ciudad de México y está construida a partir de varias historias que se entrelazan. Conocemos a Don Ru, interpretado por Ernesto Gómez Cruz, un hombre que lleva una vida aparentemente tranquila junto a su esposa Eusebia, interpretada por Delia Casanova. También está Alma, interpretada por Salma Hayek, una joven que sueña con una vida diferente. Abel, interpretado por Bruno Bichir, quien está enamorado de ella, y Susanita, interpretada por Margarita Sanz, una mujer solitaria que también guarda sus propios deseos y esperanzas. Conforme avanza la película, descubrimos que las decisiones de unos personajes terminan afectando profundamente la vida de los otros. ¿Pero por qué tienes que verla? Porque El Callejón de los Milagros consigue algo extraordinario: convertir las historias cotidianas de personas comunes en un retrato mucho más amplio de la sociedad mexicana. Habla del amor, la soledad, los sueños, la frustración, la pobreza y las oportunidades que muchas veces parecen estar fuera del alcance de sus protagonistas. Además, su estructura narrativa permite observar los mismos acontecimientos desde diferentes perspectivas, haciendo que cada personaje adquiera una dimensión distinta. Como crítica, El Callejón de los Milagros puede resultar una película dolorosa porque sus personajes están llenos de ilusiones que no siempre consiguen convertirse en realidad. Sin embargo, ahí está precisamente su fuerza. Fons no presenta buenos y malos de manera sencilla, presenta seres humanos con defectos, deseos, frustraciones y contradicciones. La película evita idealizar la vida en los barrios populares y al mismo tiempo encuentra belleza en la solidaridad y los pequeños momentos de esperanza. Así que este fin de semana los invitamos a descubrir o volver a ver El Callejón de los Milagros, una película que nos recuerda que detrás de cada ventana, de cada calle y de cada persona existe una historia que quizá nunca llegamos a conocer. Aquí te dejamos un poco de esta cinta.
5: Quisiera ver unos calcetines como los que están en el aparador.
6: Ah, son importados, italianos. Los tenemos en promoción. Vienen en variados colores y diseños. Puedes escoger los que más le agrade.
5: Se ve que tú tienes muy buen gusto. ¿Por qué no me escoges media docena?
6: Gracias, señor.
5: De los que más te gusten, ¿eh?
6: Bueno, yo escogería estos. Estos. Estos. Estos. Y unos con figuras. ¿Te parece bien?
5: Lo que tú digas.
6: Total que ya no me dijiste si vamos a Chapultepec el sábado.
7: Te fuiste corriendo.
6: Bueno, pues sí, me estaba esperando Don Ru.
7: ¿Y qué? ¿Que no tienes boca para despedirte?
6: Oh, perdón, Almita, sí. Perdón. Espérame, yo te ayudo.
4: Para Notinúcleo, Daniel Torres.
0: 3:05 PM. Y bueno, déjeme decirle que fósiles de 30 municipios hasta 300 millones de años de historia se reúnen en el Museo de Paleontología. Vamos con Isa Maldonado.
8: Más de 200 fósiles encontrados en 30 municipios de Chiapas forman parte actualmente de la colección del Museo de Paleontología Eliseo Palacios Aguilera. Las piezas corresponden a distintos periodos de la historia natural de Chiapas, con registros que van de aproximadamente 300 millones de años hasta unos 10.000 años de antigüedad, resguardando uno de los principales acervos paleontológicos del sureste de México. Entre las piezas más representativas se encuentra la reconstrucción de un megaterio, un mamífero gigante que habitó América durante la prehistoria y que permite conocer parte de la fauna que existió en la región. El museo, inaugurado el 21 de octubre de 2002, está dedicado a la conservación, investigación y divulgación del patrimonio paleontológico de Chiapas.
9: Lo que vamos a encontrar son fósiles, específicamente del estado de Chiapas, fósiles que abarcan una edad de 260 millones de años de antigüedad, a hasta los más recientes, que son de 11.800 años. Tenemos también una buena representatividad geográfica en el estado. Tenemos fósiles de Frontera Comalapa, de Ocosocuautla, Palenque, Villaflores, Villacorso, mismo Tuxeutierres, y bueno, varios más, ¿no? En general tenemos alrededor de unos 30 municipios con restos fósiles que se han estudiado aquí en resguardos en la colección, y muchos de ellos están exhibidos en el museo.
8: Gerardo Carbochanona, investigador del museo, indicó que el recorrido incluye el jardín prehistórico, el universo de la paleontología, fósiles de Chiapas y ambientes antiguos del estado, espacios donde se muestran las características del territorio y las especies que habitaron en diferentes periodos. La sección de la AMBA reúne piezas de esta resina fósil con inclusiones de insectos y arañas que quedaron atrapados y preservados durante millones de años. El recinto también cuenta con un laboratorio de exhibición donde los visitantes pueden observar parte de los procesos de restauración y conservación que realizan los especialistas con los fósiles. El Museo de Paleontología ofrece también visitas guiadas, biblioteca, videoteca, sala de proyecciones y servicios educativos dirigidos a estudiantes y público en general, con un costo de solo 15 pesos. Para Notinúcleo, Isa Maldonado.
0: 3:08 p.m. Vamos a una pausa y regresamos.
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11: La cantante mexicana Yuri acaba de revelar hace unos días un secreto que guardó por años. Padeció cáncer de intestino. La intérprete destapó que hace un par de años, en plena pandemia, cuando enfrentó el padecimiento que los médicos descubrieron de manera inesperada durante una cirugía de vesícula. En una charla con periodistas, la famosa declaró que hace 4 años le encontraron un tumor cancerígeno y que la detección ocurrió durante una revisión a otro órganos. Los premios Ariel vuelven a la Ciudad de México en este 2026, después de 3 años con sede en Jalisco, según anunció el presidente de la Academia Mexicana de Artes y Ciencias Cinematográficas, Daniel Hidalgo. La edición número 68 se va a llevar a cabo el próximo 3 de octubre en los estudios Churubusco, un recinto que nunca antes había albergado la ceremonia. Diego Messi volverá a vestir los colores del club que marcó la carrera de su padre. El hijo mayor de Lionel Messi y Antonella Roccuzzo dejará la Academia del Inter de Miami para incorporarse al equipo sub-14 de Barcelona a partir del mes de noviembre de este año, cuando cumpla 14 años.
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0: 3:11 y continuamos con más información. Repunta la venta de artesanía chiapaneca. Esto se estima que en un 40% en el periodo vacacional. Vamos con Alejandro Orozco.
1: Uno de los sectores que más espera la temporada vacacional es el de las y los artesanos, quienes registran un repunte de ventas este verano en distintos tipos que se venden tanto en lugares turísticos de toda la entidad como en algunos puntos oficiales de venta.
2: Así es temporada alta, lo que le llamamos, y sí, las ventas sí se repuntan a un 40%. Toda la artesanía de Chiapas, la verdad que es buscada por los turistas, así como también el turismo local, el turismo internacional. Se vende mucho el ámbar, textil, laca, talla en madera, esas son las que más se buscan.
1: La directora del Instituto de las Artesanías, Marisol Urbina, señaló que en lo que va de este año, incluso varios artesanos y artesanas han obtenido premios por sus creaciones y han obtenido exposición a nivel nacional e internacional, tanto en concursos como vistiendo a figuras públicas que lucen sus diseños, destacando el nombre de Chiapas.
2: Estamos muy contentos y la verdad que muy emocionados de que Chiapas se representa, pues, a nivel mundial, como siempre lo hemos dicho, con la artesanía que hacen con mucho corazón, con su mente y con sus manos, ¿no? Venustiano Carranza es una de los municipios que tiene textil maravilloso, con el petet, con el telar de cintura, y también tenemos el premio con la Reinser, que fue el galardonado en ese premio de textil. También tenemos de diferentes comunidades y la verdad que estamos muy orgullosos de que nos representen.
1: Para Notinúcleo, Alejandra Orozco Ardínez.
0: De la tarde con 13 minutos y en más temas de la agenda estatal. Esto pues nos llama la atención. La decisión de no tener hijos crece entre los jóvenes. Aspectos económicos, sociales, climáticos y de salud mental pues influyen en sus decisiones. Vamos a escuchar pues un trabajo especial de Víctor Pérez.

0: Reporte Especial.
1: De acuerdo con el INEGI, la tasa global de fecundidad en el estado pasó de 2.8 hijos por mujer en 2018 a 2.39 en 2023, una reducción de alrededor de 0.41 hijos por mujer. Aunque Chiapas continúa con la tasa de fecundidad más alta del país, la disminución comienza a mostrar un cambio en las decisiones y condiciones de vida de las nuevas generaciones. Pero detrás de esta reducción no necesariamente existe un rechazo a la maternidad o paternidad. Para muchos jóvenes, tener hijos sigue formando parte de sus planes, aunque no necesariamente ahora. Primero, quieren conseguir un empleo estable, una vivienda y mejores condiciones económicas.
2: Ahorita lo que más me influye es que en un futuro me encuentre bien económicamente, tanto yo como mi pareja, y más que nada que tengamos un sustento bien establecido, porque no es lo mismo que tengas tu casita que todavía la estés como que pagando, rentando.
1: Una realidad que, de acuerdo con especialistas, está relacionada con los cambios económicos y sociales que enfrentan las nuevas generaciones.
3: Primero, la precariedad laboral. Los entornos en los que estamos viviendo ahora y en los que se desempeñan los jóvenes no son los mismos que hace 30 o 40 o 50 años, ¿no? Un joven promedio gana entre 7,000, 8,000 pesos, ¿no?, al mes. ¿Cómo le haces con ese salario para tener una familia, para meterle pañales, para meterle atención médica, para meterle ocio y recreación, para darle educación?
1: El costo de la vivienda, la alimentación, la educación y los servicios básicos hacen que formar una familia represente un compromiso económico cada vez mayor. Y mientras generaciones anteriores asociaban la vida adulta con casarse y tener hijos, hoy los jóvenes tienen otras prioridades.
2: Probablemente, pero como que dentro de unos 5 años. Creo que qué tan libre sea económicamente, porque quiero tener pues primero un trabajo estable para poder darles lo que necesiten a los niños.
1: Estudiar, viajar, construir una carrera profesional o alcanzar independencia económica también forman parte de los proyectos de vida. La maternidad y paternidad ya no necesariamente representan el siguiente paso después de una relación de pareja.
3: El segundo elemento que creo que sería conveniente para el análisis es el guión de vida. Y el guión de vida tiene que ver con el feminismo y la educación. Hemos tenido en los últimos 10 años contacto directo con el feminismo en cuanto a que las mujeres no solo nacieron para ser mamás y que los hombres no solo están para ser proveedores.
1: Y hay quienes incluso han decidido no tener hijos. Entre los estudiantes consultados, la economía aparece nuevamente como una de las principales razones.
4: No. No.
5: ¿Qué es lo que más influye en tu decisión de no tener hijos?
4: La economía. Economía. Porque por los temas socioeconómicos que está atravesando el país y además el que se perdió el tema de las pensiones desde el 97, tengo entendido que hay un problema de pensiones y también lo que se está haciendo con el sistema, nuevo sistema económico que se quiere abordar a partir de supuestamente 2030. Tiene que ver mucho con esas cosas y en el cual el derecho a la vivienda también se ha hecho un poquito más difícil también para nosotros. Entonces creo que definitivamente creo que para tener una nueva vida prefiero, necesito tener una vida yo primero, ¿no?
1: Chiapas continúa encabezando la fecundidad a nivel nacional, pero la tendencia también muestra que las nuevas generaciones están retrasando la maternidad y paternidad frente a un panorama económico y social distinto al de sus padres y abuelos.
3: Yo diría que faltan niños en Tuxtla. Lo que está faltando es certeza para los jóvenes. No es que no quieran tener hijos, es que no pueden. Con estas condiciones actuales de vida.
1: La disminución de los nacimientos en Chiapas no solamente habla de estadísticas, habla de una generación que está replanteando sus prioridades y que antes de formar una familia busca algo que hoy parece cada vez más difícil de alcanzar, certeza sobre su futuro. Para Notinúcleo, Víctor Pérez.
0: 3 de la tarde, 18 minutos, y felicita el gobernador Eduardo Ramírez a estudiantes de Chiapas por sus logros en torneos internacionales de matemáticas. Vamos con Carla Trujillo.
6: Durante la entrega de reconocimientos a las y los estudiantes chiapanecos que destacaron en el Campeonato Internacional de Cálculo Mental Aloha 2026, realizado en la ciudad de Panamá, y en el sexto Torneo Internacional de Jóvenes Matemáticos, celebrado en Lima, Perú, el gobernador Eduardo Ramírez Aguilar felicitó a las niñas, los niños y jóvenes galardonados por su esfuerzo, dedicación y talento.
7: Este es un momento muy importante para su vida, porque pusieron muy en alto a nuestro estado de Chiapas, a nuestro país, ante el mundo entero. El gobierno de Chiapas y el pueblo de Chiapas se siente muy orgulloso del trabajo que ustedes hicieron.
6: Ante madres y padres de familia, así como maestras y maestros, el mandatario reconoció el acompañamiento que brindan a las nuevas generaciones para que continúen con sus estudios y alcancen sus metas. De igual manera, valoró el compromiso del magisterio con la preparación académica de sus alumnas y alumnos y su labor para acercar la educación a todos los rincones del estado. Ramírez Aguilar sostuvo que el gobierno de la nueva era continuará visibilizando los logros que enaltecen a Chiapas y refrendó su voluntad de respaldar de manera permanente a la niñez y la juventud. Añadió que se mantendrán las acciones prioritarias para fortalecer el sector educativo y generar mejores condiciones para su formación. Para Notinúcleo, Carla Trujillo.
0: 3 de la tarde con 20 minutos, vamos a una pausa y regresamos.
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11: Bohemian Rhapsody, Queen, escrita por Freddie Mercury. Bohemian Rhapsody es una de las canciones más innovadoras y ambiciosas de Queen. La canción es una ópera rock que combina varios estilos musicales, desde el rock hasta la música clásica, y es conocida por su estructura poco convencional y su complejidad. La letra ha sido objeto de múltiples interpretaciones, pero su significado exacto sigue siendo un misterio, lo que ha contribuido a su misticismo y duradera popularidad. Bohemian Rhapsody fue un éxito rotundo desde su lanzamiento, alcanzando el número uno del Reino Unido y en varios países. A pesar de las dudas iniciales de la discográfica sobre su duración, la canción se convirtió en un fenómeno mundial. Su video musical, uno de los primeros en la historia del rock, también fue innovador y estableció un nuevo estándar para los videos musicales. Bohemian Rhapsody ha resistido a la prueba del tiempo, siendo descubierta por nuevas generaciones a través de películas, series y covers. En 2018, la película biográfica de Queen, titulada Bohemian Rhapsody, reavivó el interés en la canción, llevándola nuevamente a las listas de éxitos más de 40 años después de su lanzamiento original. Bohemian Rhapsody, Queen.

0: interactuar en lugares cerrados. Igualmente tenemos el fuego real, donde el brigadista también va a activar uno de este extintor de polvo químico seco.
1: La exigencia aumenta con pruebas de altura, golpes de fuerza, maniobras con agua y ejercicios de búsqueda y rescate, simulando escenarios como derrumbes o sismos.
0: Y de este lado tenemos un cubo, un disimulador de estructuras colapsadas donde hay que hacer rescate, ¿no? En caso cuando hay un derrumbe, cuando hay un sismo, ¿no? Que también es la parte de Chiapas donde nos ha estado pegando. Que esperemos en Dios que no pase algo grave, pero en ese caso los bomberos tenemos que hacer búsqueda y rescate, ¿no?
1: Uno de los mayores retos es precisamente el peso que debe movilizar durante un rescate. En el circuito, el maniquí utilizado para las maniobras pesa alrededor de 100 kilogramos, obligando a los participantes a emplear fuerza, técnica y coordinación. Pero detrás del uniforme también existe un sacrificio personal. Los bomberos reconocen que su labor implica pasar fechas importantes lejos de sus familias, pues las emergencias no tienen horario. La preparación tampoco termina con este circuito. Se contempla capacitación especializada para responder ante los nuevos riesgos que representan los vehículos híbridos y eléctricos.
0: Bombero, pues cada año se capacita, se actualiza, ¿no? También vehículos nuevos híbridos eléctricos que hay aquí en Tuxtla Gutiérrez ya son muy peligrosos, ¿no?
1: Con actividades como bomberos de acero, los cuerpos de emergencia buscan acercar su trabajo a la población y demostrar que detrás de cada rescate hay preparación, esfuerzo físico y capacitación constante. Una preparación que puede marcar la diferencia cuando una emergencia pone una vida en riesgo. Para Notinúcleo, Víctor Pérez.
2: 24 minutos, vamos a una pausa y regresamos.
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2: De la tarde con 25 minutos y prácticamente en la recta final de este espacio, vamos con los deportes y Gerardo Gómez.
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8: Hola, ¿qué tal? Vámonos con los deportes. Muy buenos días. La Benemérita Universidad Autónoma de Chiapas, a través de su Secretaría de Identidad y Responsabilidad Social Universitaria, presentó ante los medios de comunicación la segunda carrera Ocelote con Causa, que se llevará a cabo el próximo 27 de septiembre en Tuxtla Gutiérrez. Durante la presentación, la titular de Ciresu, Mónica Guillén Sánchez, señaló que en esta segunda edición, el recaudado será destinado al Ballet Folclórico Universitario, que este año, este 2026, celebra su 50 aniversario al ser una agrupación que nació prácticamente a la par de la universidad. En presencia misma del director de este ballet, el profesor Víctor Torres, bueno, se precisó que los corredores y las corredoras van a tener que nació prácticamente a la par de la universidad. En presencia misma del director de este ballet, el profesor Víctor Torres, bueno,

Parque Bicentenario. Ahí darán la vuelta para regresar al Campus 1, mientras que para la distancia de 10 kilómetros, el recorrido se recorrerá hasta el Parque 5 de Mayo, donde darán vuelta y van a regresar nuevamente al Campus 1. Bueno, esta edición, esta segunda edición de la carrera Ocelote, tendrá un premio, o más bien una bolsa de premiación que supera los 90,000 pesos. Así que vaya que está interesante y atractiva esta carrera. Todos los participantes deberán cubrir para participar esta cuota de recuperación, 200 pesos para la categoría infantil, 300 pesos para la comunidad universitaria y 350 para el público en general. Las inscripciones ya están abiertas y bueno, habrá que entrar a la página oficial de la UNACH para poder darse de alta y por supuesto conocer los detalles para la inscripción. Y vaya, vaya serie que nos están regalando los Olmecas de Tabasco y los Bravos de León. 14-9 fue el último resultado que le da la ventaja y le da la voltereta prácticamente al cuadro de Tabasco, a Olmecas de Tabasco, en un gran partido, este quinto que se vivió en la Liga Mexicana de Béisbol, y todo va a retornar a Villahermosa, en donde, por cierto, ya la plataforma de los boletos empezó la venta de los mismos, y pues la afición ávida de saber y de conocer el resultado y de festejar este juego, esta serie de los Olmecas, colapsó prácticamente la plataforma. La emoción por este crucial sexto juego en los playoffs, bueno, provocó una alta demanda de entradas al grado de que la plataforma presentó una falla momentánea. Con esto, a través de un comunicado, la directiva de los Olmecas de Tabasco informó a sus aficionados la interrupción de servicio en línea derivada de este elevado número de personas que intentaron ingresar al sistema para adquirir sus boletos. El equipo, la directiva, señaló que trabaja para normalizar la plataforma y anunció que la venta de boletos pues se ha reanudado desde ayer por la noche, por lo que pidió pues ya a los aficionados estar atentos para continuar su proceso de compra. Así que bueno, un gran partido celebrado en León. La victoria fue para Olmecas, y si llega a ganar este fin de semana pues el sexto juego de la serie prácticamente estará definido y avanzarán al siguiente juego de postemporada. Y vámonos con la Liga MX, porque retorna ya su torneo regular después de la fase de grupos de la Leagues Cup. Vámonos, porque este sábado a las 5 de la tarde Atlante enfrenta al cuadro de el Toluca. También el día de hoy a las 7:10 Monterrey enfrentará a Juárez. El cuadro de el Atlas será anfitrión de Tigres, esto a las 9:10. También en esta reanudación de la Liga MX, pero el domingo el cuadro de Pumas recibirá a Querétaro. San Luis hará la visita al Azteca para enfrentar al América el mismo domingo a las 5 de la tarde. Chivas contra Santos, domingo a las 7:10. Un partido interesante allá para el cuadro de El Chiverío. El campeón va a visitar la frontera tijuanense para enfrentar precisamente a los Xolos el domingo a las 9 de la noche. El partido dos duelos que serán para el día lunes. El Necaxa recibe al León y el Pachuca al Puebla. Con esto se reanuda la emoción del fútbol mexicano ya después de la Leagues Cup, en donde ya conocimos a los ganadores, a los 4 representantes de la Liga MX y también a los 4 representantes de la Liga de los Estados Unidos. Mucho que retornar para los equipos mexicanos, sobre todo al cuadro de Pumas, sobre todo también al cuadro de Chivas, después de lo ocurrido, después de los malos momentos que vivieron en la Leagues Cup. Así que estos son los deportes. Excelente fin de semana. Recuerde que los deportes se viven mejor en Núcleo Sports.

0: pues con esto, con la sección deportiva de Gerardo Gómez, pues llegamos a la recta final de este espacio, esta segunda emisión de Notinúcleo. Pues no nos queda más que agradecer su amable compañía. Recuerde, hoy es sábado, es día de pasarlo en familia. Pero tiene usted todavía una cita el día de hoy con nosotros a las 8 de la noche en la tercera emisión de Notinúcleo. Hoy ya estará Carlos Camacho. Y bueno, y el lunes a las 7:30 con Alexander Pérez. Por hoy es todo, gracias. Gracias a mi compañero Fabián Samayoa, que estuvo en los controles técnicos. Soy su servidor José Ovilla y nos vemos en la próxima edición. Muy amable, hasta la próxima.
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2: Son las 3:33.

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1: Son las 3:40.

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3: Son las 3:45.
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8: Faranduleros, ¿qué tal? ¿Cómo están? Buenas tardes, bienvenidos a Sabadrink, Enrico y Sabrosín, 15 de agosto del 2026. Aparte de que es fin de semana, es Santa Quincena. Y bueno, señores, me da un placer enorme el poderlos saludar completamente en vivo desde la Séptima Norte número 2, aquí en el Par Vial de la ciudad de Tapachula. Y el día de hoy no estoy solo, estoy bien acompañado, estoy bien escoltado, estoy bien acuerpado. Pues nada más y nada menos que del único, del irreverente, del siempre ágil, del diestro y siniestro, de la mente maestra. Él es... ¿Cómo te llamas, muchacho?
9: ¡Xavi!
8: ¿Qué tal, Xavi? ¿Cómo estás?
9: ¡Hola, Mayito! Ya estamos aquí otra vez, mira. Gracias, gracias, cielo. Qué espléndidos cumplidos me acabas de dar, ¿eh?
8: Es para que tengas todas las filas del
9: mundo. Me sentí halagado.
8: Sí, ya sí.
9: Me sentí precioso. Me sentí como diamante. Mayito, hoy vamos a tener un programa bastante lleno de información.
8: Pues ¿cómo cuál?
9: Ah, pues me pediste que hiciera mi tarea y bien que la hice. ¿Cómo
8: a
9: ves?
8: A ver, ¿de qué vamos a hablar el día de hoy?
9: Mira, tenemos notitas de aquí de la Belinda, de la Beli Beli, de Jorge Campos. ¿De Jorge Campos con quién crees?
8: No sé,
9: con Tom Holland.
8: ¿Cómo que es?
9: Wow.
8: ¿En serio?
9: Sí, crossover nunca antes visto, ¿eh?
8: Ok, a ver, échale, ¿qué más?
9: También tenemos a Lucero y a su hija, Lucerito.
8: Ok, me late, muy bien.
9: Además de eso, también tenemos a Anaí con nada más y nada menos que con los Backstreet Boys.
8: ¿Con los Basket Boys? Ok, no, ¿verdad?
9: No, con los Backstreet Boys.
8: Ok, perfecto. Pues bueno, la verdad es que sí. Al parecer, hasta el momento, pintas bien de que sí estás haciendo tu tarea. Así es que vamos a ver con qué nos vas a salir más adelante.
9: Claro, yo te diré.
8: ¿Ya me dirás?
9: Yo te diré.
8: Ok, va. Vámonos a la primera pausa musical, porque yo por mi parte te voy a presentar, híjole, la verdad es que canciones que te van a gustar. Es un playlist realmente armado, estructurado, pensado, analizado, meditado, pues obviamente para tus gustos auditivos. Chécate nada más algo de Bruno Mars, Lady Gaga, algo de Madonna, Kylie Minogue, a lo mejor algo de María José. Pues bueno, eso y mucho más aquí en la frecuencia que lo tiene todo 90.7. Pero vamos a comenzar con De Puerto Rico para el Mundo.
9: ¡Wow!
8: Él es considerado como el papá de media América Latina.
9: Mi padre.
8: O sea, yo creo que sí, yo creo que es el papá de medio América Latina. Y el otro medio es Carlos Rivera.
9: ¡Wow!
8: Sí, es Carlos
9: Rivera. Sí, ¿verdad?
8: Y nos vamos a ir con eso que se llama Bailando Bachata. Él es Chayanne a través de la frecuencia que lo tiene todo aquí en el 90.7 de tu radio. Esto es Faranduleando.

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6: Estamos de regreso, 4:10 p.m. A ver, señor Xavi, platícanos, coméntanos, infórmanos, oriéntanos, llénanos de sapiencia.
7: Vamos con lo primero. A ver. Pues, ¿qué crees? Que la Beli se fue a grabar algo muy importante para plataformas de streaming.
6: Ajá.
7: Algo que tiene por ahí las historias de Carlota de Hamburgo.
6: Ok.
7: Pues ella va a interpretar a esta señorita. El proyecto va a contar la historia de la emperatriz de México junto a Maximiliano de Hamburgo.
6: Ajá.
7: Y va a representar un cambio importante para Belinda. ¿Por qué? ¿Qué crees? ¿Por qué?
6: ¿Por qué? ¿Por qué? ¿Por qué?
7: Porque Belinda ha tomado su trayectoria musical bastante importante, pero también ha querido incursionar en esto que es personajes de carácter actoral.
6: Ajá.
7: Así que pues nuestra Beli se va a hacer la producción que está prevista para 2027 y está generando mucho interés porque es una de las cantantes mexicanas de pop muy conocidas, ¿eh? Y esto yo creo que la va a catapultar a niveles todavía más altos.
6: Fíjate, Belinda, la verdad es que sí ha tenido a bien cuidar mucho los proyectos en donde participa en cuestión de actuación. Ha hecho telenovelas, ha hecho series, estuvo haciendo una gira cuando hizo una telenovela infantil que le fue bastante bien, que se presentó en el Estadio Azteca y le fue espectacular. Y bueno, Belinda considero que sí ha tenido a bien tener muchos aciertos, ha tenido pocos desaciertos, pero casi todo lo que hace es sinónimo de éxito y de obviamente de mucha gloria. Así es que, Xavi, tú muy bien, porque esta nota pues viene a hablar de México, claro. Viene a hablar de España, viene a hablar de Belinda, viene a marcar pues muchas cosas muy interesantes.
7: Va que va, pues así la notita.
6: Perfecto, mi queridísimo Xavi, nos vamos a la pausa musical y te voy a dejar con una mujer que nos ha conquistado con su música, sus letras, su ritmo, pero sobre todo con ese movimiento de cadera que, ¡ay, mamaita! Ella es Shakira Mebarak y eso se llama Las de la Intuición, a través de la frecuencia que lo tiene todo aquí en el 90.7 de tu radio. Volvemos, esto es Faranduleando.

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1: En Ocosingo, el caso de un niño caminando con una cadena y un candado sujetos a uno de sus tobillos ha generado indignación y preocupación debido a que este hecho es calificado como caso extremo de maltrato infantil. Ante la difusión del hecho, organizaciones de la zona intentaron intervenir para poner al menor bajo resguardo y solicitar su atención. Sin embargo, la acción presuntamente no pudo concretarse debido a decisiones tomadas bajo el sistema normativo interno de la comunidad. Familiares del menor sostienen que el infante vive dentro de un entorno complejo y aseguran que es víctima de las circunstancias que enfrenta. El caso vuelve a poner sobre la mesa la situación de violencia que enfrentan niñas, niños y adolescentes en la entidad. En este contexto, la Red por los Derechos de la Infancia en México advierte sobre los elevados niveles de violencia y muertes de menores en Chiapas. Además de señalar que una parte de niñas, niños y adolescentes enfrenta agresiones físicas o psicológicas dentro del propio entorno familiar, incluso como una forma de crianza. A esto se suma que más de 20 municipios de Chiapas, incluidas zonas indígenas, concentran alertas relacionadas con abuso, violencia y la presencia de matrimonios infantiles forzados. Hasta el siguiente comentario.
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11: Continuamos con más a través del 90.7 Extreme FM y bueno, nos vamos a ir en esos momentos con Love Sensation, esa canción que sin duda alguna desde que salió fue sinónimo de estar hablando y hablando y cantando y bailando con Madonna y con Kylie Minogue. Así es que te dejo con música aquí en Fanduleando 90.7 en este sábado, riquísimo por cierto, en donde estamos disfrutando de buena información con nuestro buen Xavi.

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2: ¿Qué tal? Esta es la información más importante. El presidente municipal Yamil Melgar destacó que en unidad con el gobernador Eduardo Ramírez, el ayuntamiento de Tapachula continúa fortaleciendo acciones de prevención y seguridad para las mujeres, mediante el mejoramiento del alumbrado público y la recuperación de calles y espacios que permitan transitar con mayor tranquilidad. A la fecha, el municipio ha instalado las mujeres, mediante el mejoramiento del alumbrado público y la recuperación de calles y espacios que permitan transitar con mayor tranquilidad.

0: Es Yasmín Ramírez, impulsora de esta iniciativa que está recorriendo Chiapas para llevar el mensaje de bienestar, unidad y activación física. Para cerrar con broche de oro, el gobernador Eduardo Ramírez acompañó a los miles de jóvenes tapachultecos refrendando su compromiso con la juventud y con las causas que fortalecen el tejido social. En el panorama nacional, la Secretaría de Defensa Nacional realizó el tercer vuelo del puente aéreo logístico de ayuda humanitaria destinado a las zonas afectadas de Colombia por el sismo registrado el pasado 10 de agosto, donde cerca de 300 personas perdieron la vida y al menos se reportan 320 desaparecidas. Muchas gracias por su atención, informó Pamela Hernández.
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3: Cuatro de la tarde ya con 31 en esos momentos a través del 90.7 Extremo FM. Xavi, yo sé que tú sabes algo de las luceros. A ver, platícanos.
4: Claro que sí. Mira, qué curioso, Lucero y Lucerito, ¿eh? Nombres tan bonitos y tan característicos. Pues mira, Lucero se ha expresado a través de los años con su música y Lucerito como que también quiere ir por la misma rama.
3: Ajá.
4: Pero ha dicho Lucero, porque muchas personas se preguntan, se comentan entre sí mismas y dicen, oye, ¿por qué no un dueto entre ambas, no? ¿Por qué no una canción entre ambas? Porque aunque han compartido escenario, pues muchos esperan como que una colaboración entre ambas, ¿no?
3: Sí, pero ya Lucerito Mijares hizo una con su papá, con Mijares.
4: Claro, sí. Pero por parte de su mamá, Lucero está explicando que no tiene entre sus planes hacer un dueto formal con su hija, porque ella piensa y ella dice que considera importante que Lucerito construya su propia identidad y trayectoria, que ella tenga su propio boom, ¿no? Como dicen por ahí. Entonces, la idea es que su público la conozca por su propia voz, por su personalidad artística, y no solamente porque es la hija de Lucero, ¿no? Además, esto hace que desarrolle su carrera musical y no solo que piense en sí misma, sino que deje de lado la fama mundial que tienen sus papás, ¿no? Sino que ella construya por sí misma su nueva trayectoria.
3: Ahora, te voy a decir una cosa. Hace ya algunos ayeres, cuando todavía andábamos en pandemia, Mijares y Lucero grabaron un programa especial en donde hacían duetos y Lucerito Mijares los estuvo acompañando.
4: Eso.
3: O sea, ya por ahí ya hicieron algo. Tal vez no tan actual, pero sí, ya por ahí.
4: Sí,
3: incluso
4: o sea,
3: dentro de ese programa especial, Lucerito se aventó de solista dos canciones, si no me equivoco, y sus papás le hacían los coros.
4: Wow.
3: O sea, sus papás le hacían los coros. Y bueno, la verdad es que esto habla muy bien de mamá Lucero. Quiere decir que quiere dejar a su hija que ella tenga su propio nombre,
4: claro,
3: su propio espacio, y que pues obviamente ella le desea lo mejor de lo mejor. Pues bueno, vamos a esperar. A mí sí me gustaría escucharlas juntas, pero también es de respetar el hecho de que no lo sean así por el momento, tal vez más adelante. Pero vámonos con música, mi queridísimo Xavi, a través de Extrema FM. Te voy a dejar con María José. Eso se llama Respirar, aquí en la frecuencia que lo tiene todo, 90.7.

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11: Seguimos con más de Faranduleando en este riquísimo sábado de quincena. Señores, no se gasten toda la lana. Y tengan ahí su guardadito porque ya viene fin de año.
12: Guarden un poquito.
11: Ya estamos en agosto, septiembre, octubre, noviembre y adiós.
12: No me digas. Qué bonitas las épocas de diciembre, Pero qué bonitas y qué mejores las épocas que en las que disfrutas del fresco, del fresquito, del frito. A mí me gusta el frío, ¿a ti qué te gusta?
11: Fíjate, a mí me gusta el frito, el fresco, más que el frito, el fresco.
12: El fresco.
11: O sea, ¿por qué? Porque yo no tolero, por ejemplo, a título personal, andar muy enchamarrado.
12: Órale.
11: Tener suéter, una chamarra, o sea, no.
12: No te gusta.
11: No me gusta.
12: A mí sí, yo disfruto. Me
11: incomoda. No, yo no. Yo no te voy a explicar por qué, porque yo soy grueso. Entonces, si me pongo mucho trapo, pues me veo más grueso.
12: Claro. O
11: sea, no me gusta.
12: No te gusta.
11: Never de limón. Total, pero, no ojo, sí me gusta utilizar de repente una buena gabardina, una buena chamarra cuando estoy en la Ciudad de México.
12: Wow.
11: Ahí sí.
12: Para verte guapo, guapísimo.
11: Como siempre, pero ya te lo sabes. Y, pues, bueno, vámonos con información de la Chapis.
12: Claro. Mira, hablando de gente guapa, de cosas hermosas, Verónica Castro, ¿qué crees?
11: ¿Qué?
12: Parece que se hizo un cambio de look, un tanto innovador, nuevo. Pues dice aquí, Verónica Castro apareció en redes sociales, pero no en su perfil. Es decir, ella no subió foto, la subió Pepe Gutiérrez, su nuevo estilista. Pues mira que...
11: Su nuevo stylist.
12: ¿Con qué orgullo? Y con maquillaje de Alfonso Weitzman, Verónica se puso en manos de Pepe para que le hiciera un cambio bastante radical en el cabello, tanto en la forma de su volumen de su cabello y en el color. Pues mira que ella pidió que le hicieran un color personalizado Silver Balash, algo así como de metalito, metálico, ajá, brilloso, ¿no? Entonces, esta es una popular técnica mediante la cual se usan las mechas decoloradas para integrar y disimular las canas. Lucerito ya tiene canas.
11: Lucerito, Verónica.
12: No, no es Lucerito, es Verónica.
11: Es Verónica, no te confundas, no te confundas. Fíjate, la Vero desde hace ya algún buen tiempo no se había hecho nada en el cabello, ella estaba canosa 100%, y muchos te preguntaban, oye, Vero, ¿por qué? No, es que mis canas, estoy orgullosa, no sé qué, no sé qué. Entiendo ahorita y por lo que estoy viendo en las imágenes que no se oscureció el cabello, no, al contrario, claro. Le dio volumen, le dio forma, le dio un estilo bastante bien, se mira muy guapa.
12: Sí.
11: La Vero se mira guapa.
12: Pues mira que para gente joven y para gente que aparenta ser joven, sí, yo creo que le queda, ¿eh?
11: Sí, le queda bastante bien. Pero bueno, mi queridísimo Xavi, ya estamos casi en la recta final y de una vez, aviéntate la siguiente nota.
12: Pues mira, te digo de una vez. ¿Qué crees tú, Mayito?
11: ¿Qué?
12: Que Jorge Campos, un futbolista, ¿no?
11: Ajá. Portero.
12: Y Tom Holland.
11: Ajá.
12: Un actor de películas. Spider-Man. Específicamente de Spider-Man.
11: Ajá.
12: Wow. Ellos se toparon en una entrevista por ahí por la promoción de, ya sabes, la nueva película. ¿Y qué crees? Jorge Campos le hizo un regalo bastante especial, bastante mexicano a Tom Holland.
11: Órale.
12: ¿Qué crees que le regaló?
11: Una lata de chiles.
12: Para nada.
11: Cebolla.
12: Tampoco.
11: No sé, ¿albahaca?
12: No.
11: No lo sé.
12: Mira, muchos pensarían que le hubiera regalado una bandera. Que dices tú, bueno, okay. Es algo mexicano.
11: ¡Tamales!
12: De repente, ¿no? Una comidita. No.
11: No. No sé.
12: Pues mira, ¿qué más mexicano que una playera de fútbol?
11: ¡Wow!
12: Claro, una playera de fútbol de él, o sea, una de portero, ¿no? Pues le regaló una camiseta a Tom Holland, representativa con los diseños de él, de Jorge Campos, ¿no? Y esto pues se convirtió en controversia porque es una seña de identidad. Además, Tom Holland recibió su regalo durante pues el encuentro de la promoción de Spider-Man, ¿no? Algo que marca mucho en redes sociales.
11: Ajá.
12: Porque imagínate ver a Tom Holland estrenando la nueva peli de Spider-Man y llegando con su camisa de fútbol de Jorge Campos, ¿no?
11: Wow.
12: Wow. Épico.
11: Épico, la pues, verdad es que sí.
12: O sea, y ve más allá, ¿no? Imagínate al personaje de Spider-Man con una camisita de México.
11: Ya me imagino.
12: Estaría
11: Peter
12: chido.
11: Peter Parker,
12: ¿no? Pues así las cosas, una leyenda del fútbol y una estrella internacional de Hollywood.
11: Órale, perfecto. Pues bueno, Xavi, la verdad es que tú muy bien, hiciste muy bien tu tarea. Vámonos con Danny Ocean, eso se llama Me Rehuso, porque viene el cierre de Farandulando. Y recuerda que los sábados te enviamos dos canciones de un mismo artista, pero en esa ocasión es un artista que hace duetos.
12: Órale.
11: ¿De quién se trata? En el siguiente bloque los vamos a descubrir.
12: Así es, Mayito, ya tenemos todas las canciones. Mira qué buena tarde está haciendo, bella tarde. Saluditos a Jorge de Lyon, que nos está sintonizando. Siempre sintoniza la mejor programación, claro, con esos éxitos de Enrique Iglesias, dice. Igual, saluditos a Miguelito desde allá de Tuxtla. Mira, nos está sintonizando, Qué bella programación y qué bellos radioescuchas tenemos. Nos dejamos con el último bloque de música y aquí estamos en Faranduleando.